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0: en cambio estará preguntando qué se sentirá estar enamorado. Alguien se estará preguntando, sí, qué será, o tan rico que era cuando uno estaba enamorado. Y hace rato no conjuga la palabra estar enamorado.
1: Ya iba a decir yo, qué pena con los buenos días, me voy metiendo aquí la cucharada, eso ya no es normal. Él está pidiendo canoa ahí, ¿no? Le está diciendo, enamorado de ti, ilusionado, por favor vuelve conmigo. Él la embarró por alguna forma y él le está diciendo a ella, vea, yo se la amo, yo, vea, si me dejas hablar podemos arreglar las cosas.
2: ¿En esa época había Facebook?
1: No, no creo. Y desde esa época ya venían los problemas.
2: Lo dejó abierto.
0: Señoras y señores, son las 7 de la mañana, 45 minutos, dándole gracias a Dios por este nuevo día, por la lluvia que por fin ha caído en el sur de Cali. Bueno, la primera pregunta del día es, ¿fue en toda Cali que llovió o solamente fue para acá, para los sureños, donde esta madrugada ha caído agua, paró, volvió a llover nuevamente? Pero para los norteños también hubo agua, a la gente del oeste, del oriente de nuestra Cali, ¿también les cayó agüita o solamente fue para acá, para este lado de la ciudad? Cayó esta mañana, las vías de la ciudad en ese sector han amanecido mojadas, los pajaritos cantaron esta mañana con un poco más de alegría después de tantos días de sequía y de calor. Aquí estamos para acompañarlos con La Gorda.
1: Hola Cana, buenos días para vos, para los oyentes. Bueno, para responder tu pregunta, los que venimos de norte a sur, pues hay que decir que sí, cayó agüita anoche, digamos que a esta hora es como la brisita, o hace una hora como la brisita, como la lloviznita, no en cantidades industriales, pero se nota que en la noche sí cayó agüita o agüita, sí, considerable.
0: Habrá que preguntarle a los más del norte, toda la gente del bien norte de Cali, si Sena, también, sí, también por allá, mucho más allá.
1: Vipasa, La Merced, sí, todo eso.
0: Todos los barrios que colindan incluso con la sector industrial de Yumbo, todo eso.
1: Eso. Lo que sí te puedo decir es que algunos sectores al norte o nororiente, en este caso alrededores de Villa Colombia, la base, que no tienen fluido eléctrico, justamente por lo que dice. Entonces ya ahí vamos a buscar el informe de la gente de Cali, porque hay algunas intersecciones en tema de energía a lo largo de la ciudad que se vieron afectadas incluso por la tormenta pues de anoche. El sur, en algunos puntos, sin fluido eléctrico.
0: Ah, bueno, pero tormenta, yo no sé, por al menos hablo de lo que me corresponde a mí, tormenta tampoco. Bueno, lluvia imagínate. Sí, tormenta no. O sea, bueno, tormenta de rayos, truenos.
1: Sí, rayos y centellas, pues no tampoco de esa manera, pero mira, hay lugares en Cali que no cuentan ya mismo con el fluido eléctrico.
0: ¿Cómo estamos, güey? Buenos días.
2: Hola, buenos días. Buena mañana para todos, un abrazo enorme. Y aquí estamos, listos para darles bastante información y bueno, acompañarlos donde quiera que se encuentren en cualquier parte del mundo.
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0: Para el parche de las 8, les contamos que son las 7:47 en territorio colombiano, que quedan 13 minutos para las 8 de la mañana. Todavía no estamos en la temporada de La Mañaneta TVT los jueves. Oh, qué rico suena este clasiquito a esta hora de ABBA.

0: 7 de la mañana, 51 minutos. A propósito de lluvias, le enviamos un saludo a nuestros oyentes en Chile, mirando las noticias que infortunadamente involucran ya víctimas mortales y muchas personas damnificadas y desplazadas de sus hogares por cuenta de la intensa ola de lluvias que ha caído sobre Chile, bueno, que ya también afecta a Perú y a Bolivia, pero especialmente sabemos que tenemos una audiencia muy grande en varias ciudades de Chile. A ustedes les mandamos un abrazo y esperando pues no se hayan visto afectados, y si alguna cosa, pues si nos quieren compartir el cómo se encuentran, nos hablan. A propósito de eso, ya también está activada nuestra cuenta de X, Gorda.
1: Arroba Radio Planeta 969 es nuestra cuenta de X. Y bueno, hablando del reporte de los oyentes, nos ha hablado ya mismo Alejandro Escobar.
0: Y dice, no, también, perdón, el número de WhatsApp.
1: Al 305-252-8404. Dos reportes bajo la pregunta que hacías. Uno, en tema de movilidad y pues que tiene que ver con una intersección semafórica que no está en uso. Dice, hola muchachos, buenos días. Para reportar semáforo dañado en la carrera 56 con calle 16, dice, como cosa rara. Sin embargo, pues hoy cuando ha llovido y de pronto la vía, ¿no?, un poquito más lenta quizá por la lluvia en algunos puntos, pues se vuelve ahí un poquito complicado. Repito, dañado, semáforo, carrera 56 con calle 16. Y Valeria nos ha escrito, dice, hola muchachos, reportando desde Los Álamos. Bien, okay, al norte.
0: Ese sí es bien norte de Cali.
1: Dice, anoche llovió. A eso de las 7 pasaditas nos quedamos sin energía.
0: Epa.
1: Por unos segundos. Dice, gracias por hacerme la mañana mucho más divertida. Dice Valeria Posada. O sea que ayer se fue el vale. ruido eléctrico, pero volvió.
0: Vale, querida, gracias por el reporte. Y bueno, ya entonces nos damos cuenta que la lluvia sí abarcó casi toda la ciudad, porque si es Álamos, Álamos sí es bien al norte, y por acá estamos nosotros muy al sur de la ciudad. Son las 7 de la mañana, 7:53 minutos. 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
0: Camila Sánchez, ama Ava, ama ese sonido. Ay, Cana, amo esa canción mal. Qué lindo suena esta hora, en esta mañana fresquita. Gracias, gracias por darla toda cada mañana para animarnos, mi Cana. ¿Qué se celebra hoy, que es 23 de julio?
1: Bueno, Cana, hoy empezamos con algo que tiene que ver con los mares. Hoy es el Día Mundial, bueno, de un animal que habita justamente en este punto del planeta, en las aguas, hablando del Día Mundial de las Ballenas y de los Delfines. Mano arriba a los que tienen como su animal favorito una ballena o un delfín. Bueno, pues cada 23 de julio, y esto arrancó hace 40 años, un 23 de julio de 1986, la Comisión Ballenera Internacional decidió proclamar este día como el Día Mundial contra la Caza de Ballenas. A propósito de las ballenas que vienen siendo muy protagonistas ahora por acá por el Pacífico, ¿no? Que comienza como el avistamiento.
2: Sí, claro.
1: Sí, ya comienza esta temporada.
0: Le doy un dato dramático de entrada, Gorda. Hoy en la actualidad, en el caso de las ballenas azules, por ejemplo, en el caso de las ballenas azules, se estima que solamente quedan entre 10.000 y 25.000 en los mares del mundo.
1: Ay,
0: cuando
1: pesar.
0: A comienzos de siglo eran 300.000 ballenas las que se supone había. Pero la caza ya las ha disminuido tanto que el número es dramáticamente de solo entre 10 y 25 mil ejemplares.
1: De hecho, hablan de una problemática a nivel mundial. Ya han pasado muchos años desde una histórica reunión que se hizo con esta Comisión Ballenera Internacional. Y pues ellos hablaban en su momento de esta fecha para frenar la caza indiscriminada y tortuosa de estos animales en peligro de extinción, no solamente hablando de las ballenas, sino también de los delfines. Y pues existen muchos países que persisten en la caza de estos mamíferos acuáticos, y lo peor es que parece como si no les importara, o sea, viendo los balances, los índices, todo esto que se habla, pues es como si no realmente no entendieran la importancia de cuidar este ecosistema para estos animalitos. Bueno, hoy se habla de esto. El problema con la caza de ballenas no es nuevo. Los primeros intentos de controlar la caza de ballenas se hicieron antes de la Segunda Guerra Mundial, imagínense ustedes, cuando los faeneros o cazadores se dieron cuenta que el número de ballenas mermaban rápidamente conforme las eliminaban, algo que ponía en riesgo el negocio. Y bueno, en ese momento la Liga de Naciones desarrolló un primer documento al respecto, pero no fue sino hasta el 72 cuando se reconoció esta problemática, y ya a partir del 86, como les cuento, pues se habla del Día Mundial de las Ballenas y los Delfines para hacer conciencia sobre esto.
2: Hay un dato, y es que los países, o al menos aparece así como ese top de los únicos países cazadores de ballenas, son justamente, ya que lo mencionábamos tanto y tan aliados estábamos y tan enamorados de este país, Noruega, Islandia y Japón.
1: Y hoy, hablando de otra celebración, hoy solamente dos celebraciones para el día de hoy. El Día Mundial del Síndrome de Sjögren, es un síndrome que es un trastorno crónico del sistema inmunológico o el sistema inmunitario, que afecta a las glándulas exocrinas, generando una inflamación en las membranas mucosas y las glándulas salivales. Esto lo que quiere decir es que usted produce menor cantidad de lágrimas, salivas, mucosa en la laringe, tráquea y secreciones vaginales. Es mucho más, digamos, frecuente en niñas que en niños. Puede ocasionar dolor articular, erupciones cutáneas. Esta patología reumática inflamatoria puede estar asociada a otras enfermedades, por ejemplo, artritis, lupus, cirrosis y otro tipo de situaciones. Así que hoy se habla pues de entender y conocer un poquito más de este síndrome de Sjögren.
0: Son las 7 de la mañana, 58 minutos. 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
0: ¿Con qué actitud lo vas a tomar el día de hoy? ¿Cómo estás?

0: exactamente las 8 de la mañana en punto en la mañaneta de Planeta. Ayer, gorda, se nos pasó la mañaneta. Hicimos un registro de fanáticos y fanáticas de las y de los bartenders, de las bartenders. Y al final se nos pasó la dinámica de concurso, pero los tenemos registrados porque la tarea está ahí puesta. Les quiero decir simplemente ahorita, temprano, que en el próximo bloque vamos a buscar nuestros invitados para este próximo 31 de julio. El próximo fin de semana, de hecho. De este que viene, dentro de 8 días. El 31, bartenders, cantando Selena, Shakira, Karol G, algunas canciones que te hacen bailar, fey, pop, y contando las mejores historias de bares atendidas por las bartenders. Así que preparados, porque en un momentito les pongo tarea. Será en la Arena USC. Y al día siguiente será humor de película. Entre ellos, Mac Fenton. Yo no recuerdo Mac Fenton en Cali alguna vez. No sé si de pronto sí vino, yo no lo recuerdo. Pero creería que es la primera vez, la primera visita de este mítico hombre del humor, aparte de los que vienen acompañándolo. También vamos a tener invitados para humor de película en la Arena USC.
1: Ahorita que habló de bares, me terminé de SEO ya.
0: ¿Cómo? ¿Te la terminaste?
1: Sí, me la terminé.
0: Bueno,
1: quedé como... Ve, ¿y esta gente
0: qué? ¿Y dónde se consiguen esos profesores de natación o qué?
1: No, ¿dónde se consiguen esos profesores? No, ¿esta familia qué? O sea, ah, sí, ¿esta sí, familia rara, qué?
0: Disfuncional, gorda.
1: Parce, es una cosa que yo quedé como, ¿es de verdad?
0: El papá, la mamá, los hijos.
1: Los hijos, una cosa de locos. Y ayer que estaba viendo el reparto, me acordé de un oyente, porque claro, el profe de natación, uno de los protagonistas, pues nada menos y nada más que es el hermano de Mario Casas. Nada más y nada menos.
0: ¿De quién?
1: De Mario Casas.
0: ¿Y quién es Mario Casas?
1: Mario Casas es un actor que ya ha hecho varias series de Netflix, que es un requete contra papacito. Y yo antenoche que lo había visto, yo, pues este man se me parece a alguien. Claro, ayer la oyente me lo dijo y ayer cuando corroboré los nombres, claro, este es el man, este es el hermano de Mario Casas, con razón. Qué porte, qué cuerpo, qué ojos, qué todo. Véansela.
2: O sea, que es primo de Milhouse.
1: De
0: ¿Quién?
2: Mario Casas.
0: Sí.
2: Sí, es el primo de Milhouse, algo.
0: Bueno, es que hay en cuenta ese detalle.
1: Ay, yo hasta ya no llego. Yo hasta ya no llego,
2: yo
1: pero.
2: Yo creería que sí.
1: Véanse.
2: Que sí tiene una relación ahí, Mario Casas y Milhouse.
1: Véanse, deseo. Véansela, véansela. Por lo pronto, vuelvo aquí a nuestro WhatsApp para decirles que tenemos varios reportes. Quique Castañeda dice: buenos días, en Yumbo llovió durísimo. Dice: qué bendición.
0: ¿Dónde?
1: En Yumbo, okay. Bien al norte. Luego ya nos vamos para otro lugar del mundo. Ahí está Carlitos, que desde Arizona dice: hola muchachos, buen día, saludos desde Arizona. Les cuento que me repetí la mañaneta anoche, para mí la 1 de la mañana de Colombia, y pude oír cosas que me perdí en la mañana, en vivo. Entonces se la repitió, pero ya ahorita está otra vez conectado. Este man nos quiere mucho. Repetirse la mañaneta de ayer y ahorita estarnos escuchando, una cosa de locos. Así que, Carlitos, un saludo para ti.
2: Titi Núñez dice: amores lindos, espero se encuentren bien. Los tengo súper abandonados, pero siempre los llevo en mi corazón. Antes de tener que desconectarme, ustedes ya saben por qué, les cuento que estoy de cumple.
1: ¡Ay, cómo así, Titi!
2: Y como todos los años, quiero mi cantadita. Los quiero mucho. Dios me los bendiga siempre. ¡Ay, mira,
1: tan
2: Titi,
1: hermosa!
2: 23 de julio, qué fecha más espectacular y especial.
0: Y... mi Titi, ahí te va con todo el cariño del mundo, ¿sí? Te echamos de menos. Cada vez que suena Baby Rasta, alguna de las canciones que siempre pides, te echamos de menos.
1: Joan Sebastián.
0: Y ahí te va con todo el cariño del mundo esta que dice...
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1: Hay dos oyentes que hablan de semáforos. Angelita Gómez, que dice que reporta desde el oeste de Cali, que llovió desde las 2 de la mañana y que no hay semáforos casi que por toda la Roosevelt hasta el Crispy. Oh, saludos.
0: Roosevelt.
1: O sea, Roosevelt bajando el puente y hasta el Crispy. Eso sería Roosevelt con 34, básicamente. Desde el inicio de la Roosevelt.
0: ¿Pero con gente de tránsito regulando o están al más rápido, el más bravo, el más valiente en pasar?
2: Oye, bueno, ha sido una afectación entonces en tema de la energía por muchos lugares.
1: Claro, y Danielito, Daniel Uribe, un saludo, Dani, dice: buenos días, Tim, ¿cómo vamos? Dice: semáforos dañados en la avenida Sexta con 44. Saludos y abrazos. Este reporte ya es al norte en cuanto a la red semafórica. Así que, pues, para que tengan precaución. Y hablando de saludos, rápidamente leemos a nuestra querida Lili. Ella siempre con un mensaje muy bonito, pero tiene un saludo muy especial. Ella nos escribe y dice: excelente, bendecido día. Hay cosas que se arreglan sin que tú hagas nada. De pronto un problema se calma, una herida deja de doler, un pensamiento se apaga. No fue casualidad, fue que Dios abriéndote un espacio para sonreír otra vez. Bellezas mías, mis favoritos, los amodoro, Dios me los bendiga. Dice: quiero compartir mi alegría con mi familia Planeta. Dice: un saludo para mi princesa, que ayer estuvo de graduación, empezó a escalar paso a su grado primero. Dice: que Dios me la bendiga, guarde, me la guíe siempre por el buen camino. Te amo, mi Martina Murillo. Nos ha mandado las fotos de Martina, hermosa, con nieta, toga, ¿cierto? Sí, con toga puesta y todo. Claro, ya pasó de transición a primerito, a primero de primaria. Así que un saludo para nuestra querida Lili y para su nietecita.
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0: Tres cosas para contar a esta hora en la mañaneta de Planeta. Tengo la primera a propósito del Día de las Ballenas y de los delfines. Les di números sobre ballenas. Ahora se los voy a dar sobre delfines. ¿Cuántos creen que habitan el planeta Tierra? Pues es muy difícil calcularlo. Sin embargo, los estudios de investigación sobre cuántas especies quedan, cuántos delfines aún navegan en las aguas del planeta, se estima que solamente entre 5 y 10 millones de ejemplares en libertad. No olviden que hay muchos delfines que hacen parte de circos, de parques acuáticos. El total estimado está realmente entre 5 y 10 millones. El número de especies que hacen parte de la familia de los delfines estará entre 37 y 40 especies. Son tres cosas para contar. ¿Cuál es la segunda?
1: Yo les cuento la segunda y tiene que ver con un futbolista, el máximo goleador de los mundiales, hablando de el francés Kylian Mbappé, porque se ha conocido que será la portada, la nueva portada de EAFC 27. En su edición Ultimate, ha confirmado la empresa que hoy lanzará el primer gameplay para que los fanáticos puedan ver las nuevas dinámicas de la próxima entrega del videojuego de fútbol. El astro del Real Madrid, que confirma una nueva portada en EAFC, viene a quedar tercero con su selección en el Mundial y ser el goleador del certamen con 22 anotaciones. Y por esto, pues es la portada de este nuevo juego para los fanáticos del fútbol, o pues de esta nueva edición, porque el juego no es nuevo, de la edición 27, que a partir de hoy, como les digo, lanzará su primer gameplay para que los fanáticos puedan tener todas las actualizaciones de primera mano.
0: Y la tercera cosa para contar
2: tiene que ver con una marca colombiana. Hablamos del famoso chocolate Corona. Yo no sé si ustedes son fanáticos de chocolate, les gusta, si es de la casa. Bueno, pues Chocolate Corona ha comprado 8.000 toneladas de cacao y llega a Estados Unidos, Europa y Asia. Datos que hablan de esta bebida del grupo Nutresa, que resalta que esta marca, que ha comprado todas estas toneladas que se producen en Colombia, tiene presencia en todo el país y a través de grandes superficies y cerca de 240.000 tiendas de barrio. Ahí llegan, y como dato, con el famoso Chocolate Corona.
0: Son tres cosas para contar que ya pasaron aquí en La Mañaneta de Planeta.
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0: esta hora, este bloque de la mañaneta, sí, hemos decidido iniciarlo con sonido de pop dance.
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0: Los espejos de un café fue la primera canción de esta tanda. Uy, a propósito de café, gorda. Mi mesa está vacía esta mañana, gorda. Acabo de caer en cuenta, gorda.
1: Ay, qué pegadito, ¿verdad? Ya le paso cabecito. Qué pena con su merced.
0: No es que la gorda lo prepare, ¿no? Y la gorda amablemente cuando sale a desayunar

0: me hace el favor de traerle el cafecito, gorda, pero mira, miro a mi mano derecha, hay un cuaderno y un lapicero.
1: Lo siento. Ya,
0: el olor
1: ya.
0: Lo siento, gorda.
1: Ya, disculpe.
0: Del cafecito, a propósito de café.
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0: Sonido, hemos iniciado este bloque de la mañaneta. Por acá andamos la gorda.
1: Buenas, ¿cómo están? ¿Cómo les ha ido? Feliz jueves, qué bueno, nos falta un día para cerrar la semana, semana cortica, deseando que se estén despertando de la mejor manera. Que si ayer no fue un día tan chévere, bueno, pues hoy hay un nuevo día.
0: Hoy es revancha.
1: Sí, hoy hay una nueva oportunidad. Hay una canción que se llama Siempre que llueve escampa.
0: ¿Así se llama?
1: Sí, de verdad.
3: Siempre que llueve, escampa.
1: ¿Eso quiere decir?
0: ¿De Ricardo Arjona?
1: No. Yo sé que estoy hablando de Panadería El Pan Caliente, yo lo sé, pero hay una canción.
3: Pero eso es como primer mano, después de la tormenta llega la calma, entonces ¿qué le ve usted de raro?
1: Entonces lo que yo le quiero...
0: No, no es que le ve nada raro, sino que me parece típica.
3: No, pero pues tú no como de...
1: Lo que yo quiero decirle es que, pues si anoche llovió,
0: ¿hoy
1: qué?
0: Voy a escribir una que se llama Detrás de la nube gris, siempre está el sol.
1: También.
3: Sí, algo así
1: también, eso. También. Pero aparece, de hecho,
0: cuando pasa el día, llega la noche.
1: Siempre que llueve, escampa.
3: Eso.
1: Tal
0: ¿y de
1: cual?
0: ¿Quién es esa canción, gorda?
1: Ya te voy a decir, eso es una timba. Ajá. Siempre que llueve, escampa, te lo juro.
0: Ah, te lo juro, okay, pensé que era una canción que ponías allá cuando estabas en Boom, que era una canción de esas de...
1: No, Tambola. No, yo te estoy hablando de una canción de
3: siempre
1: salsa.
3: Siempre que me río me duele el estómago.
1: Ay, ustedes tan bobos, ustedes porque no les gusta la salsa del barrio, pero de
3: cuando
1: verdad...
3: Cuando cierro mis ojos no te veo.
1: Ay, tan...
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1: Cuando los vuelvo a abrir, sí. Bueno, déjenme hacer mi introspección que yo le estaba diciendo a los oyentes, es para decirles y motivarlos que si anoche llovió, pues hoy ya escampó, es una nueva día, una nueva oportunidad.
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1: Al final de la luz siempre ahí está el túnel, y si ven la luz no la sigan, no mentiras, apártense, no mentiras, o sea, de verdad.
0: Detrás del último no hay nadie.
3: Sí, es así que es.
1: ¿Y ustedes por qué se tiran mi...?
0: El
1: ¿ustedes
0: último
1: por qué se tiran?
0: Cierra y apaga la luz.
1: Uy, no, de verdad que yo quiero hacer una reflexión y ustedes se me la tiran. Es de Michael Blanco, por si algo. Se llama Siempre que yo descampa, okay. Te lo juro.
0: Bueno, ¿qué más, güey? ¿Todo bien?
3: Hola, bien,
1: ustedes
3: bien,
1: como
3: bien,
1: no
3: bien.
1: Tienen la capacidad de hacer reflexiones como las mías y no saben de música como yo, con permiso.
0: No, pues... Ha reaparecido DJ Dandres, les mandó regalitos Dandres. Les quiero mostrar puntita de lo que hoy vamos a estrenar en la nueva producción de Dandres. A ver qué viene por acá, un verano retro.
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single ladies. Ese es el comienzo de un verano retro reggae raga by DJ Dandres. En un ratito lo vimos completo a ver qué más trae. Y también mandó, ¿esto qué es? Un Pitbull Mix. Ay, el 2, teníamos uno hace mucho tiempo. Y ahora tenemos un 2.

0: La puntita, por ahora solo la puntita de este Pitbull Mix. Lo tenemos completito más adelante. 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
0: Es el momento de actualizarlos en titulares de prensa, las más importantes que tiene hoy Colombia, que tiene el mundo y tiene la ciudad de Cali. A propósito de una lamentable noticia de Cali, hoy ya tiene mucha connotación nacional. Ya les contamos qué noticia. Arranquemos por la que hoy tiene más titulares en la prensa de Colombia. Tiene que ver con la decisión del Senado de la República el día de ayer de autorizar la posesión de Abelardo de la Espriella en el departamento del Cauca. Sí, el Senado aprobó que esta ceremonia se traslade de la tradicional Bogotá en la Plaza de Bolívar, donde siempre se hizo, a el departamento del Cauca. Una votación de 55 votos por el sí y 32 por el no, pues definió en favor esta iniciativa, este deseo de Abelardo de posesionarse en este departamento. Hay que aclarar un tema. La autorización habla del departamento del Cauca, pero los medios hoy detallan y hacen énfasis en el tema de que no especifica que sea en una guarnición militar, que es lo que él realmente quiere. ¿Habrá que hacer una nueva solicitud de debate o simplemente es poner ahí aparte, y que sea en una guarnición militar? ¿O la autorización es sí en el Cauca, pero no en una guarnición militar? Ese pedacito falta por aclarar. Igualmente falta la autorización de la Cámara de Representantes, que se va a reunir la próxima semana para discutir. Además que también será favorable la votación para que se traslade la posesión al departamento del Cauca y definir sí o no en una guarnición militar. Esa es la noticia. Luego vienen los análisis que pasan por el reclamo del costo de esta posesión, en el que estaría estimado entre 6.000 y 7.000 millones de pesos este cambio de sede de posesión del presidente elegido. Ha tenido todo tipo de reacciones, unas favorables que dicen que es oportuno y necesario, que es una buena idea, que es un mensaje de descentralización, que el mensaje de apoyo a las fuerzas militares es oportuno, pero hay quienes consideran que habría otra manera de hacerlo y que este es simplemente un capricho muy costoso del nuevo presidente de la República. 6.000 o 7.000 millones. Hay quienes le han mandado un mensaje directo: presidente, posesiones en Bogotá, y al día siguiente o ese mismo día, si quiere, en la noche viaja a una guarnición militar, usted, su comitiva y le da un mensaje a los militares. Ah, bueno, porque otra de las discusiones que hay es si es permitido que el presidente se posesione frente a militares y no frente a civiles que fueron los que eligieron. Ustedes saben que los militares no tienen participación política en Colombia.
2: No votan.
0: Son los civiles. Y los civiles estamos representados por los representantes que tenemos en el Senado y en la Cámara.
1: Ve, con base en luego, eso, yo ayer vi el contenido de este man. Bueno, o sea, he visto que muchas personas lo han replicado de Ariel Ávila. No sé si te lo has encontrado, Cana, donde él le habla pues en el Senado, dice que eso que vos estás diciendo que cómo es posible que el presidente se quiera pues posesionar
0: frente a militares
1: y no frente a la gente que lo eligió, que es lo que es un tema democrático, ¿no?
0: Hace parte de la discusión. Luego vienen los análisis de lo complejo que sería el tema o que va a ser el tema si se va a realizar. Porque son más de 200 invitados, entre 200 y 300 invitados, pero no son solamente ellos. Cada invitado tiene una logística de acompañamiento, de los asesores, de los invitados, es decir, quien acompaña. Y aparte de eso, el cuerpo de seguridad, que para algunos solamente es de dos escoltas en algunos casos, pero hay comitivas, hay personajes de los invitados nacionales e internacionales que tienen un dispositivo hasta de 8 y 10 escoltas. ¿Cómo van a ser para el transporte en camionetas de todos estos escoltas en la llegada a una ciudad que su infraestructura hotelera no tiene las condiciones, en capacidad sí, pero de seguridad no para todas estas personas? El aeropuerto de Popayán o se llegará por Cali y el traslado será por las vías del Cauca, suponiendo el riesgo que podría tener ese traslado de estas comitivas. Bueno, hay muchos temas que están alrededor de esta decisión. Más que nada, hoy creo que la discusión gira en torno más al tema del costo, que según muchos sería el costo del capricho. Otros, el costo de una necesidad. Ustedes lo miran como quieran en cualquiera de las dos caras de la moneda. La otra también tiene que ver también con un tema que despierta polémica sobre la iniciativa del presidente electo Abelardo de la Asprilla de que Barranquilla sea otra capital de Colombia. Es decir, que Colombia pase de tener una capital, como siempre hemos conocido históricamente en nuestro país, la ciudad de Santa Fe, de Bogotá, y que Barranquilla sea otra capital, una capital alterna. Este tema de gobernar desde Bogotá, desde Medellín, desde Cali y desde Barranquilla, pues lo había presentado como una alternativa, como una forma de hacer presencia en las regiones, pero ya hablar de Barranquilla como capital alterna entra en discusión. No sería Colombia el único país en el mundo, recuerden que hay varios países que tienen capitales alternas, y hay países que tienen la capital establecida, pero el poder se concentra en otras ciudades. Brasil, por ejemplo, Brasilia es su capital, pero Sao Paulo es la capital financiera y donde se concentra todo el poder, la mayoría del poder en Brasil. En el caso de Sudáfrica, tiene tres capitales, de hecho, Pretoria, que es la capital administrativa, Ciudad del Cabo, que es la legislativa, y hay otra que es la judicial. Bolivia también tiene dos capitales, Sucre y La Paz. El mismo Estados Unidos, sabemos que la Casa Blanca está en Washington, pero que el poder financiero se mueve en Nueva York. Y así sucesivamente. Colombia entraría en esa lista de países que tienen capitales alternas. ¿Ustedes cómo lo ven? ¿Creen que es oportuno, que es necesario? ¿O es otro capricho, un tema de política y de agradecimiento a la familia Char? Bueno, en fin, todo lo que tiene la noticia dentro del análisis. En noticia, el Plan Patriota, también tema polémico del Plan Patriota 2.0 en Colombia. ¿Qué es? ¿Será el establecimiento de bases militares con militares y con poder en Colombia? ¿Es simplemente una campaña de asesoría, de destinar recursos, de asesorar militarmente a Colombia? ¿O tendremos las famosas bases militares? Que en el pasado, no lo olviden, fue un tema polémico en el gobierno de Álvaro Uribe y que al final el tema se cayó, ese permitir tránsito y presencia de militares extranjeros en nuestro país. Hay una noticia que les decía, viene de Cali, es de Cali, de nuestra ciudad, pero ya tiene connotación nacional. Hoy los medios se han ocupado del caso infortunado del asesinato de María Camila Potosí, la joven que estaba en embarazo, 8 meses de gestación, y que apareció muerta en la ribera del río Meléndez esta semana, envuelta entre sábanas. Ayer la información inicial era de que estaba, la encontraron a ella y su feto en su vientre. Pero atención que en 24 horas la información ha cambiado porque un informe de autopsia y de la familia dicen que la bebé no estaba en su vientre. Lo que inmediatamente nos lleva a concluir o a pensar que el asesinato tenía que ver con el robar su bebé, sacar su bebé del vientre. Y la noticia, hoy los medios nacionales más importantes ya tienen detalles sobre la información, Gorda.
1: Claro que sí. Hoy diferentes medios de la ciudad pues tienen el tema del que les habla el Canario, y es que resulta que habló la mamá de María Camila, y a través de una, incluso de un post que ellos han realizado contándole a la comunidad lo que pasó, cuál fue el informe de medicina legal, pues están en la búsqueda de la bebé, que ella justamente por medio de una entrevista a un medio de aquí de la ciudad, pues le ha dicho que tiene la esperanza de que la bebé continúe con vida. La mamá de María Camila se llama Alba Rubí Gómez, es la madre de ella, y durante las honras fúnebres ayer de su hija, pues lo que le dijo a un medio de comunicación aquí en la ciudad de Cali, dice ella en sus palabras: me di cuenta ayer en medicina legal cuando recibí el informe de que mi hija no tenía a la bebé en su vientre. Dice: esa noticia me da la esperanza de que mi nieta siga con vida. Es lo que dice esta mujer. Dice: como tengo la esperanza de que esté viva, le pido a quienes la tengan que se toquen el corazón y me la devuelvan. Es lo único que me queda de mi hija. Ella explica que la información oficial de medicina legal fue entregada inicialmente al esposo de María Camila, y que por esa razón pues la comunidad decidió movilizarse para llamar la atención de las autoridades y la ciudadanía. Dice: todo un pueblo nos está apoyando, vamos a salir de la casa hacia la tienda de Pedro para pedir que nos devuelvan a la bebé, ya que eso es el único pedacito de que mi hija nos dejó. Fueron las palabras de la mamá el día de ayer en la entrevista que le hace este medio de comunicación. El cuerpo de María Camila, recuerden ustedes, fue hallado el pasado lunes festivo, 20 de julio, en el corregimiento de La Buitrera, cerca al río Meléndez. Y hoy pues hay una imagen que de hecho ha sido ya posteada en algunos medios ya locales, informativos, que hablan justamente de lo mismo, de este reporte. Entonces dice: comunidad, dice la familia de María Camila Potosí informa que al momento de realizar la autopsia se constató que la bebé ya no se encontraba en su vientre. Dice: ante esta situación mantenemos la esperanza de que la bebé esté con vida, solicitamos de manera respetuosa que si alguna persona tiene información sobre su posible paradero se comunique con nosotros, y hay dos números de contacto para que la gente pueda dar información del paradero de la bebé.
0: ¿Lo publica la misma familia?
1: Pues sí, la familia lo ha publicado, o es una imagen que ha comenzado a rodar en redes sociales, y hoy varios medios de locales de la ciudad lo tienen. Dice: seguimos firme con la en nuestra búsqueda y en la búsqueda. Dice: gracias por su solidaridad. Es una imagen que tiene colores pasteles y unas fotos como de unos escarpines y un osito, y con dos números de teléfono para que la gente informe y le haga seguimiento de pronto a la bebé. Okay. Tras esa situación, pero pues claro, esto cambia totalmente la información que teníamos hasta el día de ayer, que era esperar el informe de medicina legal con lo que habían dicho anteriormente los medios de comunicación.
0: Bueno, esperando obviamente que si es así el tema de que la bebé está viva, aparezca, y sí, su claro, familia, su abuela especialmente, pueda tener la fortuna, al menos, como dice ella misma,
1: claro, la mamá,
0: de poder tener a su nieta.
1: Exactamente.
0: Es una niña, ¿no?
1: Es una niña, sí, hablan de una bebé. Quien la entrevista, el medio que la entrevista ayer es la gente, nuestros colegas de Radio Reloj, y pues le da las declaraciones a este medio en horas de la mañana.
0: Este caso también es reiterado en Colombia, bueno, en el mundo, pero en Colombia hemos tenido varios casos de mujeres que en embarazo, con el fin de robarle sus bebés, murieron asesinadas. Aquí en el Valle del Cauca hace uno o dos años, uno cerca, fue a Candelaria, donde pasó también, ¿se acuerdan? Que una mujer también le abrieron el vientre para robar su bebé. Casi siempre este tipo de noticias está asociada a una mujer que fingió un embarazo, le hizo creer a su pareja que estaba embarazada, y bueno, en algún momento tiene que pues llegar con un bebé, y la manera de hacerlo es robando un bebé de otra. Pero que ha pasado también que se roban niños recién nacidos en clínicas.
1: Cana, pero es que...
0: Pero este caso pues es aberrante, de asesinar a una mujer para sacar su hijo del vientre.
1: Y obvio, siguen las investigaciones con respecto a lo que hablábamos ayer, el asocio de la mujer, que es con la única persona que se le ve en la motocicleta, todo eso es materia de investigación, pero pues digamos que
0: en cualquier caso, gorda, perdón, y esto ya poniéndonos un plano que no es el nuestro, el de investigación, si se trataba, porque había la posibilidad, y de hecho lo dijimos ayer, que se tratara de una persona que presta el servicio de mototaxismo.
1: Ajá.
0: Pero con esta noticia que ha tenido amplia difusión, entre más se hable de ella, ayuda un poco más en la, claro, en la investigación. Si yo veo esa noticia y veo que soy yo, venga, perdón, yo me presento y digo, yo simplemente atendí un llamado de solicitud de transporte y, claro, y aquí estoy, yo no, claro, tengo nada, claro, que ver con ese caso. El tema de que no aparezca ya empieza a dejar dudas de si tiene participación en la desaparición y posterior asesinato.
1: Sí, genera suspicacias de saber qué relación tiene ella con la desaparición de María Camila y pues luego el hallazgo que se hace de su cuerpo. Eso todavía las autoridades pues no se han pronunciado, están haciendo la recopilación como de todos estos hechos y como siempre hemos dicho, los hechos son materia de investigación.
0: Bueno, hay más noticias en Colombia. Popayán sigue siendo noticia porque el volcán Puracé sigue emitiendo ceniza sobre la ciudad blanca de Colombia y todavía se mantiene la alerta amarilla. La operación aérea se ha retomado con precaución en el aeropuerto de Popayán. Y noticia también en Colombia, bueno, la lista ya está es acompañando la noticia inicial del tema de la posesión de Abelardo en el Cauca, a propósito, porque varios senadores electos ya han anunciado la no presencia, entre ellos, incluso, y el que más relevancia le dan es al anuncio hecho por el senador Rafael Nieto del Centro Democrático, que hoy a varios medios en entrevistas dijo el por qué no asistiría a la posesión de Abelardo en el departamento del Cauca. A propósito de Rafael Nieto, ha sido tendencia esta semana, se nos pasó a la hora de las tendencias a las 11 de la mañana el por qué era tendencia Rafael Nieto, y es que dio detalles de dónde nació el tema del tigre, que es la identidad que asumió Abelardo de la Espriella en su campaña política, el tema de la raya, incluso el reason why es que se llama Agüey Mercadeo.
2: Ajá.
0: De la campaña,
2: el por qué
0: de la campaña, sí. Si quieren más adelante se los comparto porque lo cuenta. ¿De quién fue la idea realmente? Okay. Y por qué, entre otras cosas, está, bueno, de una vez la adelanto un poquito, la idea fue de Álvaro Uribe Vélez.
1: Ok.
0: Y el tigre era el asesinado, ¿cómo se llama? Galán.
1: ¿Miguel Uribe?
0: Miguel Uribe, uh-huh. Miguel Uribe. Era para él. Esa era la identidad que iba a tener, pues el calificativo que le estaba dando. Bueno, más adelante les doy un poquito más de detalles,
1: okay,
0: pero a raíz de lo que contó Rafael Nieto, que estaba ese día en esa reunión, pues se volvió viral por esa declaración que dio. 8:52 del Mundo Wake, ¿qué noticia?
2: Bueno, información que habla de Venezuela, del milagro que se ha presentado en La Guaira, donde dos personas han sido rescatadas y, como dicen, contra todo pronóstico, después de casi un mes, pues han encontrado dos personas. Esto fue a la madrugada y hablan de una labor muy heroica donde voluntarios, rescatistas lograron ubicar y extraer a dos adolescentes que resistieron en una antigua bodega de la Torre G de un edificio llamado OPP26. Habrá que tener más detalles, cómo sobreviven ellas, si tenían a la mano algo, agua, algo para comer, cómo hicieron, pues para entender un poco más de cómo lo lograron. No es fácil. Que obviamente ustedes saben que el tema de una deshidratación, el no tener alimentos, nutrientes, bueno, que les pueda dar como ese aguante, pero lo lograron. Se convierte ahora en el símbolo mundial de valentía, de tenacidad, un milagro que, como dicen, enseña a que nunca se debe dar nada por perdido, porque la vida siempre encuentra la forma de abrirse paso. Y son dos personas que 30 días, la verdad, en este momento ya todo, pues, se pensaría o se haría por parte de los organismos de socorro y ayudas y rescatistas, ya, simplemente remover escombros y recuperar cuerpos, pero encontrar con vida, la verdad, a dos personas, y es el milagro en este momento, sobre todo porque ya se llega a los al mes después de que se dio esta tragedia en Venezuela. Dos adolescentes encontradas en La Guaira. Otra de las noticias es que la sequía que golpea a Europa, pues habla de un calor muy intenso, muchas restricciones, el tema de agua potable, la peor cosecha de maíz en décadas. Francia es uno de los países que ha sufrido todo esto. La Organización Meteorológica Mundial advierte que los eventos meteorológicos extremos se van a intensificar en todo el mundo por la llegada, pues, del Niño. Fenómeno climático natural que se presenta cada dos a siete años y que suele extenderse entre 9 y 12 meses. Ya se hablaba o se contaba de cómo estas condiciones pues van a llegar más severas y pues son muchos países los que sufren de esta gran ola de calor. También de forma paralela, porque en muchos otros lugares también de Europa se han sufrido descensos históricos, y es que el calor seca casi por completo alguno de los ríos más reconocidos, y esto amenaza el transporte fluvial y ha hecho que las casas flotantes de Nimega en Países Bajos se sostengan en barro en este momento, no en agua, en lugar pues del agua que caracteriza estos canales. Y esto sucedió justo cuando el país declaró el nivel 2 por escasez de agua extrema, y es una situación que no se repetía desde el 2 de agosto del 2022 exactamente. Hablando de estas condiciones que son extremas en este momento en esta parte del mundo, también como noticia hoy aparece dentro de la información, bueno, hablando de lo que sucede en el mundo, pues uno de los titulares habla de Nicolás Maduro, o muchos titulares, porque finalmente pues se dio esta reunión o parte del juicio en este caso, que se extiende ahora, y como lo contabas vos ayer, Canario, hasta 2027. Una comparecencia que tuvo, pues hablan de 13 minutos, que eso no se demoró mucho, se me hace muy corta la verdad, pero la apertura de ese juicio en Nueva York contra el ya depuesto presidente venezolano Nicolás Maduro por tráfico de drogas fue fijada con fecha ya 1 de junio de 2027. Así quedó en esa audiencia celebrada el día de ayer. Hablan que su esposa Cilia Flores, que tiene 69 años también, pues que enfrenta cargos, ambos niegan los hechos que se les imputan, y en una carta que fue remitida el martes al juez encargado de este caso, las dos partes habían solicitado que el juicio comenzara en junio de 2027, o sea, más a una petición por parte de ellos. Pensé que era más bien una decisión por parte del gobierno de Estados Unidos y el juez que está llevando el caso. Y este proceso contra esta pareja avanza después de que el gobierno del presidente de Estados Unidos, Donald Trump, diera su visto bueno para que Venezuela pague los honorarios de sus abogados. Algo que al principio, ¿se acuerdan ustedes? Que eso no se podía hacer.
0: Sí,
2: que eso lo habían impedido.
0: No del erario público, que se podía hacer de su bolsillo, de sus recursos.
2: Eso no se podía hacer, y había impedido pues que en virtud de las sanciones que pesan sobre el país, pues eso no era, digamos, viable. Bueno, pues en este caso ya Maduro ha tratado entonces de que pues sus casos fueran desestimados, alegando que bloquear la financiación violaba el derecho consagrado en la Constitución estadounidense y a contar con un abogado de libre elección. Esa es una de las informaciones. También como noticia del mundo, pues hoy uno de los titulares también habla de lo que está haciendo China en este momento. Sus prácticas, y hablando de lo que hacen ejercicios militares, como siempre, crea tensiones, pone más tenso el mundo y pues aquellas naciones que están con ojos abiertos de qué hace el uno, qué hace el otro. Pues China ha comenzado 2 días de ejercicios militares con unos lanzamientos de misiles que ponen en alerta a muchos países, que si es una posible confrontación, pues Estados Unidos, por ejemplo, no le gusta esto. Hablando de estos ejercicios militares con fuego real que están haciendo en el estrecho de Taiwán. Y está dentro de la información porque inmediatamente o rápidamente se esperarán entonces las reacciones por parte del gobierno de Estados Unidos. Unas maniobras que se concentran en aguas cercanas a la isla de Dokshan y se extenderán hasta este viernes. Taipei asegura que por ahora pues no afectan la navegación de sus buques, que no hay lío, no hay ningún inconveniente, pero bueno, ellos desde hoy y durante 2 días van a tener ejercicios militares con este fuego real. El aviso de limitados zonas en torno a la isla china de Dokshan, que es la segunda mayor de la provincia, donde esas maniobras se siguen desarrollando. Y hablando de este tema, justamente hablamos del estrecho de Hormuz, de los enfrentamientos que siguen allí, las confrontaciones que se dan por parte de Estados Unidos, donde de hecho Estados Unidos ha amenazado a los rebeldes hutíes de Yemen con un gran castigo militar por los ataques que han hecho. Es el presidente que lamenta los ataques con misiles que hicieron con drones contra 2 petroleros saudíes en el Mar Rojo. Dice: estoy muy decepcionado, dice el presidente Donald Trump. Y advierte entonces y asegura que Irán aún no está listo para alcanzar un acuerdo nuclear tras dar por terminado el memorando de entendimiento de Islamabad, ya que, según afirmó, pues el régimen de Teherán modifica constantemente esas condiciones. Entonces va cambiando las reglas o lo que se proponen o lo que se pretende alcanzar en este acuerdo a medida que avanzan las negociaciones. Y dice: están siendo golpeados con mucha dureza y quiere llegar a un acuerdo. Según lo que dice Marco Rubio, es que Irán ruega, porque así lo dice también un titular, para que lleguen a un acuerdo. Es lo que habla el secretario de Estado, afirmando que el régimen de Irán suplica todos los días, y así lo dice, a Estados Unidos para llegar a un acuerdo. Y rápidamente, Donald Trump ha afirmado que el acuerdo nuclear con Arabia Saudita dependerá de que Riad reconozca a Israel. Esto fue horas después del anuncio del pacto, y el presidente de Estados Unidos indicó que no habrá enriquecimiento de uranio. Igualmente dijo pues que la aprobación quedará suspendida a que el reino se sume a los acuerdos de Abraham.
0: A propósito de Israel, hay noticia, esto pues es información para el mundo, para muchos curiosa, para otros normal, para otros puede resultar indignante, bueno, no sé cómo la quieran tomar, pero los medios del mundo la resaltan y tiene que ver con la sede que va a tener de embajada Estados Unidos en Israel. Resulta que Estados Unidos arrendó el pedazo donde va a montar su sede de embajada en Israel, y el costo del terreno donde va a fabricarla es de $1. Pagó $1. ¿Sabe por cuánto tiempo ese dólar?
2: Bien simbólico.
0: Por 99 años. Paga $1 y tiene a cambio el terreno para construir su sede de embajada durante 99 años. El tema se hace más polémico. El tema se hace más polémico porque el terreno donde la van a construir pertenecía a familias palestinas que fueron erradicadas de territorio israelí. Entonces, la connotación de la noticia entenderán, pues, por qué genera polémica. El costo del terreno.
2: ¿Qué terreno es?
0: La duración de ese contrato, de esos 99 años de arrendamiento de ese terreno, y el a quién le pertenecían, porque las familias de las personas que fueron desalojadas, que le pertenecía a ellos y eran palestinos, reclaman el que no se construya la sede ahí, porque esa tierra, consideran ellos, les pertenece. Entonces ahí se arranca una polémica ahora que estás hablando de Israel.
2: ¿Sabe cuál sería el colmo? Que se pasaran un día. Ay, qué pena, vea, se nos pasó.
0: Y la otra noticia tiene que ver con Chile. Infortunadamente, pues las inundaciones en Chile ya tienen cifras de personas muertas, desaparecidas y heridos.
2: ¿Pero ha ascendido, ha subido a cuánto? Porque comentábamos que ya van 10.
0: En 10, 16 personas heridas. Todavía no se establece el número determinado de personas desaparecidas. Pero la otra que acompaña el tema del fenómeno climático en Chile tiene que ver con una playa que en la foto, cuando la ves, piensas que la playa amaneció cubierta de nieve. Y es espuma. ¿Y es una espuma que pues muchos dicen, esta cantidad, porque es larga, se ve bastante
2: extensa
0: la capa de espuma. Y entonces vienen los científicos a tratar de explicar el por qué está pasando esto, que se suma a los cambios en la naturaleza, que hoy la ciencia trata de tratar de que la gente entienda y no entre en pánico. Por ejemplo, los mares que cambian de colores, las nubes que tienen formas inusuales, las tormentas de granizo, ventiscas que de la nada aparecen y arrasan con todo, los terremotos, inundaciones en temporadas de verano, todo esto hace parte pues de una exigencia a la ciencia que dice, para cada cosa hay una explicación. Lo que muchos dicen, bueno, pero todo al mismo tiempo, ¿estos son señales o qué está pasando con el planeta Tierra?
2: A propósito,
0: Chile es noticia hoy a raíz del tema de la espesa capa de espuma en una de sus playas que regularmente está libre de ella.
2: Y ahí cortico, y tiene que ver con el tema climático. Berta, que es una tormenta, no sé si usted la tiene presente.
1: Berta.
2: Sí, Berta, jodida. Es una tormenta tropical.
1: No, las Bertas son jodidas.
2: Va a tocar tierra por última vez ya, hablando del Golfo, mientras crece la amenaza de inundaciones en el este. Hablamos de Estados Unidos, donde pues se habla de este fenómeno que tocará por última vez la costa noreste del Golfo más tarde, dice que para hoy jueves, que trae ráfagas de viento con fuerza de tormenta tropical y lluvias aparte del litoral de Texas y Luisiana. Pero dicen que la amenaza más significativa de inundaciones por lluvia se está desarrollando a cientos de kilómetros de distancia en el este. Una tormenta tropical, que se llama así, por si no lo tenían claro, pues que ha sido noticia durante varios días, la tormenta tropical Berta.
0: Gordita, llegamos a Cali, a la región. ¿Qué ha pasado por estos lados?
1: Bueno, varias cositas. Realmente ayer la situación en Cali se centró en el tema de los incendios. Lastimosamente, en horas de la tarde, pues la emergencia se concentró en el barrio Porvenir. Me imagino que quienes vieron redes sociales durante la tarde, pues se encontraron con muchos videos.
0: Se hicieron, Gorda, un total de 17,348 videos de la situación. Con todos los grupos, Gorda, las abuelas, el grupo del colegio,
1: todo
0: de
1: el mundo.
0: Escuelas de fútbol, de los
1: equipos. No se pasen por allá.
2: Tremenda imagen desde arriba, desde los cerros.
1: Es que, ¿sabes qué pasó? La columna de humo fue tan grande que desde muchos puntos de la ciudad se podía ver, y sobre todo quienes estaban en edificaciones altas, cómo esa columna de humo negro, intenso, grande, pues empezó a cubrir gran parte del norte de Cali. Entonces empezaron, inicialmente la gente decía como, ay, es un incendio forestal, luego ya no, era un incendio estructural. Y ahí les voy a contar rápidamente lo que pasó.
0: ¿Qué fue lo que pasó? A ver, Gorda,
1: cuéntanos. Lo que pasó fue que el incendio de el barrio Porvenir tuvo que ver con una fábrica en Cali, la emergencia de 3 bodegas completamente afectadas. Fueron controladas antes de alcanzar las viviendas cercanas, que era el susto, ¿no? Porque ustedes saben que el barrio Porvenir, pues si bien es cierto, es un barrio
0: creo
1: donde...
0: Creo que se llama El Porvenir, Gorda, no Porvenir, sino El Porvenir.
1: El Porvenir, sí, el barrio El Porvenir. No solamente es de fábricas, no es comercial, sino también residencial. Y la ubicación de estas bodegas...
2: Es que, perdón, se evitó que llegara el fuego a unas bodegas que tenían unos...
1: Alcohol. Claro, porque es que en esas bodegas había dentro de lo que tenían, esas bodegas era madera, era plástico, cartón, y lo que querían era evitar que llegara a la bodega número 3 donde había alcohol, o sea, había líquidos inflamables, que eso hubiese sido el detonante más complicado de la situación. Lo que dijo el Cuerpo de Bomberos Voluntarios, explicó que las bodegas almacenaban material altamente inflamable, claro, lo que les digo, papel, madera, cartón, lo que aumentó el riesgo durante la emergencia, una emergencia que arrancó hacia las 3:20 de la tarde y que, bueno, desplazó la mayor cantidad de unidades del Cuerpo de Bomberos. En total casi que fueron 40 unidades de bomberos las que a las 5:30 de la tarde, es decir, después de 2 horas de intenso trabajo, pues realmente se pudieran concentrar en calmar el fuego. 40 unidades con apoyo de 6 máquinas bombas, 2 máquinas de altura, 1 carro tanque, 2 ambulancias y 4 vehículos logísticos fueron los que se desplazaron a este punto. Hacia las 5 de la tarde, las autoridades habían presentado un balance de, digamos, preliminar de esta situación, hablando de que el fuego ya había sido controlado, que habían evitado que el incendio se propagara hacia otra bodega de alcohol y a las viviendas cercanas, y que estaban trabajando en los puntos calientes, que es lo que genera que nuevamente el incendio tome fuerza, ¿no? Entonces, esto en cuanto al incendio estructural.
0: Que luego, Gorda, en el resto de la ciudad, yo no sé por tu casa, pero acá en el sur el olor a humo,
1: claro,
0: en la tarde y en la noche se sentía producto de este incendio.
1: Bueno, a raíz de esto, ayer también el Cuerpo de Bomberos pues afirmó que con el trabajo que se hizo en el barrio El Porvenir, pues también les tocó simultáneamente acudir a otro incendio estructural detrás del colegio Las Aguas en el corregimiento de Montebello, y además a un incendio forestal en el sector de Bonanza. Esto hizo que 3 incendios simultáneos en esas horas de la tarde pues se presentaran, porque pues estaban llevando a cabo, y realmente el trabajo ayer del Cuerpo de Bomberos Voluntarios de la ciudad de Cali pues fue bastante intenso. Y de hecho, en el tema del incendio estructural, pues se determinó que tendría que hacerse cierres viales en el barrio El Porvenir, para que la gente pues no llegara hasta ese punto, y además pues cuidando a la ciudadanía alrededor de este barrio y de los barrios aledaños. Carrera Quinta con 34, Carrera Quinta con 44 y Carrera Séptima con 34 fueron las 3 vías que tuvieron que ser cerradas durante la tarde mientras se hacían los trabajos, y pues se controlaba con totalidad la situación hablando de este incendio estructural. En el transcurso del día de hoy pues se determinará cuáles fueron las causas, al menos eso fue lo que dijo el Cuerpo de Bomberos Voluntarios en su informe, cuáles fueron las causas del incendio, qué fue lo que afectó, y pues cuantificar las pérdidas, ¿no? Porque aquí estamos hablando de pérdidas de materiales, por fortuna, no personas lesionadas ni pérdidas humanas, que pues esto, dentro de todo lo malo que pudo haber generado ayer en estas bodegas, pues lo bueno es que no hubo personas lesionadas ni pérdidas humanas. Esto en cuanto a los incendios el día de ayer de la ciudad de Cali. Ya luego paso a otras noticias. Recuerden que esta semana les conté al inicio de semana 2 hechos que pues fueron hechos violentos en la ciudad de Cali. Uno de ellos, lo del tema del asesinato a un islero en una en un centro, bueno, en una bomba de la ciudad. Esto se llama, se me olvida cuál es el otro nombre, ay, qué horror, que no se le dice bomba, sino estación de servicio, en una estación de servicio. Así que tras esto, pues los distribuidores de combustibles ya se han unido y han, le han pedido a la administración municipal de por favor reforzar la seguridad en las estaciones de servicio. Este asesinato de ese trabajador ocurrido el fin de semana en el oriente de Cali nuevamente enciende las alarmas sobre la seguridad, pero sobre todo de quienes laboran en estos establecimientos. En muchas oportunidades hemos visto cómo son blanco de robos, de situaciones complejas, de alteración de orden público, y pues dice uno, ¿quién lleva del bulto? Pues el islero, la persona que está trabajando en la estación del servicio. Bueno, pues en esta oportunidad se han unido y han hecho un llamado respetuoso para que se refuerce las medidas de seguridad alrededor de las estaciones de servicio, no únicamente de donde sucede la situación el fin de semana al oriente de Cali, sino un pedido de un gremio puntual. Sandra Aguacón, directora ejecutiva de Sodicom, afirma que la principal preocupación del gremio es el incremento de hechos delictivos que afectan a los trabajadores como a los usuarios de las estaciones de servicio, porque eso también disminuye, ¿no? O sea, ahí puede tener el valor de la gasolina muy económico, por ejemplo, en X estación de servicio, pero si es blanco de inseguridad, de robos constantes o de estas situaciones de hechos de sangre, pues la ciudadanía comienza a buscar otros sitios donde también tanquear su vehículo o recibir el servicio de manera, entre comillas, más segura. Así que el gremio advierte un aumento o ha advertido que se ha sometido a un aumento de robos y pues de la inseguridad en lo que va ocurrido de este 2026. Ustedes se acuerdan, cambiando aquí de tema, pero siguiendo con lo judicial, ¿ustedes se acuerdan de los 5 perritos Pomerania que fueron robados?
0: Sí, hace unos días cuando iban en el transporte escolar de perritos en el oeste de la ciudad, en el noroeste de Cali.
1: Esto fue, regresaban a su hogar por la vía Golondrinas Chipichape. Les conté, 5 pomeranias que son propiedad de una sola persona. No eran 5 perritos diferentes, sino los 5 perritos de una sola dueña.
2: O sea, sí eran 5 perritos diferentes, pero...
0: De un solo dueño.
1: De un solo dueño. No de dueños diferentes, sino 5 perritos pomerania de una sola dueña. Bueno, pues resulta que ella ha hablado y ha dicho que no saben si sus perritos están bien de salud, si los están cuidando, si siguen con vida. Hay pensamientos que pues están como en la negación de no pueden creer que esta afectación sea física, mental, no solamente para la familia, los dueños de estos perritos, sino también de los mismos perritos. ¿Y cómo les parece que hay un plantón? Están convocando a un plantón, estaban convocando un plantón el día de ayer. Bueno, la información sale con que el día de ayer en horas de la noche, pero que lo volverían a hacer durante el fin de semana. La idea era hacerlo en la plazoleta Jairo Varela, donde dice que ellos no se perdieron, sino que a ellos se los robaron, hablando de los 5 perritos. Y pues la idea es hacer un llamado a la administración municipal porque pues no saben cuál es cuál es la suerte de los perritos y realmente del tema de inseguridad que está viviendo la ciudad. Esto es grosso modo lo que habla Leslie Gavira Rubio, quien es la propietaria de los 5 Pomerania. Asegura que pues la incertidumbre se ha convertido en el mayor dolor para su familia y que están desesperados porque no tienen ninguna información, aunque desde el día que se perdieron los perritos han indagado, han vuelto a la guardería de perros donde estaban, han recorrido las vías, se han adentrado en lo que tiene que ver con esta ruta que tomaron los perritos y realmente no saben nada de sus 5 perritos, iba a decir cachorros, pero no son puntualmente cachorros, ya perritos, que no saben cuál sea su paradero y que le piden a la administración municipal y a las autoridades ayuda para esta situación. Cambiando de tema, les recuerdo que había sido planeado un desalojo a un asentamiento de Navarro por alto riesgo eléctrico. Bueno, pues ayer se llevó a cabo anoche un amplio despliegue de las autoridades locales, se registró en el sector de Navarro para dar cumplimiento a esta orden judicial que exige la restitución de una servidumbre de energía, así se llama. La diligencia judicial pues se enfoca en la zona conocida como Brisas de las Torres, donde cientos de personas levantaron construcciones informales en condiciones de alto peligro. Bueno, la intervención de este predio fue ejecutada por efectivos de la policía en compañía de diversas dependencias de la alcaldía y garantes de los derechos humanos. En el terreno se identificaron aproximadamente 390 techos asentados sobre terrenos de propiedad privada que presentan pues un riesgo para la vida de quienes ocupan estos asentamientos. El motivo principal de esta evacuación radica en que el terreno es atravesado por redes primarias de transmisión eléctrica administradas por la empresa ISA, Intercolombia y Celsia, y pues esta infraestructura representa un peligro permanente y emergencia para quienes habitan en la zona. Ya empezó ese desalojo el día de ayer. Otras noticias que tienen que ver con la administración municipal es que el alcalde Alejandro Eder ha ofrecido, como se conoció esta semana, que Cali sería la tercera ciudad donde el presidente electo Abelardo de la Espriella vendría a ejercer mando a nivel nacional. Pues el alcalde Alejandro Eder ha ofrecido la antigua sede de la FES, es decir, lo que hoy en día es el Centro Cultural de Cali, el edificio de ladrillo, digamos limpio, que está enfrente del Teatro Municipal. Exacto. El alcalde Alejandro Eder ha ofrecido esta antigua sede de la FES, lo que hoy es el Centro Cultural de Cali, para que el presidente electo Abelardo de la Espriella pues
0: tenga su oficina ahí.
1: Sí, pueda despachar desde ahí. Ha anunciado que este edificio cuenta con, digamos, la infraestructura para recibir, y la propuesta se conoce luego de que el presidente pues vinculara a Cali o dijera que Cali es la tercera ciudad donde vendría
0: a gobernar
1: el Colombia. El inmueble hace parte del patrimonio arquitectónico de Cali. La propuesta presentada por la alcaldía sirve como un espacio para el desarrollo de la agenda institucional del presidente electo, es lo que dice el comunicado oficial. Y pues esta iniciativa busca facilitar el ejercicio de las funciones oficiales cuando Abelardo de la Espriella se encuentre en la capital del Valle.
0: ¿No hay una oficina en el CAM o en la gobernación, el edificio del CAM o de la gobernación que se pueda adaptar para que se convierta en la oficina?
1: Recuerde que el CAM está siendo
0: precisamente aprovechando
1: adecuado,
0: esa,
1: ¿no?
0: Precisamente, Gorda,
1: ¿sí?
0: A propósito de esa remodelación, de ese trabajo que se le está haciendo, adecuar una oficina para Abelardo estos 4 años.
2: ¿Cuánto hay que comprar de panel yeso para hacer la división?
1: Dice que la antigua sede de la FES forma parte del patrimonio arquitectónico de la ciudad.
0: Es una sede espectacular, pero tiene una situación, Gorda, pues
1: en pleno centro, ¿no?
0: Sí, el centro de la ciudad, la situación, el tema de vías, seguridad,
1: la movilidad, la
0: seguridad, llegada, la salida ahí. Es bastante complejo porque esa zona de Cali, que es una zona histórica de la ciudad, esa zona tiene ustedes unas edificaciones de muchísimos años, sus vías son muy angostas.
1: Muy cortas, sí, eso, muy angostas. Sí,
0: muy angostas. Verdad. Y pues sabemos muy bien, y más, ahora con el tema...
1: ¿Cómo sería un despliegue en cuanto a seguridad y movilidad?
0: Sí, eso no debe llegar, pues tendría que llegar, si va a estar varios días, todos los días, si sale, si no sale. Uh-huh. De hecho, si hay una sede ideal, aunque bueno, eso no es perímetro de la ciudad, pero sí tiene las garantías de movilidad, de acceso, de vigilancia, de todo, sería el centro de eventos Valle del Pacífico.
1: Ah, bueno, sí, pues que tiene la infraestructura.
0: Incluso con más cercanía
1: amplitud,
0: al aeropuerto Alfonso Bonilla Aragón.
1: Incluso acuérdese que, bueno, este es como el ofrecimiento que le hace la ciudad, pero pues como todo va enmarcado en el tema de la seguridad, los oficiales, la policía, recuerden ustedes que no se descarta que fuera la tercera brigada, la base aérea, donde tuviera un control más en cuanto al acompañamiento de ese despliegue de seguridad. Algunos dirían que la base aérea porque podría ir y volver, bajarse del avión, gobernar, subirse al avión, irse y sería mucho más fácil. Pero pues recuerden ustedes que el año pasado, pues la misma base aérea fue blanco de un atentado que en materia de seguridad pues habría que tener también un despliegue para esa zona. Pero bueno, lo que el anuncio oficial de la alcaldía es como el edificio de la antigua FES. Termino con tres rapiditas. Una que tiene que ver con lo que ha sucedido con el tema de los olores. Esto sigue siendo noticia en la ciudad de Cali y pues la CBC ha hablado al respecto. Ellos hablando de una hipótesis, aunque vos hablaste esta semana de esto que había dicho el DACMA en contra de esta empresa a las afueras de Cali, pues resulta que ahora la CBC ha hablado y dice que la falta de lluvias, pues hasta el día de ayer, porque anoche llovió, falta de lluvias y caños con materiales descompuestos serían también las causas del mal olor en la ciudad de Cali. Los malos olores que se han percibido en distintos puntos de Cali obedece a una combinación, dicen ellos, de factores ambientales, hidroclimatológicos y saneamiento, por lo que no pueden atribuirse a una sola causa, es lo que ha dicho la CBC, pero una muy probable es la ausencia de lluvias y la materia orgánica descomponiéndose. Eso como para hablar de lo que ha dicho la CBC. Y termino con dos muy buenas noticias. Ustedes saben que el sábado Cali cumple 490 años y el día de hoy, bueno, pues hay una agenda bastante amplia de eventos para que la gente se reúna en torno a la celebración del cumpleaños de la ciudad. La primera arranca el día de hoy, porque nos adentramos al fin de semana, es que hoy habrá un bicipaseo nocturno que va a recorrer las calles de Cali y, atención oyentes, Canarios, si quiere más adelante, con más tiempito, no corriendo, le digo por dónde va a transitar este bicipaseo, el mapa de los tramos autorizados para el desplazamiento y pues que la gente planee su ruta con tiempo, porque el bicipaseo es el día de hoy en la noche, entonces más adelante le cuento. Pero sí, okay, quiero cerrar con esta buena noticia y tiene que ver con tres tarimas gratuitas que van a realizarse el fin de semana. Gratuitas con evento, o sea, con artista en vivo en tres lugares de la ciudad. El primero, el barrio obrero. El segundo, lo que tiene que ver con el Boulevard de Oriente. Y el tercero, la Plaza de Caicedo. O sea que prográmense el sábado porque habrá tres tarimas alternas gratuitas para que la gente vaya y celebre. En el caso del barrio obrero, a partir de las 5 de la tarde, toda la gente unida ahí del Chorrito Antillano, Melaza y toda esta cultura.
0: ¿Esta celebración tiene que ver con el aniversario de la ciudad?
1: Claro, porque okay, pues es el sábado 25 de julio y como cada fin de semana se presta perfecto para el tema cultural, ese ecosistema salsero en el barrio obrero. Luego habla lo que le digo en el Boulevard de Oriente, estará un colega suyo, Marlon Son, la gente de Son de Acá, gratuito. Para el tema de, y bueno, un tema más como urbano y de reggaetón en la etapa 5 del Boulevard de Oriente, y a partir de las 4:30 de la tarde en la Plaza de Caicedo pues habrá el tema del cumpleaños para la ciudad, turistas invitados al corazón, al Centro Histórico de Cali, para que con la banda sinfónica de la Fuerza Aérea Colombiana va a presentar diferentes presentaciones artísticas. Ahí estará, por ejemplo, el salsero Jimmy Sa para cantarle el cumpleaños a la ciudad. Y son como esos eventos de manera gratuita con motivo a los 490 años de Cali.
0: Bueno, ahí les actualizamos lo más importante que tiene hoy Colombia, el mundo y Cali aquí en La Mañaneta de Planeta.
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0: el sonido de la salsa por un reggaetonero. Varios reggaetoneros han intentado, le han pegado, algunos lo han logrado con éxito, otros no, de hacer salsas. Bueno, aquí uno más, Nicky Jam. Comenzar de nuevo con esta canción. Comenzamos nosotros este bloque de La Mañaneta por Planeta 96.9 desde Cali, Colombia. Cali que está a punto de llegar a los 490 años. Este sábado,
1: grande.
0: Cali cumple años y a 10 de los 500 años. Ay, ay, ay. Qué linda mi Cali. Está poniendo grandecita mi Cali linda. Bueno, con ese sonido arrancamos este bloque. La Gorda, El Güey, El Canario. Hasta el mediodía por Planeta, saludando a los oyentes nuestros en el mundo entero. A propósito, oyentes en el mundo, quiero darle un saludo a Hernán, que nos saluda desde Chile. Esta mañana que mandamos un saludo a los oyentes en Chile, esperando que no estén pasando grandes dificultades con el tema de las inundaciones. Dice, no, Cana, afortunadamente nosotros, nuestros amigos colombianos, todos bien, pero sí hay gente que la está pasando muy mal acá porque las casitas se les cayeron con las inundaciones. La gente está acostumbrada a los temblores, pero no a este tema de tantas lluvias. Saludos, Cana. ¿En qué ciudad nos estás oyendo? Cuéntame por acá si alcanzas ahora mismo. Este bloque lo iniciamos en una presentación de...
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0: Atención, bartenders. ¿Quiénes con ganas de armar un parchecito de amigas, de amigos?
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0: De la oficina, de la familia, del trabajo, ex compañeras del colegio que quieren ir a una noche en la que se sueltan a cantar, a echarse unos traguitos, a celebrar la vida entre amigas y amigos. Para cantar Shakira. Para cantar Elenita Vargas.

0: Karol G.
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0: Para echar cancioncita de Paulina Rubio.
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0: La noche, del 31 de julio, Bartenders, el Arena USC.

0: tiene gorda parche amiga de esas corrinchosas que les encanta cantar, que se meten en la tusa de una amiga, que la viven como si fuera de ella.
1: Sí, sí, sí.
0: Que tienen
1: sí.
0: callo en el corazón, gorda.
1: Por supuesto.
0: ¿Tienen
1: por
0: amigas con callo en el corazón? Corazones remendados, gorda.
1: Me sobran, remendados,
0: parchados.
1: Parchados, con curitas, con lo que sea. Claro que sí las tengo.
0: ¿Sí?
1: Sí, por supuesto.
0: Con cambio de guaya.
1: Con
0: kilometraje encima, no, chanclas viejas.
1: No, eso ya la correa de distribución, tercer cambio, ya va.
0: Bueno, que les guste todo tipo de música, incluso cantar Joan Jett, por ejemplo. Porque eso está montado dentro del show de las bartenders. Ayer pusimos una tarea y qué pena, se nos acabó la mañaneta. Al final no les puse la tarea para saber quién se quedaba con la boleta, con las entradas, nuestros primeros invitados. Tenían que poner de primeris en bartenders. Gorda, voy a escoger 7 oyentes de los que hicieron la tarea.
1: ¿7?
0: Sí, 7.
1: Ay, Dios mío.
0: Apunte ahí porque luego a esos 7 les voy a poner una tarea. Solo ellos juegan. Y el primero que la haga bien, se queda con las invitaciones para bartenders en la arena USC.
1: Listo.
0: Una misma noche cantar Elenita Vargas y Joan Jett. Apunte, gorda. Fun.soccer. Fun.soccer.
1: ¿No puedes entrar a la cuenta? ¿No puedes entrar a la cuenta y ver el nombre?
0: No, gorda, la cuenta es eso.
1: ¿Sí?
0: Fun.soccer. Sí, es una, por lo que ves, fútbol y humor.
1: Esto es un man,
0: fútbol
1: esto,
0: y humor,
1: esto es un man
0: la
1: que quiere,
0: combinación perfecta.
1: Esto es un man que quiere descrestar
0: no.
1: No me entiendo.
0: Por lo que ves, una academia de fútbol.
1: Por eso tiene que ser de un man que quiere descrestar a.
2: Desde el fun.soccer.
1: Fun.soccer.
0: Listo, ponga, gorda. Apunte, gorda, en la lista a. Denverco 31, que es Bibi. Denverco 31.
1: Ajá.
0: Apunte, gorda. A Caro Marín Fajardo. Carolina Marín Fajardo. Rock and roll. Apunte, gorda. A Marta Rayita al Piso Valencia Z.
1: Marta.
2: Marta.
0: Ah, ¿será?
1: ¡Parce!
2: ¡Ah, listo! ¡Listo! Yo que siempre le aviso.
1: ¿De cuándo acá Marta con redes sociales?
2: Ah, mira esta. ¡Morronga que sos!
1: ¿Marta qué? ¿Marta qué?
0: Esta no es vale, yo no sé si es la misma, gorda. Esta es. Ah, te dije, gorda, me pasé. Marta Valencia. Marta Rayita al Piso Valencia.
1: ¡Parce! La descubrimos.
0: ¿Cuánto llevo, gorda?
1: 4, le faltan 3.
2: Ah, bueno. Ah, bueno. Ah, no, pero usted zarará. No.
1: Ay, no.
0: Ginamar 90. Ginamar 90. Póngala también.
1: ¿Qué?
0: Sigo aquí bajando.
1: Ay, no.
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0: Sigo bajando.
1: O sea, esa señora, ¿cómo se llama esta? ¿Gloria?
0: Sí, Gloria.
1: Gloria es demasiado tóxica, parce,
2: una
1: con Marta.
2: Y toda gritando.
1: No, es demasiado tóxica. ¿Cómo se va a enojar porque escucha una Marta en la radio? O sea.
0: Gorda, apunte. Liz Martínez. Liz Martínez. Que es nani.martínez1.
1: Amigas tóxicas. Aléjense.
0: Metamos un man, hola. A ver, porque puras viejas. Metamos un man. Cristian Rayita al Piso Melo 86.
1: Cristian Rayita al Piso.
0: Cristian Melo. Cristian
1: Melo.
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1: Listo.
0: ¿Cuánto vamos?
1: ¿Ya?
0: ¿7? Listo. Repítamelos.
1: Fun.soccer o fun.soccer. Denverbo 31. Caro Marín Fajardo. Marta Rayita al Piso Valencia. Gina Mar 90. Liz Martínez y Cristian Melo, 86.
0: Bueno, vayan alistando la garganta. Bueno, a por ahora jugar y ganarse las invitaciones. Y luego la garganta para bartenders. parche lleven una que sea la que maneje y las cuide luego, ¿no? Ojo con eso.
1: Si una vez dije que te amaba era porque estaba cantando,
2: puede ser,
1: ¿no?
2: Puede ser la misma que va a manejar.
0: La que va a manejar, la que les recoge el pelo para que no lo metan a la taza.
1: Si una vez dije que te amaba estaba cantando, no te vistas que no vas, ¿bueno?
0: ¿Cómo así, gorda? ¿Quién le está mandando mensajes o qué?
1: No, no, no, eso es un meme, ¿no has escuchado? ¿No has visto? ¿Ves que no has escuchado? ¿No has visto las imágenes?
0: ¿Cómo dice?
1: Si una vez dije que te amaba estaba cantando.
0: Ah,
1: o sea, a raíz de la canción de Selena.
0: La canción de Selena.
1: Sí, claro.
0: 9:48 al aire, la mañanita de Planeta, que es una presentación a esta hora de...
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0: Esta semana, estos últimos días hemos hablado y el mundo entero ha hablado muchísimo de la Odisea, por el efecto que ha tenido, la respuesta que ha tenido en las salas de cine, el éxito que ha tenido esta película de Universal en materia de taquilla.
3: ¿No quieres recordar? Un rayo.
0: De parte de los nuestros, de los oyentes nuestros, que son muy pelifanáticos, pues la mayoría, todos los comentarios hasta aquí han sido extraordinarios, positivos, le han dado 10 de 10, la mayoría. No hemos encontrado todavía un comentario negativo de algo que no les haya gustado en cuanto a la historia, a la producción, a la actuación. En general, muy bien, muy bien. Y luego la gorda contó cómo le fue en la taquilla el fin de semana. El fin de semana que sí coincidía con la final del Mundial de Fútbol, que, hey, a tener en cuenta, que una película le vaya bien y recaude tanto dinero con un distractor tan grande como la final del mundo, le da mucho más peso a la plática que recaudó. Y en Colombia también le fue muy bien.
1: Sí, claro, le ha ido supremamente bien en su primer fin de semana, aunque ayer el güey hablaba de la taquilla internacional que incluye, pues obviamente a nivel global, cuánto es su recaudo. Pues en Colombia ha habido muy buenos comentarios. Tocará esperar este fin de semana que nuevamente se haga el balance para saber si ya masivamente pues muchas personas han decidido verla.
0: Pero el fin de semana ya hubo balance en Colombia, ¿de cuánta plata, gorda?
1: Sí, claro, ya te
0: revísalo, revísalo, porque en Colombia también le fue muy bien con el Mundial enfrentado, ojo. Pero bueno, la noticia es por un colombiano, por
1: John Leguizamo. Sí, claro.
2: John Leguizamo, las declaraciones que da. Yo había oído una entrevista, porque aquí lo tomo, digamos, como que otra nota donde él habla y cuenta de lo que fue este tema, de esta actuación. Y lo estaba entrevistando un influenciador, lo tomó por ahí en el lanzamiento y le preguntó ahí rápidamente, para resumirles, y John Leguizamo le dijo que era lo más, digamos, como o sea, el proyecto más grande que él había hecho en toda su carrera.
1: Imagínense, como en la interpretación del personaje, sí, claro.
2: Imagínense de qué dimensión estamos hablando cuando John Leguizamo ha hecho 800.000 películas, todo tipo de
1: papeles,
2: buenas, muchas interpretaciones.
1: Él es Eumeo.
2: Y como alguien decía, este man es muy bizarro, o sea, este man es muy... pasa de actuar aquí a hacer tremendo papel en esta película
1: al paseo.
2: En el paseo.
1: Sí, claro.
0: Pero ahí está la virtud, ahí está la virtud de él como actor.
2: O sea, es lo histrónico, o sea, es el talento que tiene él.
1: No, y hay quienes lo condenaron por ese papel, ¿no? Decían que cómo era posible que un actorazo...
2: Y a mí me gustó la actuación que él hizo
1: ahí. Hubiese prestado para semejante producción. Y bueno, lo que dice el canario es cierto, es que un actor no se mide por los papeles en historias trascendentales, sino cómo cambiar, o sea, cómo adaptarse al personaje, sea humor, drama, comedia,
0: como ¿quién fue el actor que dijo, o quién fue que dijo alguna vez que hay películas que no te dan un Oscar, pero te dan mucho reconocimiento?
1: Efectivamente, y creo que la del Paseo lo logra, porque si
0: para
1: hasta,
0: nosotros sí.
1: Claro, pues o sea, de la talla de John Leguizamo. Rápidamente le doy el dato de lo que me pregunta aquí en Colombia. La recaudación inicial en este primer fin de semana en la taquilla colombiana, 5.494 millones de pesos en la taquilla colombiana. De hecho, bate el récord histórico en Colombia. Se convierte en el mejor estreno en la historia de una película de Christopher Nolan en Colombia, superando los números de otra serie, de otras sagas. Y en el caso pues de nosotros en Colombia, claro, la oferta se amplía más, o las ganas de querer ver la película, precisamente por estar un colombiano dentro de los personajes. Y es hablando de Eumeo, el famoso John Leguizamo, que es un personaje clave dentro de la historia de la Odisea.
2: Es un hombre que de hecho su papel es de un hombre ciego, el quien ayuda, quien está ahí siempre con Odiseo, que lo acompaña siempre.
4: ¿Traerá venganza? Traerá eso y más. Podría asumir el trono.
5: No te van a ceder el poder, ni a Odiseo. ¿Crees que la vida volverá a ser como era? Ese mundo se acabó. Si regresara, tendría que matarlos. Mátalos tú.
0: Gorda, ¿para cuándo tiene presupuestado? Bueno, primero que todo, ¿la tiene en la presupuesto de ir a verla?
1: Yo me la iba a ver este fin de semana y no pude entrar porque ya las salas, todas en las que se estaba presentando, estaban agotadas y la única fila que quedaba era la primera fila.
0: Ah, fuiste y no pudiste.
1: Claro, yo te conté el martes que yo dije, no, yo que me voy a poner a ver esa película, me da tortículis. Ajá. Así que esa sala, que esa imagen...
0: ¿El güey también lo tiene presupuestado? Sí,
2: pero...
0: ¿Planillada?
2: Sí, recontra requete planillada.
1: De hecho...
2: Me motiva demasiado.
1: ¿Cómo es que es martes y miércoles a mitad de precio? Bueno, y supuestamente ayer, pero no. Pues se supone que el cine los miércoles a mitad de precio, ¿no? Algunas. Pero sí, seguramente este fin de semana, si hay el tiempo, sacar las 3 horas, ¿no? Porque acuérdense que la película dura 3 horas.
2: Bueno, vuelvo al tema de la Odisea de John Leguizamo. Es que él habla de eso. Primero, pues que esta interpretación es el punto más alto, y él lo definía. Dice, este trabajo ha sido algo espectacular en mi vida, en mi carrera. Lo define como, sí, su momento como
1: cumbre
2: de actor. Y contaba cómo se vio la película. Dice que él y su esposa fueron a una sala de cine, van a Nueva York, dice, escogí la fila G, porque para mí, John Leguizamo decía, para mí es el sitio ideal para disfrutar de ese tipo de proyecciones. Comienza la película, solo habían 4 personas, estaba mi esposa, y ahí lo que genera esto también es un tema de intimidad, y pues poco común, decía él, para ver ese tipo de estrenos.
0: Ah, intimidad para ver la película.
2: Intimidad, sí, de verse la película, digamos que no tanta gente. No hablo de sexo, estará toda hora pensando en cosas que no son.
0: No, que vi la palabra intimidad.
2: Una intimidad, pues.
0: Hay gente que va a las salas de cine en ese, güey.
2: Una intimidad, por eso le digo que deje de pensar las cosas, porque eso es una intimidad con ropa. Esto no. Es una intimidad donde.
0: No, la otra también es con ropa, porque ya es difícil.
2: No, pero se quita la ropa.
0: Viringuis, viringuis.
2: Es con ropa. Bueno, ok. Bueno, de manitas creativas. Y dijo él que, pues, muy asombrado con la película, ya verla finalmente, pues, completa, la cinta. Decía él. Empiezas a ver y dices, wow, es enorme, la música es increíblemente hermosa. Y resulta que él contó que él y su esposa lloraron cuando vieron la película, o sea, que se emocionaron demasiado. Él dice, o sea, ¿cómo mi esposa se emociona tanto? Surge esa reacción por ese discurso. Y bueno, todo, digamos que como que suma a que nos llenemos de emociones y sea un momento inolvidable. Eso ahí rápidamente. Y un dato más que tiene que ver con la película, y hablo de Matt Damon. Yo les había comentado que él se había sometido pues a una estricta dieta para poder rebajar,
1: que no quería más, ¿no?
2: Y llegar a un peso de 75 kilos. Él estaba gruesito, de hecho yo lo había visto, él pesaba más de 90, y contaban entonces cómo o qué había hecho él para poder pues estar o cumplir como las características que tenía este papel. Y sí, también había comentado como que él no se volvía a someter a eso porque le tocó una dieta estricta, ¿no? No sé si ustedes sabían ¿De qué? Cero gluten, por ejemplo, para poder obviamente interpretar este papel, porque él pierde 15 kilos, estaba en 90
0: pues exactamente. Pues en la saga de Jason Bourne es atlético, es fuerte, no olviden que él es de esa saga que es buenísima, no, de las buenas sagas de acción, sí, claro. Esa.
1: Pero entonces, él dijo que no le había, pues o sea, obviamente lo felicitan por cómo llega de manera física al personaje y bueno, la construcción del mismo desde ese sacrificio.
2: No, desde lo físico, desde él dijo que lo físico ha sido impresionante, o sea, que
1: y mental.
2: Que otro de sus otro de sus papeles que él cataloga como una de sus grandes exigencias a la hora de interpretar un papel, o sea, el proyecto más exigente, jornadas acuáticas, el tema muy exhaustivo con el desgaste físico y vocal, hablar del peso que pierde él porque llega a 75 kilogramos con dieta de sin gluten, entrenamiento extremo para poder estar muy esbelto y pues muy fuerte para interpretar.
1: Y dijo que, no.
0: Que muchos le van a pedir copia de esa dieta para bajar a 75 kilos. Ya entrada le dijo que sin gluten, ¿están oyendo?
2: Eso es rapidito, Cana, o sea, sin azúcar, sin gluten,
0: sin harinas,
2: sin harinas, sal, y no, haga alguito de ejercicio.
1: Chupa.
0: Mera proteína.
2: Y métale, digo yo, esto aquí estoy haciendo la recomendación, que a mí me funciona, atuncito en la semana con pasta, bajarle al tema del arroz, como es la mitad del arroz que usted se come, eso es muy fácil y tiene algo de práctica deportiva y le va bien, usted empieza a ver como que ay, y esta rayita.
1: Vení, pero sabes, o sea, muchos elogios para él, pero él dijo que no se iba a volver a someter a eso, que sí, le que había no costado un montón.
0: Vea, ya que estamos en el tema del cine, a ver si son tan peli fanáticos allá afuera. ¿Qué es esto?
6: Sarah Connor.
1: ¿Sí?
2: Ah, no, ya.
7: Sarah Connor, acribillada brutalmente esta tarde.
8: ¿Has muerto, querida?
6: ¿Qué es la segunda muerta? Sarah Louise Connor. Es correcto.
9: Hace dos horas, Sarah Ann Connor, de 35 años, fue encontrada muerta en su apartamento de Santa Mónica.
6: ¿Has hablado con la próxima chica? No, sale un poco.
0: Si estuviéramos en la temporada de los pelifanáticos, que a propósito deberíamos retomar nuevamente una temporada de pelifanáticos, a ver quién es el más o la más dura del tema, ya habrían podido con este audio de qué película es.
2: Muy fácil.
10: Soy Riz, sargento número 38416 asignado para protegerte. Eres un blanco para la extradición.
0: Los que dijeron Rocky perdieron.
11: ¿Cómo pudo levantarse ese hombre después?
0: Los que dijeron Los Ángeles de Charlie perdieron más.
10: Uy. Terminator.
0: ¿Y el que dijo Terminator? ¡Ganó!
2: La Casa de Papel. Con ese españolete, en esa traducción.
1: Joder.
2: En ese doblaje, no.
1: Venga, vamos.
0: Es Terminator, que es noticia, ya que estamos hablando del mundo del cine. Y atención, peli fanáticos, si son fanáticos de estas películas históricas, esta fue una de las que quedó en la mente de muchos, es noticia.
1: Claro, hoy cabe perfecto, hoy que estamos de jueves TVT, recordar el famoso Terminator y hablar justamente de la Terminator, o sea, de la película Terminator, la número 2. ¿Cómo les parece que se ha hecho el anuncio que volverá a las salas de cine en Colombia? Porque es que, Canario, esta película ya cumple 35 años desde su estreno a la fecha. Y bueno, pues estamos hablando, como bien lo refiere el Canario, del clásico de ciencia ficción que tendrá por primera vez exhibiciones en tres dimensiones y formatos con movimiento aquí en nuestro país. Una novedad que la han descrito como una novedad técnica para revivir esta historia. ¿De quién? Si son tan sabiondos, ¿de quién es la historia Terminator?
2: ¿De quién es la historia? Ah, de el de Titanic. De,
1: ¿sí? ¿Cómo se llama? Vamos a llamar a la neuropsicóloga.
2: James Cameron.
1: Eso, de James Cameron para otra generación de espectadores. Exactamente apunta en esta fecha, porque claro, hoy el mundo del cine habla de la odisea, nos estamos preparando para Spider-Man, acuérdense que de hecho hasta Messi lo metieron en la expectativa de la película, pero lo que viene para Colombia en cuanto a revivir estos clásicos es que vuelve al cine el próximo 27 de agosto, es decir, en un mes. 27 de agosto del 2026 estará disponible Terminator 2, el juicio final, 35 años después de su estreno. Y atención, viene remasterizada en 4K y con formatos especiales de Real 3D, 4DX y D-Box.
0: Estoy seguro de algo, perdón, va a tener la misma convocatoria que tienen las fiestas retro. puro público grande que sabe que, a qué va y qué es lo que va. Obviamente la película muchos ya se la vieron, pero con todos estos detalles de remasterización, de imágenes mejoradas, seguro va a tener esos nostálgicos de esas películas.
1: La película
2: que fue la mejor película de Terminator.
0: Aclarando, es la 2.
1: Es la 2, sí. La Terminator.
0: O sea, esta.
1: El juicio final.
12: En el 84. Usted estaba allí. El mismo modelo. Estas se tomaron hoy.
13: Tiene que dejarme ver a mi hijo. Corre un gran peligro.
12: Una nueva misión.
14: Identificación positiva.
12: Una vez fue programado para destruir el futuro.
13: ¿Sabes lo que cuesta matar a uno de esos seres?
12: Ahora su misión.
13: ¿Sabes lo que cuesta matar a uno de esos seres?
12: Ahora su misión. Al suelo.
0: Por ejemplo, los que iban a Bayao, en la época de Bayao o de Baila, lo que hace poco se hizo la fiesta de reencuentro, la imagen aquella que le daba entrada a las tandas electrónicas cuando va Terminator en la moto, ¿se acuerdan?
1: ¿En serio la utilizaban?
2: Sí, sí, claro.
0: Se utilizaba.
2: Hubo temporada de poner un inicio de alguna película con tremendo sonido.
0: Esa imagen cuando va la tractomula, es el cabezote de la tractomula persiguiendo.
2: Por un caño.
0: Exactamente. Se utilizaba previo a la tanda electrónica. Entonces, cuando había una situación de explosión o ¡pah!, la parte máxima de la
2: ¡pum!
0: ¡Pum! Se soltaba la tanda electrónica y eso generaba una euforia que no te imaginas. ¿Cuándo te tocó eso?
1: Sí, a mí no me tocó. Estamos hablando de treintañeros, ¿no? Treintañeros y más.
0: Puro cuarto y quinto piso, gorda.
1: Obvio, obvio.
2: Y estaba mirando el dato de cuánto recaudó esa película en ese momento, imagínense. 1991, ¿no? Y en ese estreno, fue chico, claro, uno quedaba loco, sorprendido, tremendos efectos, una cosa impresionante. $520 millones a nivel mundial.
1: Imagínese.
2: En el estreno, 520 millones. Hoy estamos viendo que La Odisea ha tenido 270 y algo de millones de dólares en el estreno. ¿Cuántos años después?
1: 264,1 millones de dólares.
2: Gana, ¿cuántos años después?
1: 35,
2: para que miren. Y en ese momento, en el lanzamiento, 520 millones de dólares.
1: Les cuento que esta película, ahí como para darles dos daticos de para finalizar, la película va a estar disponible tanto subtitulada como doblada al español. Al español, joder. Con una duración de 130 minutos. Y el reestreno forma parte de una gira mundial que lleva la película a pantallas de todo el mundo, justamente para celebrar los 35 años de lo que hace que se filmó o se estrenó esta película. Exactamente. Ay, pero el estreno de esta película aquí en nuestro país fue el 16 de agosto de 1991, un mes y medio después de su primer estreno en los Estados Unidos, y fue el tercer país latinoamericano en recibir el estreno. Primero fue México, luego Argentina, y después nos tocó a nosotros, a Colombia, en esa época, para recibir esta película.
2: Y a usted le faltó una cosa, Cana, ya que seguro se le escapó el dato. You Could Be Mine, como banda sonora de esta película. Si quería,
0: sí,
2: de pronto.
0: Pero ponía
2: un poco
0: o el trailer
2: más,
0: o ponía la canción.
2: Yo era primero la canción.
0: Son las 10 de la mañana. Perfecto. 10, 5 minutos.
1: ¿Cómo se llama la colombiana que estuvo en Terminator?
2: La dueña de estas películas.
1: Hablando, no de esta película, ¿no? En Terminator,
2: no,
1: en una de las películas.
2: ¿Qué llaman? Se me olvida.
0: ¿Quién, gorda?
1: No, yo no sé, me están preguntando. Es que pregúntale al canario cuál fue la colombiana que estuvo en Terminator.
2: Es que se me
0: va ya mismo.

0: Rafael y fanático. ¿Qué les iba a decir?
1: ¿Eres la prima de Héctor?
0: ¿La prima de quién?
1: ¿No?
0: No, no sé. No sé, de hecho no sabía que había una colombiana que había estado en Terminator. No recordaba eso.
2: ¿Ustedes saben el que primera escena un árbol lleno de pistolas? Natalia Reyes se llama ella.
0: Natalia, sí.
2: Segunda escena un árbol lleno de pistolas y granadas.
1: Ajá.
2: Y tercera escena un árbol lleno de pistolas, cañones, granadas y metralletas.
0: ¿Nombre de la obra?
2: ¿Título de la película? Árbol Schwarzenegger.
0: Canario, bueno, eso no, es re muy clásico.
1: Malo, muy malo.
0: Sí, no, no, no, pero está bueno.
2: No, el chiste es bueno. Chiste
1: no, pasó a la historia por malo.
0: No, el chiste es bueno, el chiste es bueno.
1: ¿Árbol Schwarzenegger?
0: Claro, pues estamos hablando
2: de protagonismo. Y el otro que dices es que primera escena que la mamá diciéndole al hijo, Héctor, tómese la sopa. Segunda escena, la mamá otra vez, Héctor.
1: ¿Alcanza a buscar que tiene humor?
2: Héctor, no, no así, no, Héctor, ya. Que se tome la sopa. Tercera escena, la mamá otra vez, doña Lía, Héctor, culicagao, que se tome la sopa. Título de la obra, Terminator.
0: Está bueno.
1: No, ¿cómo se nota que ya?
2: Es bueno.
0: ¿Hace 35 años? No, eso era el humor.
2: Bueno, ponga pues el chiste suyo, a ver, lo quiero oír.
0: Para.
1: Paulita nos saludó esta mañana.
2: Chiste para la ocasión.
1: Paulita nos saludó esta mañana hablando de la lluvia. Dice, sí, Cana, qué rico que ha llovido esta mañana. En mi ventana se hace una pequeña lagunita y los pajaritos estaban bebiendo ahí. Me dio tanta emoción ver la lluvia, ver los pajaritos. Es vida, mi Cana. Saludos. Gracias por alegrar nuestras mañanas. Saludos a vos, Pau.
0: Nos escribió Nijiret, que más tempranito decía, chicos, buenos días. Los semáforos de la Roosevelt llevan dañados hace como una semana. Pues que recuerden que oyentes nos dijeron que la Roosevelt, al inicio de la Roosevelt, desde el inicio hasta la 34, Roosevelt con 34 estaban sin semáforos. Dice, y en algunos horarios están los agentes de tránsito, pero no es siempre. Oye, pero raro que una vía como la Roosevelt sin semáforos, ¿sí o qué? O sea, es una de las vías principales.
1: Hay mucho tránsito, gorda, de vehículos.
0: Luego nos escribe Omar, que dice, hola muchachos, buenos días, los quiero un montón y algún día los conoceré en persona. En Palmira también llovió un poquito. Dice, poquito, pero llovió. Esos semáforos de Cali están como cuando uno deja tiempo de lavar la moto y cuando uno le da por lavarla, justo ya no prende. No, dice, ya no prende. Dice, no, mano, esos semáforos les cae agua y se dañan. Abrazo a todos.
2: Por aquí nos tiraron el dato que era Natalia Reyes. Aquí de Espara dijo Natalia Reyes, que es también quien interpreta La Vendedora de Rosas, la nueva versión que es. Eso fue por RCN, ¿cierto?
0: Sí.
2: Dice,
0: sí.
2: Además, lluviosa mañana, chacho. Semáforo de la calle 26 con carrera 10, sur norte. Luz intermitente en amarillo, esto fue a las 8. Dice, esa tiene fotomulta y uno pasa nervioso, pero no hay de otra. Dice, sí, meto peli fanáticos Terminator. Dice, se va a estrenar Terminator 2. Y aquí me daba también el dato, hablaba del director James Cameron y de Natalia Reyes.
1: Habla Cami Camacho, que nos saluda a los mejores de la mañaneta. A mí me parece absurdo lo de Abelardo. Voté por él, pero no me gusta que de entrada haga gastar tanto dinero para, como dicen allá, un capricho político. La verdad, la conciencia de los políticos no es ajustada a lo que uno piensa cuando da el voto por ellos. Y no sea que más adelante me arrepienta. Saludos, Cami. Saludos a los Camacho.
0: Clarita López, que está en la Florida, dice, buenos días, chicos, deseándoles un feliz y bendecido día para contarles que me empecé a ver El Otro Padre. Apunte ahí. Y está buena. Hasta donde me he visto, me ha gustado. Es con Manolo Cardona y es mexicana. Dice, recomendada. También me vi El Deseo. El viernes, sábado, te escuché, Cana, hablando de ella y pensaba lo mismo que decías. ¡Qué locura! Y ni hablar del polígamo y ese man, qué tremendo, ¿no? Así tenía que terminar por alborotado, dice Clarita López. Creo que todas las que queríamos justicia bajo el man del polígamo, uno dice, no podría haber terminado de una mejor manera.
1: ¿De cuál habló Clarita antes?
0: Del Otro Padre. La que nos recomienda es que se está viendo El Otro Padre, que es con Manolo Cardona, y dice que está buena.
1: ¿Y de cuál hablé yo?
0: El Deseo, que okay. Dice que como hablaste de ella el sábado, ella se la vio el mismo sábado o el domingo y que pues dice que sí.
1: ¿Va a tomar clases de natación, Clarita?
0: Parce, pero qué miedo. Qué miedo.
1: Ahogarse, sí, claro.
0: Qué miedo. No, qué miedo tener un. Qué miedo esa familia.
2: Dice Esteban Caicedo: hola muchachos, poco les escribo, pero quiero aprovechar este día para felicitar a mi hijo Matías y a mi esposa Juliet, que los amo, son mi vida entera y como yo, son fanáticos de ustedes. Entonces quiero pedirles una cantadita para ellos que los están escuchando. Son las, claro. Ah, sí, bueno, todavía nos está oyendo. Dice, de parte de Esteban, que están cumpliendo 36 y 7 añitos. Dice, estuvimos en la última cambiatón y el güey nos ayudó a ganarnos 15 láminas. Se les quiere y por favor nunca dejen de hacer la mañaneta.
0: Ay, tan bello Esteban.
2: Ah, bueno, yo creo que sí, son todos estos chiquis que vinieron aquí a ayudarme a llenar el álbum, supongo.
0: Me imagino,
2: sí. Igual hice un concurso ahí y se lo ganó él dando una respuesta. No recuerdo, eran un convito de niños todos queridos, todos hermosos, todos pilos.
0: O sea, listo. Que la esposa está cumpliendo 36, sí. Y Matías está cumpliendo 7 añitos.
2: 7 añitos, sí.
0: Los dos están cumpliendo años, tan bellos.
1: Pues para ellos, con todo el cariño, está que dice...
0: ¡Felicitaciones, prararán! ¡Felicitaciones, prararán! ¡Felicitaciones, Julie y Mati!
2: Hoy les queremos dar un abrazo.
0: Alex Thomas también dice... Equipo, buenos días, ¿cómo vamos? Pues hace rato no aparecía, pero más fiel que novia fea. La gorda debe ser bien infiel.
2: Fiel. Ah, qué fiel.
0: ¿Cierto? Bien pechocha que es. Dice, me llaman Romeo. Dice, hágame examen y verás. Un abrazo, equipo, siempre en mi corazón. Ese Alex es muy envalentonado escribiendo, ¿no? Pero el día que vino por las láminas, casi ni me da la mano, ¿no?
1: Con la cola entre las patas.
0: ¿Qué? Lo intimidó. Eso me vio y yo, ¿qué hubo? Ay, bueno, chao. Y me la recibió y son paticas para que
1: la
0: las
1: gente
0: quiero.
1: Que la redes es muy valiente, gorda.
0: Ah,
2: ¿qué?
0: Bueno.
2: Muchísima.
1: Cante Tobar, a propósito de película, dice, buen día, niños. Nosotros vamos a ver La Odisea este fin de semana, pero la idea y la recomendación, hijo, que no es una recomendación menor.
0: ¿Qué fue?
1: Es verla en una sala IMAX, que la película fue grabada para ese formato, lo que hace que se haga ver con mucho más detalles y la resolución. Y en Cali solamente hay dos salas con esta tecnología de IMAX.
2: O sea, solo hay esas, no IMAX.
1: No, no hay solamente esas dos.
2: Soy muy... Dios mío.
1: Ya es hora de poner una Max.
0: Una Max. Sí, claro, porque hay una en el sur y a propósito, hay una en el sur y una en el norte y
2: Max,
0: ya.
2: Bueno, Max les vale. ¿Quién dijo eso, Cano?
1: Lo dijo Cate Tobar.
2: Ah, bueno, porque Alejo Pérez también aquí habla de eso. Dice, moachos, bien o qué, ayer me vi La Odisea y la misma recomendación. Entonces, va lo mismo, dice que les hice con Michael. Vean la ensalada IMAX, es genial, muy buena, los papeles geniales. John Leguizamo, papelote. Matt Damon, genial, todos muy buenos, un abrazo gigante.
1: Cuando dimos Lora con ese tema de las alas para la película de Michael, que
0: yo no me la pude ver así.
1: No, y hubo oyentes que la vieron una vez y luego la volvieron a ver y me dice, no, la diferencia sí se nota muchísimo.
0: ¿En serio, Cano? Claro. Ay, qué horror. Entonces claro, bueno, pero ya no está en cartelera, ¿no? No, ya per.
1: Ah, no, ya gorda yo.
0: No, ya per. Para la segunda que viene. Mauro, que está en Guacarí, dice, bendecido jueves de TVT. Saludos desde Guacarí con la bendición que Dios nos regala hoy. Dice, la tan anhelada lluvia, porfa, de TVT para hoy, borracho de Brian y el pillo. Y les comparto también ese TVT de este comercial. Y es un comercial, dura 30 segunditos, pero dice Renault y sus comerciales hace 27 años. Toca que verlo para contarle a los oyentes, Mauro, tu envío, pero gracias por escribirnos. Luego Tati Lugo dice, buenos días, ayer los escuché toda la mañana, pero estuve tan ocupada que no me dio tiempo de reportarme. Pero bueno, aquí estoy como todos los días, feliz de escucharlos. Y por fin llovió un poquito, se sentía una delicia ese friecito de la mañana. Que tengan todos un hermoso día. Gracias, Tati.
2: Miguel Arce dice, buen día, muchachones. La Odisea, qué película tan buena. Y fue muy especial porque justo a mi hijo, que acaba de terminar año lectivo, dice, fue el libro del plan lector de la última parte.
0: Ah,
2: dice,
0: chimba.
2: Lo cual se metió, lo claro. Hizo meter mucho en la película. Y nos fue explicando el porqué de cada cosa que iba pasando. Le doy 20 de 10.
1: Quique Giraldo dice, eso no es Terminator, es las filipantes aventuras de mi amigo el robot Arnold. Jajaja, se ríe.
0: Sí, claro, pues porque así es, son expresiones muy españolas. Carolina Tello dice, hola, hola a los más lindos.
2: ¿Y si le dicen Terminator a la película en España? Porque recuerde que...
0: Terminator, capaz. Carolina Tello dice, hola, hola a los más lindos y chistosos de
2: acabator,
0: la FM.
2: Acabator.
0: Dice, de verdad que me río tanto con ustedes. Dice, gracias, Angélica Bella, por tus frases motivadoras. Si ¿Sí ve? Y ustedes criticándome mi...
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0: 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Análisis de esta mañana.
2: Muy bien, ahora, pero... Pues,
0: motivacional, dice, un abrazo grande. Dios los bendiga, dice Carito Tello.
2: Dice yo a izquierdo, buenas las tengan. Ustedes son lo máximo con esa Marta. Pero entonces, ¿cómo se llama la que llama?
0: Gloria.
2: ¿cómo se llama? No,
1: la que grita es Gloria.
2: La que la llama se llama Gloria. Dice, a veces cuando me monto el carro y está el cana colocando baladas, me ponen a dudar y yo digo, hijo de madre, me equivoqué de emisora, y pues no, amo esos personajes.
1: Trader dice, buen día, planeta, ¿qué será de la vida de la oyente que la escogieron para ser voluntaria en el Mundial de Paso? ¿Será que sí pudo ver algún partido que le tocó a ella hacer a ella? Ella dijo que estaba pensando en no hacerlo, pero que no sabía dónde le iba a tocar. Ah, pues para más Freider, que se acordó del... ¿Se acuerdan que una oyente nuestra era...
0: Sandrita Jiménez.
1: Fue elegida voluntaria para el Mundial.
0: Por supuesto. De hecho, me escribió el día de ayer que el querido Poncho nos trajo unos detallitos del FanFest del Mundial, unos vasos pues de allá. Y Sandrita me escribe y me dice, espérense que yo llego en septiembre y les llevo mis detallitos. Sandrita me tuvo informada a lo que marca, con fotos y videos del instante de muchas de su... De hecho, mira, el último partido, ella se vio la final entre... Perdón, ella estuvo en la semifinal, Inglaterra-Francia. Y me mandó imágenes de Mbappé, de Kane... de hecho aquí mira, hay un video, ella internamente me ha mandado o me envió como todo y está muy juiciosa, ella sí hizo su labor de voluntariado. De hecho les conté, arrancando este mes, me dijo, dile al cana que está limpia, nueva y firmada con orgullo. ¿Te acordás que nos mandó la foto firmada de la camiseta de Colombia, la azul, que tanto dijimos? No, Sandrita estuvo súper activa y además dándonos, bueno, y mira, también me mandó el regalo que le hicieron de parte de la Selección Colombia por su voluntariado. Mira, cana, este es como
2: la sudadera.
0: La sudadera y la camiseta como de entrenamiento. Ella me puso, me lo regaló el equipo. Entonces, re bien. No, Sandrita estuvo, no.
2: Lavado o sin lavar. Harvey Montezuma dice, hola grupo, yo soy Harvey, pero también soy fan soccer. Dice, jaja, era mi cuenta cuando subía memes.
0: Ok, es el que está jugando.
1: A propósito del tema mundial, que de a poquito se habla, cada vez se habla menos del mundial. Hoy noticia, los graves líos para Gianni Infantino por delicada denuncia ante la FIFA. Dice que hubo influencias externas, la Federación de... Bueno, les contamos la historia más completa, pero les adelanto algo. La Federación de Selección Europea hizo delicada denuncia respecto al caso de Folarin Balogun, que encendió la polémica durante la Copa del Mundo 2026 por decisión que no gustó ni cinco. Y tiene el detalle de la noticia y hoy los titulares de prensa del mundo ponen al señor Infantino en primera página. Después de la pausa, arrancamos el próximo bloque estrenando el verano retro

0: Y en el próximo bloque también buscamos a quien le encanta el humor. Sabemos que muchos de ustedes si se divierten con Marta y Gloria, imagínense lo que pueden divertirse con Mac Phantom, Oscar Iván Castaño.
1: Pues es muy bueno, ese
0: durazo.
1: Muy crack.
0: Viene para Cali, viene con Jeringa y el hermano James, los viejitos sordos. Y desde Argentina, Mac Phantom. ¿Listos? Después de la pausa, tengo invitaciones para ustedes. Pausa y ya venimos.
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4: Y lo prometimos y aquí está DJ Dandres, el productor de Radio Planeta, les manda un detallito, un regalo de los que él sabe hacer. 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

Necesitábamos sol para estrenar este verano retro de Villa Andrés y justo hoy está el cielo grisecito, ha llovido en Cali, pero no deja de ser la temporada de las vacaciones y la temporada de verano y la temporada de calor, excepto el día de hoy. Muy bueno, muy bueno. Es retro, pero arranca con una algo muy actual que es Karol G de su canción Viajando por el Mundo. Se llama Sutura, a propósito. Y luego pasa rápidamente a un hit mundial de millones de vistas, de descargas. Una canción que creo está en millones de playlists de fanáticos de la música, esta canción que es Single Ladies. Esa ondita pasa rápidamente a Rude Boy, que está por aquí.

0: estuvo en el mundial.
1: Claro, ¿quién? ¿Beyoncé?
0: Sí.
1: Sí, claro, con Jay-Z en la final.
0: ¿Cierto que sí?
1: Claro que sí. De las personalidades, de los famosos del mundial.
2: No cantando, pues.
1: Ah, no, como invitada, como espectadora.
0: Luego busca el DJ Dandres a Shaggy. Bueno, ese es un puentecito entre una cosa y la otra para entrar a Shaggy. Ah, qué bueno. San Ancho, ¿cómo estamos?
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0: ¿Estás es en esa temporada, güey, con nosotros en la excursión?
4: Claro.
0: Cuando la tanda de reggaetón se metía esta de

0: Muy bueno, y remata con Crazy in Love. Si les gustó, si lo quieren coleccionar, si están llevando colecciones de Dandres y estos soniditos les sirven para un viajecito, para regalárselo a alguien, para tenerlo en sus archivos, tienen un negocio y quieren ponerlo, bueno, pídanselo a Dandres, se llama Verano Retro. El sonido con el que arrancamos este nuevo bloque de La Mañaneta aquí desde Planeta 96.9, La Gorda, El Güey y El Canario, en una presentación de
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0: A esta hora hay tema de congestión vehicular en algún sector de Cali por la caída de un árbol, Gorda. ¿En qué sector lo reportan nuestros oyentes?
2: Cana, no, es directamente de la Secretaría de Movilidad, Cana. La carrera primera oeste con avenida cuarta se ha presentado un cierre vial debido a que un árbol se ha caído en la vía y es un árbol con pues bastante grande o bueno, que afecta la movilidad en el sector. Estamos hablando en el punto, de hecho ya al fondo se ve una máquina del Cuerpo de Bomberos Voluntarios intentando pues como hacer el retiro de la zona, al menos para habilitar la vía. Estamos hablando muy cerca al Gato de Tejada, porque de hecho desde al Gato de Tejada, veo acá al fondo el Gato de Tejada, obviamente
0: el principal.
2: Atrás, sí, hablando del gato como tal, detrás están
0: las
2: gatas.
0: Sí, es el gato, no son las gatas, es el gato.
2: Pero es el gato y el árbol está caído justamente ahí como si fuera...
0: ¿Es la entrada de Normandía?
2: Pensaría que es como la entrada a Normandía, como si fueras a pasar por, como a subir a Normandía, sí, como esa parte, bueno, allí. Entonces, avenida cuarta, a carrera primera oeste, avenida cuarta, por si están por el sector, pues para que tomen vías alternas mientras se hace el retiro del árbol en este momento.
0: A propósito de movilidad, Gorda y oyentes, esta mañana contabas en Noticias de la Ciudad sobre un bicipaseo hoy. Tengan en cuenta esta información que la Gorda les va a dar por si a esa hora de la tarde ustedes van a estar movilizándose por las vías que van a ser utilizadas para el bicipaseo, que seguro estarán cerradas para carros. Y entonces busquen vías alternas o eviten pasar por ahí para que no se metan en grandes congestiones.
2: Este bicipaseo...
0: ¿A qué horas? ¿Dónde? ¿Qué vías?
2: Bueno, Cana, hoy, 23 de julio. ¿A qué hora? Desde las 6 de la tarde. Es un bicipaseo donde van a ser exactamente 8 kilómetros para recoger, donde habrá no solamente el tema de que usted salga a hacer este bicipaseo, sino que se va a encontrar con puntos de hidratación, con mappings en algunos puntos estratégicos de la ciudad y mucha diversión, pues ya estamos hablando de 8 kilómetros. El punto de partida fijado para esto será el reconocido Parque de las Piedras. Ese es el parque que queda contiguo al campo. Todos sabemos cuál es, ¿no? Parque de las Piedras.
0: Y creo que mucha gente le cuesta un poco de trabajo, Gorda, saber. Muchos ahí sabrán, pero otros tantos no saben.
2: ¿Dónde estaba el FanFest? Uno de los FanFest ahorita para el tema del Mundial.
0: ¿Entre el CAM y el conservatorio?
2: Más o menos allí, sí, en esa zona verde, justamente por toda la zona del CAM. Ese es el Parque de las Piedras.
0: Uno de los primeros, de las primeras pantallas de relojes en la ciudad de Cali, sí. De estos electrónicos, que se convirtió en una valla de publicidad...
1: De hecho es Public.
2: Sí, sí, Public, la de las pantallas.
0: Cuando eso era lo más, bueno, no es Fuestete, pero hagamos un recuerdito de Cali cuando eso fue súper innovador. Un reloj
1: digital.
0: Digital, que daba la hora, la temperatura de la ciudad, luego empezaron a aparecer anuncios publicitarios ahí. Pusieron ese ahí y pusieron uno
2: en la Roosevelt,
0: al lado del Seguro Social.
2: Ah, ahí, sí.
0: Ahí entre la avenida Estación y la avenida Vázquez Cobo,
2: sí,
0: en el norte. Y otro en la avenida Roosevelt.
2: Ahí en la 34.
0: Ahí, en la esquinita del estadio.
2: Exactamente, ahí. Esas son como
0: eran
2: las
0: los
2: tres.
0: ¿Alguno más? Perdón, alguien me ayuda ahí. Pero eso era lo novedoso. Eso. Y la llegada de las escaleras eléctricas a Cali, gorda.
1: ¿No se imagina
0: lo que significó?
2: Cuando el príncipe del rap entraba ahí en el carro, más o menos, y uno quedaba viendo la pantalla. Bueno, desde ahí, el punto de partida del bicipaseo, volvamos. El punto de partida del bicipaseo es ahí, en el Parque de las Piedras. Desde ahí se van a concentrar para iniciar pues un recorrido para conectar con varios sectores representativos de la ciudad. Todo esto sobre la logística de la actividad. Se habla desde que las 6 de la tarde arranca el recorrido, 6:30 de la tarde comienza la contingencia. Es decir, 6 de la tarde comienzan a cerrar, 6:30 de la tarde la agrupación de personas y de ahí en adelante arranca el recorrido.
0: ¿Y el recorrido cuál es?
2: El recorrido va a avanzar hacia el Parque Panamericano como punto clave de paso antes de retornar nuevamente por el Parque de las Piedras, haciendo que el trayecto sea fluido y coordinado, es lo que dice Movilidad. Entonces, comienza a las 6 de la tarde, momento de los deportistas, desde las 7 de la noche y hasta las 9:30 de la noche arranca. Un total 8 kilómetros, el circuito principal de la rodada. A lo largo de esta ruta hay temas pedagógicos de hidratación, como bien les cuento. ¿Cuál será el mapa del tramo autorizado para el desplazamiento? Entonces, habilitados por la carrera 37, calle 9, carrera 39, calle 13, carrera 23, transversal 29, autopista suroriental, carrera 44, carrera 70, carrera 83 y la intersección de la carrera 15 con calle 59.
0: Es extenso, gorda.
2: Media ciudad cerrada.
0: Sí, sí, vamos a tener una gran congestión hoy en la tarde, noche de este jueves. Si ustedes están teniendo en cuenta el mapa ahí en su mente de lo que está detallando la gorda, es un recorrido largo,
2: amplio,
0: y pasa por muchas vías principales de la ciudad.
2: De hecho, les voy a poner...
0: No solamente eso, gorda. Habrá que tener mucho cuidado porque mucha gente no se pega al recorrido desde que sale, sino que se suma,
2: se va sumando
0: cerquita
2: en las,
0: donde le quede su casa.
2: Efectivamente.
0: Y mucha gente se estará trasladando en bicicletas, en vías que no estarán cerradas, pero camino a ellas.
2: Se habla de un bicipaseo, pero es un tema que también la gente puede hacer parte de esto caminando o sumándose en los puntos, porque te cuento, hay algunas intersecciones en las cuales se van a encontrar, por ejemplo, tarima de baile, rumba, baile, como si fuera una ciclovía, por ejemplo, proyección de mapping, módulos de cámara 360, espacio de horas felices, hay algunas estaciones dedicadas al deporte formativo y recreativo, y bueno, lo que se le invita a la ciudadanía es que para que haga partícipe de esta noche caleña, esta ciclovía, este bicipaseo, con motivo de la celebración de los 490 años.
0: Me parece que le faltó difusión a esto, ¿verdad?
2: Claro, Cana, esto
0: a esto le faltó difusión previa y con mucha insistencia. No sé si lo hicieron
2: para
0: en redes,
2: socializarlo con la comunidad.
0: Yo no lo encontré. Nosotros somos un medio masivo, haber utilizado estos canales, los de las demás estaciones de radio, más temas, porque en redes no me lo encontré.
2: Cana, esto apenas fue lanzado el día de ayer. Esto fue lanzado, esta programación, el día de ayer. Y desde anoche empecé a ver como los artes digitales de lo que
0: hoy
2: ya estamos hablando.
0: Muy encima.
2: Y claro, está muy encima. Como también está muy encima, hablando de este tema deportivo que enmarca las actividades que tienen que ver con el cumpleaños, el domingo, por ejemplo, hay una carrera gratuita que organiza la Secretaría de Deporte también en horas de la mañana.
0: ¿Van a correr gratis, gorda?
2: Sí.
0: ¿Cómo? Si la gente paga por correr, gorda.
2: No, la Secretaría del Deporte habilita una carrera gratuita. De hecho, yo el año pasado participé como en 4 gratuitas.
0: Yo quería pagar.
2: No, la distancia es cortica, ¿sabe? Como son 490 años, se van a correr 4,9 kilómetros.
0: Ah, ok.
2: Entonces, no sé el recorrido todavía. Seguramente. Sí, podríamos.
1: ¿A usted no le da?
0: Principiante. Sí, sí me da.
2: ¿Para correr 4? Corre 3.
0: Y en un partido de fútbol corre uno más o menos 2, 3.
2: Ah, bueno, sí, también. Pero deteniéndose.
1: Pero con intervalos.
2: La idea, sí. Exacto. Aquí la idea
0: ¿Y cómo
2: es
0: así?
2: Que,
0: ¿En la 5K no se puede uno parar, caminar un rato?
1: La idea es que no.
2: La idea es que no pares. Pues si eres una persona ritmo, que activamente para corre.
0: Para principiantes.
2: Bueno, sí, también puede caminar lo que quiera, joven. Igual la idea es que usted vaya y como es gratuito, pues usted verá si va o camina, corre, trota.
0: Eso ¿A no qué hora problema. Es esa carrera el domingo?
2: Esa carrera es temprano. Ya le voy a dar el dato porque, como le digo, esto va, le van mostrándonos la programación. Todo esto es gratuito. La gente que quiera sumarse a esa carrera, pues seguramente a partir de mañana se va a dar cuenta, entre otras cosas porque la entrega, hay una camiseta oficial, ayer la Secretaría del Deporte hizo el lanzamiento como del kit que se le va a entregar a la gente que quiera correr y cuántos serán los cupos entregados para esto. Pero bueno, lo importante para hoy, arrancando con esas actividades deportivas, el bicipaseo. Ahorita ya mismo les voy a poner en nuestro estado de WhatsApp la imagencita del mapa con el cierre, con el recorrido, para que les quede más fácil, o a través de las redes sociales de la Secretaría de Movilidad para que obtengan mayor información.
0: 10:53 minutos, anuncio social a esta hora muy importante en la mañaneta.
1: Supremamente importante, hay un saludo especial de cumpleaños para el primer amor de mi vida, que es mi madre hermosa.
2: Hoy sí es el
1: cumple.
2: Está
1: cumpliendo años, claro. ¿Estás
0: seguro que soy?
1: 23 de julio, nunca se me olvida, por supuesto.
2: Ay, a la Lidis, la queremos un montón.
1: Entonces, para ella, pues, una felicitación, un abrazo enorme. Decirle que la quiero demasiado, que la amo. Que, pues, como siempre, ha sido un ejemplo para mí, que es una mujer muy noble. Eso sí que lo admiro de ella, demasiado noble. Su
2: la
1: sencillez,
2: chocha con ese nieto.
1: Su humildad, sí, y pues bueno, muy prestante la verdad para el tema de estar ahí pendiente de Lorenzo. Bueno, tantas cosas, le agradezco, primero doy gracias y se lo expresaba en un mensaje, pues que tengo la digamos la fortuna de tenerla cerca, porque muchos,
2: con ella,
1: inclusive
2: claro,
1: teniéndola viva, que pues ya es algo importante, pues ella está ahí cerquita, estamos ahí a 3-4 minuticos pegada de la casa. Compartimos, esa fue la promesa, que ella en algún momento se venía de Manizales, se jubilaba y se venía para donde su muchacho, y aquí estamos juntos compartiendo. Así que mamita, bueno, te amo muchísimo, gracias por
0: estuve
1: todo.
0: Estuve en la casa del güey hasta que el güey dijo, perdón güey, qué pena. Estuve en la casa del güey, y ustedes no saben eso, hasta que el güey dijo, ¿no crees que llevas mucho tiempo en esta casa?
1: ¿No crees que llevas mucho tiempo en esta casa?
0: O al contrario.
1: No, a mi mami que la amo, que la admiro mucho porque se esforzó demasiado también, siendo como en algún momento esa madre soltera y como que sacando adelante a su hijo con lo que había, y pues siempre valoro mucho eso y no me canso de decir que pues no hay, ¿cómo es? No hay tiempo ni años para pagarle todo lo que ella hizo, sigue haciendo por mí, por nuestra familia, ahora por Lorenzo. Así que madre, te abrazo, te amo y pues bueno, vamos a pasarla increíble pues en este día de celebración. Así que salud, le pido a Dios para que sean muchos más años y que bueno, que Lorenzo tenga 15, 20 y te alcance a disfrutar muchísimo tiempo. Te amo, madrecita, un abrazo.
0: Y con mucho cariño, esta que dice...
1: Que le partan...
2: Ay, ¿cómo así? No, así? Ay, ¿cómo así?
1: Yo le voy a partir la torta ahorita a mi mamá.
2: Ah, así? Bueno, sí, a la vieja Lidia la amamos.
0: Ay, yo voy a cantar
2: deprisa como el viento, claro,
1: sí. Van pasando los días y las noches de la infancia. Un ángel nos depara sus cuidados.
2: Mientras sus manos tejen querida las Lidens, distancias.
0: Aquí nos montamos todos nuestros oyentes. Yo me monto también ahí, sabes que te quiero mucho, te aprecio.
2: Te amamos,
0: un cariño
2: Liz.
0: Muy especial, sos una gran mujer. Y bueno, hoy sé feliz como lo eres todos los días de tu vida. Tú eres una mujer que irradia siempre optimismo, tan felicidad bella. Y eso es lo que te da tanta vitalidad, tantos años de vida. Que lo sigan muchos, muchísimos años
1: amén,
0: más.
1: Amén, amén.
2: Que sean muchos más y que se noten mucho menos, mija.
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0: 10:56, ya le vamos a contar por qué Juanes es tendencia hoy, pero antes, por acá mano, a propósito del tema de que van a poner en las salas de cine otra vez Terminator,
2: ¿sí?
0: Para celebrarle los 35 años a la Terminator 2. Me mando aquí unos datitos que a los pelifanáticos les puede gustar, no sé si lo sabían. Por ejemplo, la frase icónica y legendaria de I'll be back, el volveré,
1: ajá,
0: no estaba destinada a ser tan memorable. De hecho, surgió en un debate durante la filmación sobre cómo hacer que el robot sonara más autoritario y mecánico al hablar. Y de ahí salió el I'll be back.
1: Entiendo que se lo propuso fue Arnold Schwarzenegger.
0: Fue una producción accidentada debido al bajo presupuesto. El equipo de Cameron rodó muchas escenas en las calles sin los permisos oficiales de la ciudad de Los Ángeles. Es más, en una ocasión tuvieron que esconderse, parar el rodaje y esconderse de la policía para poder terminar la escena. Les tocaba que, ¡ay, mira la policía! ¡Pare!
1: Bueno, no sé cómo hacían para ocultar algo tan grande en producción.
0: Secretos del cine de esa película que la actriz Linda Hamilton, que es Sarah O'Connor. Filmó varias escenas de sus escenas de acción corriendo y saltando con un tobillo fracturado.
2: Eso se conoció, eso se hizo público que en realidad ella se había fracturado y así todo, esas escenas pues se rodaron real, con el dolor real y con la lesión real.
0: Son algunos detalles a propósito de los 35 años de Terminator. Y ahora sí, Juanes.

0: Juanes es tendencia hoy?
1: Bueno, Cana, porque resulta que yo les había contado hace ya algunos meses atrás que Juanes, nuestro Juanes, pues tiene un álbum que se llama Juan Esteban, ¿se acuerda? Que hizo el lanzamiento, que, bueno, tenía unas canciones, digamos, características. Bueno, resulta que con este lanzamiento de su nuevo álbum, pues también quiso hacer un tour. Y ese tour, pues, ha visitado ya algunos lugares en Estados Unidos. Bueno, de hecho, perdón, va a visitarlos porque es allí en Estados Unidos donde va a cerrar como todo este tour y esta gira. Aquí la noticia es que, ¿cómo te parece que para Colombia, pues, tiene algunas fechas en algunos puntos? Es exclusivamente en Bogotá, pues, ya tenía una fecha confirmada y hoy es noticia porque ha dicho que con el tema del sold out que se ha hecho de su primera fecha en el Movistar Arena, pues resulta que ya tiene abierta su segunda fecha para llenar. Se vendieron las boletas para su concierto del 20 de noviembre en Bogotá y pues ha anunciado que tiene una segunda fecha, pero será un día antes, es decir, el 19 de noviembre en el mismo escenario. El artista recorre ya varias ciudades con su reciente disco titulado Juan Esteban, el más personal de su carrera. Dice que aquí lleva plasmado otro Juanes, otra esencia, volver como a sus inicios, rescatar muchas cosas de lo que ha sido su carrera como artista. Y bueno, es una buena noticia, quiere decir que todavía el paisa Juanes pues mueve mucha gente y hay mucha gente que lo quiere,
0: sí,
1: ver.
0: Muchísima, gorda. La pregunta, y es válida, suena crítica, pero ¿qué hacemos? ¿Es cuánta de esa gente que está comprando y agotando boletería va a ver a Juanes por esto?
2: Yo solo tengo la camisa negra, porque negra tengo.
0: ¿Y cuánta realmente motiva la producción nueva de Juanes, que yo particularmente pensé le iba a funcionar más? Y aquí tiene que ver mucho la disquera, que infortunadamente las disqueras en general se duermen en papeles, la promoción,
3: la estrategia ya,
0: la
3: es
0: estrategia ya no es la de la
1: se
0: otra vez.
1: El artista lejano, ¿no?
0: Sí,
1: no tan cercano.
0: Sí, ya no generan esa cercanía del otro día. Y esta, por ejemplo, que es una canción que se llama Hagamos Qué, que es una buena canción.
1: Sí.

0: esto podría estar siendo un éxito mucho un más hit, grande, sí. Pero realmente el trabajo que se hace es muy, pero muy, pero muy liviano. A tal punto que esta canción, por ejemplo, tiene 6 meses de haber sido lanzada. Y el video apenas está llegando al 1.700.000 visualizaciones, que para un artista como Juanes es muy poquito. Para un artista emergente, un artista sin tanto recorrido, es mucho. Pero para Juanes, un video de esta magnitud, lo que vale, la producción, la canción, no se ajusta a 1.700.000 visualizaciones. Bueno, a eso donde va la observación, que suena a crítica, porque estoy seguro que muchos de los que van a verlo y que hacen la segunda fecha van pensando en esto.
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2: Yo ya vi a Juanes, ¿no? O no en el marco de este tour que presenta su nuevo álbum. Yo ya lo vi y Juanes hace un recorrido. Incluso te cuento, Canario, que canta canciones cuando estaba con Equimosis. O sea, es un concierto brutal. Que el día que lo vi, dije, parce, porque eso no tuvo más difusión y habría tenido que ser en un evento, en un sitio incluso más grande, con mayores adeptos, porque quienes fuimos a ese concierto, eso fue, si no estoy mal, en el Centro de Eventos Valle del Pacífico, pues fue brutal verlo en escena y verlo así, como tú lo estás diciendo en este momento, con esa cercanía que debería de tener siempre. Bueno, les cuento que estos conciertos en Colombia, pues va a estar en Medellín el 14 de noviembre y luego va para sus 2 conciertos en Bogotá, el 19, que es la nueva fecha que se abre, y la del 20 de noviembre en el Movistar Arena, que ya está completamente vendida. No olviden que el 14 de noviembre es un concierto muy especial, porque se acuerda que les conté sobre el... ¿Cómo fue que les dije que se iba a llamar? Este centro de eventos que lo hace la gente de Davivienda. ¿Se acuerdan?
3: ¿Davicenter?
2: No.
3: ¿La casita de los eventos?
2: Iba a decir el lugar equivocado. No, mentiras.
0: La casita de los eventos.
2: La casita de los eventos. No. Pero sí sabes de qué te estoy hablando, sí, ¿cierto? Sí. Que es ese centro de eventos que va a construir Davivienda. Iba a decir, es que DaviPlata. No, esto va a quedar a las afueras de Medellín. Bueno, Juanes es el artista invitado para hacer el lanzamiento de ese sitio. Es que no sé cómo se llama. Búscate ahí, qué pena, Canario, que lo mande al aire. Búsquese ahí cómo se llama.
3: ¿No se llama Center?
2: No. Eso es el 14 de noviembre en Medellín para hacer el lanzamiento de ese sitio, que es como un Movistar Arena.
3: ¿Ricardo Jorge Center?
2: Pero, no... No, el lugar equivocado, Center, bobo, no, es eso que lo pone...
0: DaviArena, gorda.
2: El DaviArena, porque la gente de Davivienda es la que pone la plata para ese sitio. Ah, es allí donde arranca la gira de conciertos en Colombia, luego va al Movistar Arena, esta gira que, por si algo, acaba de pasar por Londres, por París, y como les cuento, en septiembre o octubre estaría en Estados Unidos. No, la comunicación tendría que ser como no estarás en el lugar equivocado.
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2: A propósito de las hijas de Juanes, ¿usted ya vio cómo está Luna? Que es su primogénita.
3: No, las dos niñas están espectaculares. ¿Qué? Altísimas.
2: Marichis, o sea, esas niñas son netas modelos. O sea, vos las ves y vos decís, no parecen colombianas.
0: Al que vi fue noticia.
2: ¿Y Dante?
0: No, al que vi fue al hijo de Ricky Martin, gorda.
2: ¿Sí?
3: Ah, andaba por ahí. Tienes ya 18, tiene 18 años. No sé si viste la noticia.
0: ¿Qué quieres ligar? Sí, pues no, simplemente que apareció para decir que por favor no lo comparen ni lo liguen siempre con su papá, que él es él y su papá es su papá.
2: Luna.
0: Sí. Básicamente fue lo que dijo el hijito de que ya está grande. O sea, Luna. Ya fue a sacar la cédula y todo.
2: Luna, aquí le estoy mostrando el Canario, tiene 22 años.
0: Ay, está hermosa.
2: Es hermosísima.
3: Sí, re linda.
2: Hermosísima. Y Dante, que es el menor, porque acuérdese que es Luna, Paloma y Dante. Son los 3 hijos de Juanes. Dante. Es el mismo Juanes, pero pelicortico. Con un cuerpazo, hace ejercicio con la mamá, una vaina loca. Y Paloma también va por el mismo camino de Luna, pero es que estas niñas son las netas modelos. O sea, netas, todos son lindos. Todos son lindos en ese...
0: ¿Todos son lindos?
2: No, es que todos son lindos. Todos. Pues

0: no quiere decir que porque los papás sean bonitos, pues los hijos van a salir, pues todo. Pero aquí se cumple, aquí bueno, se cumple, sí. Todos son lindos.
1: Ya que estamos por esos lados...
2: Ella sigue siendo la reina de la casa. De
0: claro, tú eres la reina.
1: Ya que estamos por esos lados de Colombia, les prometí el audio, les prometí el audio de Rafael Nieto, que lo volvió tendencia esta semana, contando de dónde salió la idea del tigre.
0: De la marca, de la campaña,
1: de la identidad de la campaña de Abelardo de la Estrella hoy.
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1: ¿De dónde salió eso? Y lo de la extrema coherencia, que fue la frase también.
0: Sí.
1: Bueno,
0: ya le confirmo.
1: Rafael Nieto es un hombre muy cercano al mundo de la. Bueno, es un político, de hecho es un senador de la República, muy cercano al expresidente Álvaro Uribe Vélez. Y en una entrevista que estaban haciendo, estaba él, habían varios integrantes ahí, están hablando de la confrontación que hubo recientemente entre Abelardo y Álvaro Uribe por el tema de la presidencia del Senado. ¿Se acuerdan de la frase de la semana pasada de las abejitas africanas?
0: Africanas.
1: Que utilizó el expresidente Uribe, uh-huh, para hacer referencia a defenderse del tigre.
0: Sí.
1: Porque cuando estaba caliente el tema de quién se quedaba con la presidencia. Entonces le preguntaron a Rafael, bueno, hablando ahí, Rafael Nieto contó cómo nació la idea del tigre. Aquí se las comparto.
5: Yo todavía no puedo decir quién es el tigre, porque entonces no le hacen la raya. Hay tigres y tigresas muy buenos.
6: De la Espiella estaba ahí y de ahí se copió con mucha eficacia y dijo, yo soy el tigre. Y esos tipos se montaron toda la campaña del tigre. Y yo le dicen el tigre y yo soy incapaz de decirle el tigre, porque el tigre no ha tenido jamás nada en la lucha contra el delito. Jamás.
7: Todo lo contrario.
6: Jamás. Los amigos que ha tenido delincuentes de la Espiella son espantosos. Jamás. De ahí viene. Y lo de la extrema coherencia viene también de Uribe, de María Fernanda Cabal. Y también se lo copió. De la Espiella hace la campaña sobre esta base. Yo soy más uribista que el presidente Uribe.
7: Sí, sí,
6: soy
7: sí.
6: Más uribista que doña Lina y que Tomás y Jerónimo. Pero lo primero que hace es venirse contra el presidente Uribe. Dice, ah, el tigre nos quiere comer. El animal que se puede defender eficazmente y que nos representa mejor son las abejas. Y ahí es donde dice, somos las abejas y nos vamos a defender.
7: Si Álvaro Uribe fue el que puso todas las ideas con las que ganó el tigre.
1: Bueno, ahí estaba la historia del tigre. Para los que alguna vez pensamos...
0: ¿Es un podcast, quién será, canario? ¿Eso es un podcast?
1: Si no estoy mal, es de María Jimena Duzán Gorda.
0: Ah,
1: sí,
0: okay.
1: No, porque yo lo encontré en la cuenta de ella.
0: Sí, pero es como una conversación ahí.
1: Sí, es una conversación.
0: Un podcast
1: están hablando, estamos dando corriente. Y para los que alguna vez pensamos, porque cuando la campaña le dio tanto éxito, que bueno, sumó mucho para que hoy sea el presidente de Colombia.
0: Claro.
1: Pero si pensamos que era una agencia de publicidad
0: que
1: diseñó el tema de démosle una identidad, un animal, ta, ta, ta, póngale la raya, todo iba concordando y fue exitosa. Pues no, borren, porque fue una idea de esas que pueden hacerle a un hombre muy virtuoso y que se la sabe todo el mundo de la política, en ese sentido, el expresidente Álvaro Uribe, uh-huh, de hablar de un tigre que todo indica estaba destinado a ser el calificativo que iba a tener Miguel Uribe Turbay.
0: Okay.
1: Que pues ya sabemos infortunadamente qué pasó en esa historia, cómo terminó con su asesinato. Y pues cuando Abelardo dice, bueno, yo voy, y esto me quedó sonando, según lo que dice Ricardo Nieto, se apropia de la frase, Becana, el calificativo, la identidad del tigre, lo de póngale la raya, y todo ahí, esto.
2: Pero nada consensuado, simplemente que lo coge.
1: Según lo plantea Nieto, no, o sea, fue que dijo...
2: O sea, no fue una ayuda está, como que vea, le hacemos...
0: No fue una reunión planeada donde le dijo, vea, usted debería
1: no,
0: hacer eso.
1: No, porque uno supondría, cuando pasa lo de Miguel Uribe... Y entonces no olviden que cuando eso pasó era o María Fernanda o era Paloma. O era la Holguín, que estaban ahí, estaba el papá de Miguel Uribe, quien iba a ser el candidato, y al final pues terminó siendo Paloma. Quedó en el aire el tema del tigre y Abelardo, según lo que dice Nieto, se lo apropió.
0: Ve, pero según eso...
2: Lo cogió, se lo apropió, es que ve, está bueno.
0: Sí, el expresidente no podría incluso entablar, no sé...
1: No, ya no lo hizo, Gorda. Ya no lo hizo. Ya le sacó esa.
2: Ya se fue. O sea, ya.
0: No, claro, ya se
2: o
0: fue
2: sea,
0: y ya
2: si
0: no
2: eso,
0: hay nada.
2: Si
0: pero...
2: eso motivó, si eso fue parte estratégica exitosa.
1: Pero dato curioso e interesante, ¿no?
0: Claro.
2: El caso de éxito de una campaña más, ese tema del tigre, pues ya, o sea, ya digamos, le sacaron provecho, ya surtió el efecto que necesitaba, entonces ya estuvo.
0: Además, porque hay que decir, ahorita que vos estás hablando, capaz y el resto de las campañas, cuando el presidente cuando él era candidato presidencial, hablo de Uribe, las campañas fueron muy fuertes.
1: A él le funcionó mucho lo de mano fuerte, ¿cómo es? Corazón...
0: ¿Mano firme, corazón valiente? Corazón, no. Valiente.
1: Corazón valiente, no. ¿Cómo fue la de él?
0: Se me olvida.
1: Mano no, firme.
0: Qué horror.
2: Corazón grande. Corazón grande.
0: ¿Sí? Mano
2: creo
0: firme.
2: Que era esa, creo que era esa.
0: No, creo no.
1: Corazón
0: busque.
2: Mano firme, corazón grande.
0: Álvaro. Camarón que se duerme.
2: No, mano firme, corazón grande.
0: ¿Sí?
2: Era así.
0: ¿Y la segunda? ¿La de la segunda?
2: Ah, no, esa sí no me acuerdo.
0: Porque eso viene como con las campañas que tienen una continuidad en los mandatos. Hablando, por ejemplo, de lo que pasó aquí en Cali cuando, con el de la de Jorge Iván, ¿se acuerda?
1: Por eso, y esto fue
0: puro corazón por Cali, que era el latido del corazón. Y luego la segunda, ¿cuál
1: esos,
0: fue?
1: Esos simbolismos que juegan un papel determinante, gorda, de identidad de una campaña.
2: Gorda, pero, por ejemplo, Cana, pero le iba a cambiar de pronto de frase, que me preguntes por la segunda.
0: No, él sigue con el mismo, no, pero él sigue con el mismo. Grande. Pero esa fue la de su segundo mandato también, no. La del segundo mandato no.
2: Una diferente, no lo sé.
0: Creo
2: no lo
0: que
2: sé.
0: Tuvo una sabe? Tuvo un engagement
2: pero crees
0: diferente.
2: También, sí,
0: sí bueno. Pues la voy a buscar, la voy a buscar.
1: Si ustedes notan en lo cuando la arranca la pieza esta que les puse al aire, era Álvaro Uribe hablando que hay muchos tigres y tigresas.
0: Ajá.
1: Él sabía que tenía ahí su sequito a las sí. Tres mujeres que una de ellas tres pudo ser, no bien que
2: iba a ser en ese momento.
1: Exactamente, es por eso. 11, 13 minutos hablando de animales,
0: Hoy es el Día Mundial de las Ballenas.
1: No, gorda, las hormigas son las protagonistas de esta viral que tiene que ver con un señor. Bueno, en Colombia sabemos que hay gente que come hormigas, en el departamento de Santander. Particularmente, y en alguna región de...
2: Las culonas.
1: De Cundinamarca y...
2: ahora mínimo son operadas.
1: ¿Qué pasó con el restaurante que se metió en líos por estar poniendo hormigas en su menú?
2: Ponerle cuidado que es un restaurante, de hecho, con dos estrellas Michelin, o sea, un lugar, digamos, que con todas las credenciales. Y esto fue en Seúl. Resulta que hay un restaurante y el dueño como tal de este restaurante, que se llama Ibet, ha violado una ley sanitaria porque ha usado hormigas, que son hormigas importadas, en las famosas guarniciones de este restaurante. Bueno, es Corea del Sur pues protagonista de esta noticia, por lo que se genera ya en un tema judicial de cómo este hombre podría enfrentar una pena de prisión de un año porque se puso a servir hormigas en sus platos. Un ingrediente no autorizado para consumir allí. Un ingrediente que no autorizan las leyes ni las normas a la hora de, digamos, para el consumo humano, porque esa es la legislación surcoreana. Y se habla que el Tribunal Penal del Distrito Este de Seúl, el 20 de julio exactamente, hace unos días, pues hablaba del tema de esta, o de poner esta sanción a esta empresa operadora del restaurante como tal, que está ubicado en el distrito de Gangnam, y contra quien es su representante legal, el dueño, porque y solicitando un año de cárcel
1: ¿cómo?
2: Para él y una multa de 20 millones de wones, esos son 13.500 dólares. El restaurante, que de hecho su dueño es un chef australiano que se llama Joseph Lidgetwood, tiene una esposa coreana, ellos lo dirigen, son ahí, digamos que están juntos en el negocio. Pero este man le dio por servir estas hormigas en ese plato y ahora qué problema en el que está. Viene la investigación, a ver qué pasó. De hecho, aquí veo que es una investigación. Bueno, y mirando un poco, no es tan nuevo este tema, porque veo que la investigación que fue entre abril de 2021 y noviembre de 2024, ese restaurante importó dos variedades de hormigas secas. Las trajo desde Estados Unidos y desde Tailandia. Lo hizo a través de correos internacionales. Y las hormigas se le sirvieron a la gente el año pasado. Hasta enero, o sea, hubo guarniciones todo el tiempo de esas hormigas hasta enero.
1: Pero te pregunto, güey, ¿fue que generaron alguna reacción entre los comensales?
2: No. No, no, no.
1: Nadie se intoxicó, nadie dio cólico.
2: Simplemente eso no se puede hacer allí, o sea, no se puede hacer.
1: No, ah, ok, no fue porque haya generado una intoxicación.
2: No, para nada.
1: O que una hormiga viva y le picó la lengua a alguien.
2: Era es que un sorbete, cállate, que era una bebida tradicional coreana, se hace a base de arroz, el famoso arroz fermentado, pero no lo prohíben las leyes en esta parte del mundo. Entonces, okay, le daban por cada ración, ustedes llegaban como tres o cuatro hormiguitas. En esa famosa guarnición decían que, pues, que para aportar pues acidez al plato que usted estaba consumiendo, pero el tipo podría pagar un año de cárcel por incumplir esta ley. Un señor le sirvieron cuatro y le voló una, dijo, ay.
0: Le tengo el dato de lo de la campaña, para no quedar eso en tema. Los gobiernos
1: en
0: fueron
1: el aire,
0: en el aire 2002 al 2006 y 2006 al 2010. Siempre el lema de su campaña fue mano firme, corazón grande. Ese fue el lema. pero digamos que dentro del mandato, lemas como por ejemplo trabajar, trabajar y trabajar se convirtieron como dentro del manifiesto democrático dentro de la campaña, o sea, y dentro de esa cosa. Sí, nunca cambió, cambió. Mano firme, corazón grande, fue las dos periodos con el mismo lema.
1: A propósito, candidatos, ahora que viene la temporada de elecciones regionales, ¿van a buscar animales? Teniendo en cuenta que si esto genera recordación y ha sido exitoso para alguien, ¿ustedes qué? Si fueran candidatos, ¿qué animal los representaría? Ay. A propósito de eso.
3: Bienvenido a De Susos Show.
4: Colombianos, estoy muy contento de estar acá. Y fueron 8 años en los cuales le entregué mucho al país. Yo hice mucho por Colombia, la paz, por ejemplo.
3: Sí.
4: Por el deporte hicimos mucho, por el fútbol. Inclusive yo he sido una inspiración para James Rodríguez.
3: No.
4: Y ahora podemos decir que el alumno superó al maestro. 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
8: Bueno, eso...
1: ¿Sabe quién es, no?
0: Sí.
8: Primero que todo quiero saludar a toda la gente en Colombia.
1: Es Oscar Iván Castaño, que viene para la arena al lado de Mac Phantom, al lado de los viejitos sordos de Jeringa y el hermano James. Esto es el primero de agosto, una noche después de la presentación de las Bartenders. Humor de película.
9: Mundial, y lo más importante es que hola, soy Falcao.
1: Y este man que es un crack, uno de los mejores imitadores en Colombia, va a estar ahí después de la pausa. Invitados para una noche de humor de película en la arena y el estreno del Pitbull Mix by

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0: Esta canción se llama Ayer hablé con Dios. Y vuelve a sonar porque con alguna frecuencia nos la preguntan, la piden. Siento que mucha gente como queriéndose apropiar, encontrando una identidad con la letra de la canción.
1: Es una canción que identifica a aquel que, pues que está en el transcurso de la vida, teniendo dificultades, logrando cosas también. Lo he visto mucho en ese tipo de publicaciones. Aunque no
0: lo
1: mires, ya
0: cambió tu camino. El otro día nos contaban sobre el tema del origen de la canción, que habría arrancado por un proyecto de IA, al que, al contrario de lo que pasa, se le sumaron humanos de verdad, de carne y hueso. Con este sonido arrancamos este bloque, que es el último bloque de la mañaneta de Planeta 96.9. Le mando un saludo al querido Nel Sandino, oyente nuestro. Laco, un abrazo grandote, que nos manda una corrección sobre la utilización de la palabra demasiado. Que yo, la verdad, ahora que me explica él el correcto uso de la palabra, pues no había caído en cuenta de ese detalle. Creo que muchísimos cometemos el error de la utilización de la palabra demasiado, que casi siempre la utilizamos para hacer referencia a algo en cantidad, en cuanto es mucho, demasiado, tal, pero que tiene un uso que indica que algo supera un límite necesario o recomendable. Es complejo el tema, no es fácil, y creo que la mayoría cometemos el error de utilizarlo siempre para hacer referencia a cantidad. Atención, esta hora hay tráfico intermitente en la calle Quinta con 94.
2: Así es, Cana, y es que esta mañana cuando hablábamos...
1: Así es, Cana.
2: Entonces, ¿cómo le contesto? ¿Claro que sí, Cano?
1: Claro que sí, Cana.
2: Ah, bueno, listo, gracias. Cuando te pregunten a ti, tú contestas como quieras.
1: Ah, sí, a ponerle contestoncita, groserita.
2: Bueno, gracias.
1: ¿Groserita?
2: Vea, le voy a contar, y es que esta mañana que estábamos hablando, esto es un tema serio, del tema de María Camila Potosí, la mujer encontrada allá a la ribera del río Meléndez, y que ya hoy las autoridades o el informe de medicina legal contado por su mamá, pues dice que no tenía a su bebita en su vientre con 8 meses de embarazo. Pues la mamá a un medio informativo de la ciudad le dijo que iban a hacer una marcha como búsqueda y como alzando su voz de protesta de querer encontrar a la bebé, a la recién nacida. Bueno, en este caso, la mamá dijo que se iba a hacer un plantón, inicialmente un plantón en la tienda de Pedro. Quienes conocemos Cali sabemos que la tienda de Pedro está ahí contiguo a la estación de servicio Terpel, que queda justo
0: en
2: la subida.
0: En la entrada de Meléndez, sí, al lado de la Cordera.
2: Exactamente. Bueno, al lado, en este caso sería como al frente, porque es a la otra acera. Pero inicialmente había hablado de un plantón, pues lo que veo que ya en varios medios informativos, entre ellos el diario El País, pues tiene que está el plantón, pero que también se está haciendo como una especie de marcha, un recorrido por esa zona. Entonces, tiene que ver con eso. Dice, queremos a Alaya. De hecho, la bebé ya tenía nombre. Alaya Viva. Así fue la marcha.
0: ¿Cómo escriben ese Alaya? ¿Cómo lo escriben?
2: Alaya lo escribe con A-L-A-H-I-A. Alaya. Okay. Alaya. Con globos blancos, pancartas, camisetas blancas, familiares, amigos, vecinos de María Camila Potosí, recorrieron las calles de Alto Polvorines para exigir justicia durante esta movilización. Hacen un llamado urgente a las autoridades para que puedan encontrar a Alaya, la bebé que según la familia no fue hallada junto al cuerpo de María Camila. Y pues claro, como esto es Alto Polvorines, pues estamos hablando que han ocupado toda esta vía que conduce hacia el sector de Meléndez. Por eso las autoridades han hecho el plan de desvíos o hablan de el trancón o la vía cerrada sobre la calle Quinta con 94.
0: 11:39 minutos, estamos ya en el último bloque de la mañaneta, que a esta hora es una presentación de
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0: John Cannaval, ahora que tocábamos, poníamos al aire el tráiler de Terminator, dice, oh, qué recuerdo. Fue, si no, una de las primeras películas de mi vida. Era un adolescente. Ir a cine era todo lo que podía estar bien en la vida en aquella época. Y más, una película que cuando la vi, pues me pareció normal. Pero con el paso del tiempo no sabía que estaba viendo un clásico tan grande. Estaré, ¿verdad? ¿Cuándo es el...?
2: 27 de agosto.
0: Bueno, estaré, pero no dice la fecha, cuando la pongan otra vez. 27 de agosto.
2: Así como nuestro oyente, ¿ustedes también piensan que ir a cine en su momento era como un lujo también? O sea, era como esos
1: sí,
2: planes...
1: Sí, pues para algunas personas sí, sí, gorda. O sea, y era un plan que...
2: Pues no era recurrente.
1: Si te lo decían como que... No se olvide, eso era como una ida al centro, gorda.
2: Eso.
1: No se olvide que el otro sábado
0: hay que portarse bien para que lo llevaran a uno al centro o así.
1: Estamos hablando de ciertas líneas económicas de nuestro país.
2: Sí, claro. Alguien que nos escuchara dirá, ah, pues yo iba siempre a cine, pero hubo una época o a mí me tocó que, por ejemplo, ir a cine, no sé, una vez en el mes y en muchos meses, esperando que realmente pudiera haber como el recurso para poder ir a cine y todos, para que todos fuéramos.
1: Acá escribir de Farallones, ¿en serio?
2: O sea, ¿en serio?
1: ¿En serio? O sea, no, era así.
2: Quique Giraldo nos escribió, dice, buenos días, moachos. Eso no es Terminator, es las... Ah, ya lo habíamos hablado. Sí, Valeria Posada nos escribió, dice, dato curioso. Los vengo escuchando en la app conectada al carro porque ando por el norte del valle. Y hay mucha estática. Al llegar donde el cliente lo escucha a lo lejos, la voz del güey, y yo le digo a la señora, ¡ay, tan chévere! ¿Ustedes también escuchan Radio Planeta? Ella quedó como... Y resulta que es mi celular con la app activa. Ah. O sea, se va conectando tan linda. Vale, un abrazo.
1: Dice alguien por acá, nos decía, ¡paren el audio que se escucha de fondo! Número terminado en 300. Hace. El otro por libreto también dice cosas muy buenas y tiene un buen tono de voz, lo interpreta bien, no es malo. A mí
2: yo creo
1: me gusta
2: que
1: un poquito más
2: porque,
1: este.
2: Claro, como el tema en el programa en que se mueve es mucho más político, no es tan esporádico, creo que lo ha encartuchado más incluso con esos dejes.
0: El güey acaba de mostrarme, gorda, la encartuchada, yo no lo había oído imitando qué? A Oviedo.
2: ¿Quién? ¿Esteban?
0: A Daniel, claro. Oviedo, el que fue la fórmula vicepresidencial de Paloma.
2: De Paloma. Lo tiene patentico también.
1: ¿Cómo
2: lo
1: es que
2: tiene...
1: llama el invitado? Oscar, se me olvida. Oscar.
0: Oscar Iván Castaño. ¿Castaño?
1: Oscar Iván Castaño, sí, Oscar Iván Castaño.
0: Sí.
1: Es el invitado.
0: Lo tiene aquí encartuchado, pero de un nivel, te digo. Bueno, a propósito de eso, les voy a poner tarea ya. Si quieren estar en la lista de invitados de Planeta para la Arena USC.
1: Este, ¿un pedacito?
0: Este show, sí, porfa. Este show es el primero de agosto en la Arena USC. Es humor de película. Esa noche, Matt Fenton. Esa noche, Jeringa. El hermano James, los viejitos sordos, Oscar Iván Castaño también.
2: Los viejitos sordos son un chasco también.
1: En fin, vamos a ver qué pasa.
3: Mi única condición es que no termine dándonos órdenes. Mi única condición es que no termine dándonos órdenes el expresidente Uribe, porque yo no soy capaz de traicionar mis convicciones. No soy capaz de faltarles a mis votantes, pero sobre todo no soy capaz de tomar tinto a caballo sin regalo. No. Si yo acepto ser el vicepresidente del expresidente Uribe, me marcaría políticamente porque me estaría dando yo mismo en la cara, mariquis. No.
0: Él es del equipo de Blue Way.
1: Sí, el de Blue,
2: sí,
1: de
2: Voz,
1: sí,
2: Populi. Sí, claro, de Voz Populi.
0: Bueno, si quieren ir invitados por Planeta a humor de película, métanse ya a la cuenta en Instagram de QR Boletos. 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Y en la última o primera publicación que tienen en su Instagram, está el afiche, está anclado ahí. Búsquenlo. ¿Ya lo vieron? Fondo rojo, humor de película. Van a poner un comentario. Quiero y puedo, humor de película. Quiero y puedo, humor de película. Es el santo y seña para saber qué son los de hoy. Quiero y puedo, humor de película. Y ya mismo, de hecho, no voy a ponerles preguntas como se la pondré ahorita a los de Bartenders. Ya mismo les voy a decir quiénes son dos invitados con pases dobles para ir a humor de película.
2: ¿Ganan de una?
0: De una vez.
2: Ah, ok.
0: Quiero y puedo, humor de película. Hagan la tarea ya mismo.
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1: Agder Parada dice, Cana, dilo, doña Lidis, pídale a esos hijos todo lo que quiera, hoy es su día. Dice,
0: ah, sí, sí, sí, sí. Lidis, así como usted hoy le diga es tu cumpleaños. Niños. Y como tienes hijos poderosos, bueno, tienes un hijo poderoso, no son hijos, solamente un hito y un retoñito. No,
1: pero tiene el niño y la niña.
2: La esposa viene siendo como una hija, acuérdese. O sea que...
1: Es verdad.
0: Entonces, Lidens, hoy puedes pedir lo que quieras, de qué te antojas de comer, qué estás necesitando para vos. No sé, si un perfume, si algo de ropa.
1: Unos tenis.
0: O un viaje, o unos tenis para salir a caminar. Hoy es el día, hoy tú eres la reina, Lidens.
1: Dice Agdel para muy bonito. Dice, es verdad.
2: Lida, corre, Lida, corre, Lida. Hay unos tenisitos, pues, para que corra una chimba.
1: Dice, es verdad, aún ahora el cine es para muchos un plan ocasional y especial. Muchas personas van al cine una o dos veces al año.
2: ¿Vio?
1: Otros una vez al mes. Y luego, dice, jaja, dice, luego estoy yo, que este año llevo 43 películas vistas en cine y programada ya Spider-Man en 4DX, dice, y la Odisea en IMAX.
2: Ay, Dios mío. Nos escribió María del Carmen, que ella está al norte de la ciudad, la preciosa María, que dice, ay, me hizo llorar con ese mensaje tan lindo para doña Lida.
1: Y eso que no le metí más perren, que me faltó ahí como para dobletearlos, para ponerlos a llorar.
2: Dentro de un año, ¿qué tal que ya no está? Ay, mentira, no. Yamila 21ica dice, bendecido, jovencitas descarriados, o dice, jovencitos descarriados del Señor. Dice, güey, para tu mami, que Dios le dé mucha vida, amén, y salud, amén, qué rico, amén, que puedas disfrutar todavía a tu mami.
1: Total, total, total.
2: Voy a escuchar una notica de voz, Luis Macías. No sé si es un tema que tenga que ver con movilidad, pero nos ha enviado una notica de voz, entonces ya les digo qué nos quiere decir.
1: Dice Darwin González por ahora, quiero y puedo, amor de película.
0: No, humor de película, pero es así, el comentario que hay que hacerlo es en la cuenta de Instagram de la Arena USC, donde está el afiche, que es el primero que está colgado ahí. Es ahí donde debes poner ese comentario. Mientras tanto, Kate Tobar dice, Cana, ¿cómo hago para descargar la canción Ayer Hablé con Dios? Esa versión que tocas, me encanta y la puedo escuchar mil veces y las mismas lloradas me puedo pegar oyéndola. Me llega demasiado esa letra.
1: El mensaje es muy poderoso, te digo, y como toca tanta realidad, o sea, si uno mira y analiza el mensaje de la canción, de que pues primero, si digamos como que hay o desesperanza o algo, como que Dios le habla, o sea, Dios le habla y como que tranquilo, o sea, tranquilo que aquí estoy yo, y le da como esa esperanza. Entonces, Cana, esa canción toca rapidito, o sea, esa de Ayer Hablé con Dios, dice que lo mío ya viene en camino, ¿sí me entiendes? De lo que pronto vos tenés en pensamiento y que piensas que está duro, que está difícil, pero cuando Dios te lo dice, como que tranquilo, o sea, que no te frenes, que lo que estás es sembrando. O sea, Cana, la historia de la vida de todos, del rico y del pobre.
0: Rubén, que es Bencho, en su cuenta dice, ¿cómo así? Entonces el tigre nos mintió también en esta, ya había mentido con el tema de las firmas falsas, también con el tema de los 60 millones de dólares que según él le habían prometido, y ahora también nos damos cuenta que la identidad del tigre no era de él. ¿A qué jugamos, tigre? Eso dice Bencho.
1: Va a contarte una. Ayer rápidamente se hace viral el tema del presidente en Antioquia, diciendo que iba a ser pues obviamente la sede del escudo de las Américas, ¿sí o qué? ¿Cierto, Medellín? Entonces, cuando Cepeda salió a decir que en Medellín estaba obviamente pues la cuna de los narcotraficantes, del paramilitarismo, de todo eso, entonces pues muchos pegaron el brinco. El mismo De La Espriella sale a decir que respete a Medellín. Y cuando el gobernador y el alcalde de Medellín y el gobernador de Antioquia hacen ese pedido de que sea entonces esa sede del escudo de las Américas, pues De La Espriella dice allí, es que aquí está la cabeza de la culebra del narcotráfico.
0: Sí, lo dijo.
1: Entonces, en veces sí, en veces no.
0: Freider le manda el que se... Usted como político, ¿qué animal escogería? Porque Freider se volvió agencia de asesoría publicitaria de imagen y dice que usted sería este animal, vea, güey.
1: Ah, el buey.
0: Ah, bueno. Le mandó de una vez el diseño y todo, gorda.
1: El buey.
0: Votemos por el...
2: No, ni siquiera voy a decir yo entonces qué animales fue.
0: Oye, hoy es el día de...
2: Sí, yo me lanzo.
0: Hoy es el día suyo, gorda.
2: Mejor no, mejor
1: Uy, por eso
2: no.
1: Han echado directores de emisoras.
2: Yo cuidado que estoy muy sensible, estoy próxima a cumplir 40, hormonalmente estoy, me pueden estar perdiendo por su bullying.
1: Y tiene además un amigo abogado.
2: me pueden estar perdiendo por su
0: es
2: bullying.
0: Es un animal de amplia aceptación. Porque ¿qué? Hasta en eso juega el tema de la publicidad del mercado de gorda. Es un animal querido, es de alta aceptación, de mucho poder, que mucha transmite fuerza, calma, claro. Fuerza. ¿Sabe qué animal
1: es? Pues para eso sea la tortuga también, que sabe. Bueno, sí, no, en serio. Es un tema de sabiduría. La gente por eso también se identifica mucho con los elefantes, ¿no? De la sabiduría, de lo inteligentes que son.
0: Sí, por eso.
1: ¿Cuándo se lo tatúan? Claro.
2: Sí, claro. Eso tiene diferentes significados, pero sobre todo eso, sabiduría, ¿no?
1: Por este moco.
0: Bueno, de... Moquito. Dice Diana, trabajo cerquita al CAM. Ay, no, ¿cómo así que va a estar congestionado este sector por acá en la noche? Salgo más
1: es que
0: o menos...
1: anda un virus, entonces esto está congestionado.
0: Salgo más o menos a esa hora y tengo que ir hasta la Universidad Autónoma. Sí, entonces o adelanta la salida, porque si no te va a tocar tranconcito, porque hoy ese sector va a estar cerrado por el bici paseo.
2: ¿Qué les iba a decir yo? No, que un oyente me dijo, gorda, estoy esperando el mapa. Espérate que ya les voy a poner en el estado de WhatsApp el mapa de justamente los desvíos para hoy o el recorrido de ese bici paseo, porque hay gente que está pues como en la nebulosa, como que no sabe hoy qué pase, qué hay. Ya les voy a poner el mapita en el estado para los que nos tienen en WhatsApp, pues lo puedan hacer. Un saludo al DJ Morphis que me dice, vea, gracias, porque con esa información de lo de la caída del árbol en el sector de Normandía, me dijo, pude dar la vuelta, no me metí al trancón. Epa. Y es que están haciendo el retiro, ¿no? Todavía la vía está ahí congestionada y cerrada.
0: Ok, gorda, apunte en la lista de invitados para Humor de Película.
2: Estos son ganadores,
0: sí,
2: ¿no?
0: Sí, ya estos son ganadores, gorda, no hay tarea para ellos. Esto es de una vez... Estaba cumpliendo años ayer, pues démosle regalo hoy, gorda.
2: ¿Qué?
0: Ah, no, ayer no, era el martes, estaba cumpliendo años. Arroba negritalinda 721.
2: Ok, ella es Joana, ¿no? Joana Arango.
0: Listo, pongámosle a la lista de invitados. Quiero y puedo, Humor de Película. Vamos a ver esta cuenta de quién es. Carlos. Radio Planeta. Carlos Modol.
2: ¿Ese es el nombre?
0: Sí, así está. Carlos Modol. Carlos, estás en la lista de invitados. Te vas para la arena el primero de agosto a ver Humor de Película. Ahí tengo la tarea ya.
2: Vea,
0: para los finalistas de Bartenders.
2: A estos dos ganadores, a Joana Arango y a Carlos Modol, que por favor, a través de nuestra línea WhatsApp 305-252-8404, nos envíen nombre completo, número de cédula y número de teléfono en un solito mensaje. Para tenerlos allí como en el listado de ganadores, no olviden que siempre cuando te entregamos invitaciones para la Arena USC, no tienen que ir a ninguna parte por sus entradas o venir acá, sino que les enviamos sus QRs para que puedan ingresar a través de WhatsApp. Así que es importante que nos envíen sus datos ahora mismo.
0: Les tengo tarea a los que van a jugar por las entradas para Bartenders. ¿Quiénes están en la lista de finalistas, Gorda?
2: Fun.soccer, Denverbo 31, Caro Marín Fajardo, Marta Rayalpiso Valencia, Gina Mar 90, Liz Martínez y Cristian Rayalpiso Melo 86.
0: Listo. Gorda, invitamos al primero o la primera de esos que usted puso en la lista que identifiquen el título de la canción o quién la canta. Una de las dos se las valgo. De las que van a cantar, porque es en parte del playlist del show de Bartenders. Tocó la puntita de tres canciones. Repito, el primero que diga el título de la canción o de quién es esa canción de manera correcta, gana las dos invitaciones. ¿Listo? Las canciones son: uno,
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0: Dos. Y tres. Muy fácil, demasiado fácil. Las tres son mujeres exitosas, cada una en su género. Uno.
5: Está gritando, ya.
0: Dos. Y tres. Les valgo título de la canción, les valgo quién la canta. 11:57 minutos, revisamos las tendencias a esta hora en Colombia.
2: ¿Me dijiste que los dos primeros o el primero?
0: El primero, ¿verdad? La tendencia número uno es el departamento del Cauca. La tendencia uno tiene que ver, pues, con el tema de la aprobación ayer del Senado. Por ahora falta la Cámara de Representantes para que el electo presidente Abelardo de la Estrella haga su posesión en este departamento. Esta mañana les contamos detalles sobre la noticia, que con una votación que fue de 55 votos contra 55 sí, 32 no, pues aprobaron que lo haga en este departamento. Lo que no quedó establecido en la autorización es si es en guarnición militar o podrá hacerlo en una plaza pública, en algún auditorio, qué sé yo, en el departamento del Cauca. Tampoco establece incluso el municipio. Podría ser Popayán, pero podría ser algún municipio del departamento del Cauca, tema que está por terminar de definirse. Y repito, que la Cámara también haga su votación, que seguramente también le dará el sí. Por eso Cauca es tendencia, pero también es tendencia el Cauca por la emisión de ceniza del volcán nevado Puracé, que tiene hoy en alerta amarilla. Y con precaución a la gente que habita en las ciudades cercanas al volcán. Es tendencia a Bogotá. Muchos temas llevan a ser tendencia a Bogotá, pero principalmente el motor principal de la tendencia tiene que ver con la intención, por ahora intención, del presidente electo de que Bogotá no sea la única capital del país, sino que comparta esta calidad, este calificativo de capital con Barranquilla. Tema que, por lo que ustedes podrán notar si se meten en la tendencia, pues a la mayoría de gente de Bogotá no le gusta. Bogotá siempre fue nuestra capital. Santa Fe de Bogotá, donde se mueve el poder político, en gran parte el poder económico del país. Las principales empresas tienen ahí asentadas sus sedes principales, la banca, en fin, todo gira en torno a Bogotá. El pensar que Barranquilla se convierta en una sede alterna, pues suena y no. Por eso Bogotá es tendencia número dos. Y la tercera es Barranquilla. Ya ahí ustedes se van a encontrar, pues, seguramente el qué pasaría, qué tendría que pasar para que efectivamente, y ojo que eso no tiene nada que ver con el anuncio de hecho de que va unos días a estar en Barranquilla, otros en Medellín, otros en Cali, tiene que ver con que sea declarada Barranquilla capital de Colombia. Entonces, alterna, tendrán que meterse a la tendencia para que miren, hay muchas críticas, pero también hay mucha celebración de que obviamente la mayoría de quilleros de esta noticia.
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0: hoy con un cielo despejado y un día que pinta de mucho calor y con muchos rayos de sol.
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0: Les saludamos desde Planeta 96.9 desde Cali, Colombia. Hola, ¿cómo están? ¿Cómo les fue el fin de semana? ¿Cómo están arrancando esta semana? ¿Qué tantos propósitos tienen para esa semana? Está así completita. Aquí qué puente ni qué nada. 5 días hábiles, lunes, martes, miércoles, jueves y viernes. Para camellar, para meterle duro a los proyectos que tengan en camino. Bueno, y que ojalá todo al final termine siendo exitoso. Espero que estén con mucho ánimo, con mucha muy buena actitud para enfrentar los retos de esta semana. Nosotros en lo de nosotros, asumiendo esta semana de buena manera para acompañarlos cada día hasta el mediodía con la gorda Charles hoy por acá el canario y saludando a este equipo. Hola Gordis.
2: ¿Qué hubo, Cana? ¿Qué más? ¿Otra vez? Ay, mentiras. Antes al contrario, qué bueno tener a Charles por acá. Mentiras.
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2: Saludos, oyentes. ¿Cómo amanecieron? ¿Cómo están? Feliz lunes. Ayer el meme de ayer era como, ¿cómo así? ¿Mañana no es festivo? Claro, la gente ya más acostumbrada a los festivos, pero no se preocupen que agosto viene con lo suyo también. Que tengan un excelente lunes, que sea una bonita semana, que hayan descansado, que la hayan pasado bien. Si no hicieron nada, no hay problema. Si hicieron mucho, pues igual, la vida sigue, hoy es un nuevo día. Así que nada, por acá andamos y que se conecten con nosotros desde ya mismo.
0: A propósito, cada día de esta semana será el último día de cada día del mes de julio. Hoy ¿sí? será el último lunes, el último lunes de julio.
2: ¿Cómo fue que dijo? Sí, claro.
0: Que cada día de esta semana será el último día de esta semana de julio.
2: Sí. Okay. O sea, no va a haber lunes.
0: Ya no hay más lunes. Hoy es el último lunes de julio.
2: De julio, exacto.
0: Y así hasta el viernes, porque ya el sábado será agosto. ¿Cómo te parece?
2: Qué cosa tan impresionante.
3: Mi mes.
0: ¿Qué dice Charles?
3: Hola, saludos al Cana, mi Gordis. Un abrazo a todos los oyentes. Bendiciones. Dios me los bendiga en este inicio de semana. Espero que todo les salga bastante bien. Y todas las sus preocupaciones, déjensela a Dios que Él se encarga del resto. Aquí contento de nuevo con ustedes y bueno, para disfrutarme esta mañaneta hasta las, ¿qué? Hasta las 2 de la tarde.
0: Hasta las 3 vamos hoy, Charles. Bueno, para los que dicen, ¿y por qué Charles? Seguramente no nos oyeron el viernes, Charles.
2: Es que ya prescindimos de los servicios del otro muchacho.
0: Sí, el otro pelado lo pillaron. Lo pillaron un torcidito.
2: Estamos cansados de que llegue aquí, que como le da la gana, a la hora que quiera, ya nos cansamos de eso.
0: El güey se fue este fin de semana a pasear con su mami que estaba cumpliendo años y ya mañana estará con nosotros y Charles amablemente, como siempre, es parte de la familia.
3: El congelador hasta que me saquen otra vez de la red. Como el meme.
2: Embalsamado.
0: 7:44 minutos. Habríamos podido saludarlos. Verdiblancos Díaz, Escarlatas Díaz.
2: Es verdad.
0: Sí, ¿cómo les parece? Azucareros
2: Díaz.
0: Mechas Díaz, es el saludo de hoy, 7:44. Qué rico poder arrancar de esa manera la semana.
2: Y así hasta diciembre.

0: Habilitamos ya nuestro número de WhatsApp y nuestra cuenta en X para que se comuniquen con nosotros, para que nos hagan el reporte a esta hora, si tienen algo que contarnos sobre el tema movilidad, si quieren compartir algo del fin de semana, alguna pregunta. Ahora vienen los concursos, hoy tendremos invitados para dos eventos que vienen este fin de semana a la espectacular Arena USC. El viernes, las bartenders, qué nochecita la que se viene, parche de amigas, de amigos, de cantar, de pasarla bueno, el viernes en las bartenders. Y el sábado, para los fanáticos del humor, pues humor de película. Así que prepárense, porque en un momentito pongo primeras tareas para regalarles, para ponernos en la lista de nuestros invitados a los mejores eventos de la Arena USC. 7:49, gorda, te voy a preguntar ya que se celebra hoy, pero Charles, antes terminó ayer el Tour de Francia, ¿no?
1: Sí, el día de ayer terminó el Tour de Francia y el nuevo título fue para el esloveno Tadej Pogačar, que conquistó su quinto Tour de Francia y pues también igualó el récord histórico de 5 victorias, Cana. O sea, este esloveno fue el que se ganó el Tour.
0: Ajá. ¿Cómo le fue a los colombianos, Charles?
1: Bueno, en cuestión de los colombianos, vamos a hablar de la clasificación de los colombianos. Tenía por acá el cuadrito que se me perdió.
0: Pero sí, le ayudo, aquí lo tengo.
1: Bueno, Egan Bernal fue el que mejor le fue en la clasificación de 20. Estuvo de 20 el señor Egan Bernal. 26, Harold Tejada también, con un tiempo total de 2 horas 19.47. 26 y Sergio Higuita, 38.
0: De los 5 que arrancaron, esos fueron los 3 que terminaron. Y ya lo decía Charles, el mejor fue Egan. Gorda, ¿qué se celebra hoy, que es 27 de julio?
2: Bueno, Cara, empezamos con la celebración, o más bien con el reconocimiento del Día Mundial del Cáncer de Cabeza y Cuello. Recuerden que en el transcurso del año hay fechas que ayudan a la conciencia sobre el tipo de enfermedades. Hoy es una de ellas. El mundo se une para reflexionar sobre un tipo de cáncer poco conocido, pero con un gran impacto. Estamos hablando del cáncer de cabeza y cuello. Hoy es el Día Mundial de visibilizar esta enfermedad, fomentar su detección temprana y, como es costumbre, promover los hábitos saludables. Resulta que en el caso del cáncer de cabeza y cuello, abarca un grupo de tumores malignos que se van desarrollando en áreas como la cavidad oral, la faringe, la laringe, los senos paranasales, las glándulas salivales y en algunos casos la piel del rostro y el cuello. Representa aproximadamente el 5% de todos los cánceres a nivel mundial y afecta mayormente a personas mayores de 40 años, aunque está aumentando en pacientes más jóvenes debido a factores como, por ejemplo, el virus del papiloma humano, que se conoce como el VPH. Entonces, así que hoy el mundo pues habla de crear conciencia sobre este tipo de cáncer. Hoy, cambiando de celebración, es el Día Mundial de Andar con Zancos. Imagínate, pues que fuera el día de los que utilizan los zancos, vaya y venga, pero andar con zancos. Los zancos son pilares o postes largos, ¿no? Fabricados en madera, otros materiales son utilizados para dar movilidad, sostienen a una persona sobre ellos a una cierta altura. Se requiere de mucha práctica para aprender a manejarlos. De hecho, lo tienen como dentro de las actividades de los actos circenses. Pues, digamos que viene con esto, poseen una base de escalón para colocar y apoyar los pies. Y bueno, generalmente uno ve a los zancos como en los festivales, ¿no? O sea, como en las ferias, los festivales, las celebraciones. En
1: algunas activaciones de marca también hay zanquero. ¿Cuánto le pagan por hora un zanquero? Como 80 mil pesos.
2: Eso, le pagan. Sí, vos más que trabajás en esa, sí. Ese tipo de activaciones.
0: ¿Vas a echarle vos zanquero?
1: No, pero uno pues habla con ellos,
2: Lo que pasa es que Charles hace activaciones de marca y entonces hace parte de todo este tipo de personas que los llaman para. Hay gente que va a la salsa en zancos, ¿no? ¿Sabías eso? Hay gente que baila salsa en zancos. Es que hay dentro de los zanqueros, pues hay otros que se especializan pues en algunas otras cosas. Bueno, hoy, ¿cómo les parece que es el Día Mundial del Perro Callejero? Sí sabían, ¿no? La semana pasada, el Día Mundial del Perro, pero hoy puntual, Día Internacional del Perro Callejero.
0: Millones en el mundo, perritos sin hogar y que deambulan por las calles de tantas ciudades, de tantos pueblos, sin un dueño. Muchas veces, o a veces, viven en la calle porque su dueño también vive en la calle.
2: Sí. Hoy sí. un periodista, y esto arrancó un periodista chileno, en el año 2008 decidió promover la iniciativa a través de redes sociales. El joven eligió el mes de julio debido a que las bajas temperaturas del periodo invernal exponen a los perros callejeros al frío y a contraer enfermedades. Él es chileno, ¿no? Y se trata de una fecha para buscar, digamos, generar conciencia colectiva de ayudar a todos los animales en situación de calle que se enfrentan a peligros de la vida urbana, y por este motivo busca promover la adopción responsable de mascotas y sobre todo las poblaciones como a tener un cuidado especial con ese tipo de animalitos, ¿no?
0: Pero igualmente desarrollan unas habilidades, unas capacidades. El entorno, la naturaleza misma provee a los seres vivientes, ¿sí?, el cómo aprender a subsistir dependiendo de en qué medio te muevas. Un perrito de la casa seguramente sale a la calle y tontico se atraviesa la calle, el carro lo atropella, o cualquier agüita que se vea por ahí lo enferma.
2: Les falta calle, gorda.
0: Pero el perrito de calle, en cambio, usted los ve, manejan el tema del tráfico vehicular.
2: Tiene,
0: saben a qué horas atravesar.
1: Manejan los tiempos.
0: Comen lo que haya que comer. Y ahí están, ¿usted los ve? Gorda, en serio. En serio que desarrollan esas habilidades.
2: Sí, yo sé.
0: Y su naturaleza, incluso esas defensas naturales para evitar lo que a otro perrito enfermaría, a ellos no.
1: Esos perritos que tienen de dueño pues a personas de condición de calle, que no los ven en los semáforos, ahí que los tienen
0: con como su en cola batiente,
1: como en cunitas, tengan cuidado con esos perros. Ay, uno los ve tiernitos, pero medio se les arrima y le arranca la mano a unos perritos.
2: Claro, se defienden. Ahí hicieron las celebraciones para el día de hoy, señores.
0: Son las 7:54. La movilidad de Cali está ahora bien funcionando. Hoy Cali es tendencia a nivel nacional. Ya se imaginan por qué, ¿no? Les contamos en la actualidad. Más adelante, la posesión, aquella, será aquí.

0: Ahora 7 de la mañana, 57 en esta mañaneta de comienzo de semana. ¿Ya pensaron para el almuerzo de hoy? ¿A qué le van a meter? ¿A qué le van a pegar? ¿Qué les parece hoy?
1: A pegar a nadie, a los aliños.
0: Ah, sí, gorda. 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
0: Pablito Montaño dice, sí, mi cana ganó esta mecha, pero esto no es como arranca, sino como termina. Ya muchas veces nos hemos ilusionado con estos arranques y al final el equipo de Tulio, nada que ver. A mí la defensa no me convence. Aunque hay que decirlo, ayer el equipo jugó bien.
1: Nos escribió Johnny Díaz y dice, buenos días al trío Maravilla, todo porque hoy es lunes, iniciando la última semana de julio y arrancando con toda la actitud. Por acá les dejo este recomendado de hoy. Cana, para que veas cómo se está moviendo el mundo de las apuestas y qué tanto influyen. Instadocu, el juego de los pronósticos. Muy bueno, y tengan presente los dos casos que muestran ahí. Instadocu.
0: ¿Y qué es, una casa de apuestas o qué, una plataforma más?
1: Pero Johnny, exacto, esto es una aplicación, esto es una página.
0: ¿Dónde mandó el WhatsApp?
1: ¿Cómo?
0: ¿A tu WhatsApp lo mandó?
1: No, lo mandó, sí, al WhatsApp nuestro.
0: A la emisora, bueno, mándamelo, yo lo veo.
1: No, pero ni siquiera mandó el link, no manda nada. Simplemente okay. Nos escribió diciendo, se llama Instadocu. Johnny, ¿pero qué es? ¿Una aplicación, una página, un link? Contanos un poquito más como para conocer. Ve, hablando de recomendaciones, me vi Instinto Maternal. ¿Te acordás que nos dijeron la semana pasada?
0: Sí, la semana un oyente la recomendó a raíz de la noticia de María Camila Potosí en Cali, de esta situación que todavía sigue ahí en veremos, todavía sin resolver muchas dudas, y un oyente habló de esa película.
1: Varios, Kate Tobar.
0: ¿Es película, cierto?
1: Sí, es un documental.
0: Es un documental que habla de una situación similar. ¿Qué te pareció?
1: Increíble. O sea, increíble. No es una historia que haya sucedido hace poco. Estamos hablando de 6 años atrás. Es real. Es en hechos basados reales.
0: Y te pregunto, ¿tiene similitud grande con el caso de María Camila?
1: Pues peor. O sea, lo que pasó en Estados Unidos es mucho más, es mucho más complejo, porque no solamente pues lo que pasa con el bebé, sino las conductas de la mujer. O sea,
0: okay.
1: De, Vean,
0: la recomienda.
1: Hora y media.
0: La
1: no
0: recomienda.
1: Dura mucho. Sí, claro, claro, claro, claro.
0: ¿En
1: si
0: qué
1: no
0: plataforma?
1: En Netflix.
0: ¿Se vieron algo este fin de semana? A propósito, oyentes, no olviden que hoy el lunes de qué se vieron, qué les gustó, qué recomiendan o qué no.
2: Dice Liliana Rodríguez, excelente y bendecido inicio de semana. Hoy es un gran día para dejarse atrapar por la esperanza, el optimismo y llenar nuestros corazones de alegría. Fuerte abrazo y muchos besos, los amo. Liliana Rodríguez.
1: Dice Luisa Fernanda Benítez, hablando acá de tranconcitos, nos ha mandado dos fotografías. Dice, chicos, buenos días. El tráfico está tenaz en la autopista en los dos sentidos. No tengo idea cuál sea el motivo, pero está re pesado. Nos ha mandado una foto.
2: Eso es por ahí, por tu escuela
1: creo,
2: de salsa.
1: Sí, autopista. Yo creo que la primera, sí, justamente ahí pasando la bomba Primax de la Luna, el edificio de Dominos. Hay un trancón de padre y señor mío. De hecho, está como detenido y pues nos envía dos foticos Luisa. Dice que no sé cuál sea la razón. Voy a mirar en movilidad si hay algo que, de pronto un accidente o algo que haya pasado. Pero entonces si pueden tomar vías alternas, ella está sobre la vía autopista sentido norte-sur.
0: Uh-huh. Le mando un saludo a Pachito Lenis, aquí estoy viendo, está comiendo el desayuno y está aleteado con esta canción.
1: ¿Ya? ¿Sí?
0: Salió aleta.
1: Aleta, aletoso. Bueno, nos escribió también.
0: Besito, querido Pachito.
1: Pachito, abrazos. Luis Felipe Jiménez también nos escribió y dice, viva la vida, dice, tarea para hoy lunes. Solo puedes ocuparte de este momento. Lo demás está fuera de tu alcance.
0: Sobre el partido del Cali, por acá me había hablado Alexis Tenorio. Sí, Alexis Tenorio, que me dice, Cana, a mí también. Bueno, se alborotaron estos hinchas de los equipos de la ciudad. No, ahora pues el Cali también ganó, dice Alexis.
1: Sí, claro.
0: Que también le gustó el equipo, que muy buen partido de Cuellar, sí. Creo que fue el mejor jugador de la cancha. Pero bueno. Guarden calma que este es el comienzo. Por lo pronto, en el caso del Cali, lo mejor de todo es que por fin se quitó de encima este tema del suplicio que es para el Cali jugar contra Jaguares.
1: Usted lo
0: tiene de hijo. Y bueno, se lo sacudió. Por ahora, buen comienzo, sacudiéndose a esta pesadilla del Cali que es Jaguares.
1: Ya lo había contado el querido Luis Arturo Jovel, que nos había mandado las estadísticas el viernes diciéndonos, no, sí, efectivamente ha sido superior Jaguares ante el Cali en las últimas victorias y bueno, se rompió, se ha roto la maldición el día viernes.
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0: Tres cosas para contar. Esta hora en La Mañaneta de Planeta, a propósito del Día Mundial de los Perritos Callejeros, en condición de calle, ¿cuántos creen que hay en el mundo? En el mundo hay más de 500 millones de perros callejeros. De hecho, un dato impactante. La mayoría de perros que hay en el planeta Tierra no están en las casas de sus dueños. Están en la calle. Hay más de 500 millones de perritos callejeros, según estimaciones globales, que indican que hasta un 75%, es impactante la cifra, de la población total de caninos en el mundo no tiene hogar. Es decir, que la mayoría de perros que habita el planeta están en la calle y no con sus amos. Y un dato también preocupante porque es para Colombia. ¿Cuántos de esos 500 millones están en nuestro país? ¿Cuántos perritos de calle en Colombia? Bueno, en Colombia se estima que hay entre 2 y 3 millones de perritos y se suman también los gatitos en situación de calle. No hay un censo total, pero el estimado, según lo que cada alcaldía o municipio de Colombia ha arrojado, suma un total de entre 2 y 3 millones de perritos en condición de calle. Son tres cosas para contar en La Mañaneta.
1: Yo les cuento la segunda. ¿Cómo les parece que habrá eclipse solar en este 2026? Y como ya estamos cerrando julio, pues se viene el mes del eclipse solar total del 2026. Ha dicho la NASA que el próximo 12 de agosto del 2026 se va a registrar un eclipse solar total, fenómeno en el que la Luna se interpone entre la Tierra y el Sol, ocultando por completo el disco solar durante algunos minutos para quienes se encuentren dentro de la trayectoria de la sombra lunar. Aquí la pregunta es, ¿en dónde se va a poder ver el eclipse y si Colombia lo va a poder ver? A la primera pregunta, pues dice que la trayectoria totalidad del sol, pues dice que atravesará Groenlandia, Islandia, el norte de Rusia, el océano Atlántico, España, una pequeña zona del noroeste de Portugal. Habrá otros lugares como por ejemplo Canadá, sectores del norte de los Estados Unidos, buena parte de Europa y el noroeste de África. Detalla la NASA que se va a en los países europeos. El eclipse coincidirá con los atardeceres, lo que va a permitir observar el sol parcialmente cubierto mientras desciende sobre el horizonte. Y pues en el caso de nosotros acá en Colombia, no está entre los países desde donde podrá observarse, por lo que los aficionados a la astronomía aquí en nuestro país deberán esperar futuros eventos para el próximo eclipse, que como les digo será el próximo 12 de agosto.
0: Y la tercera cosa para contar
2: tiene que ver con tecnología, porque Apple prepara un nuevo programa para que los usuarios dejen de comprar iPhone, en cambio los alquilen mediante suscripciones mensuales, y la idea es que al terminar el contrato puedan cambiarlo por el modelo más reciente, devolverlo o quedarse con él pagando el valor restante. Esto inicialmente estará en Estados Unidos, también incluiría iPads, MacBooks y Apple Watch, y la estrategia busca facilitar la renovación de estos dispositivos y fidelizar aún más a los clientes. O sea, solo alquiler. No me voy a adueñar de ese iPhone, sino, bueno, y si me gustó, bueno, lo sigo pagando y no lo devuelvo.
0: Son tres cosas para contar que acaban de pasar aquí en La Mañaneta de Planeta.
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la buena y necesaria dosis de salsa romántica en lo que fue el comienzo de la colección de los Salsa Love. Este es el número uno, con este arrancó la historia. Y es muy poderoso, muy buenos títulos. Pedro Arroyo lo encabeza.

siguiendo con Alex Bueno. El finadito, sí, recién partió Alex Bueno. Ay, Dios mío. Edgar Joel.

0: Pupi Santiago cantando El amor se lo compras a Luis. Ah, perdón, El amor me lo compras a mí. ¿Me lo canta así?
1: El amor
0: se lo compras a Luis.
2: El amor me lo compras a mí.
3: Es un humor del 86, es una cosa impresionante.
0: Inocente, gorda.
3: Inocente, exacto. No tiene maldad. Ajá.
0: Con este sonido de salsa romántica arrancamos este bloque de La Mañaneta, saludando a los que van llegando un poquito más tarde. ¿Cómo están? Esperamos que hayan tenido tiempo de descansar, de hacer lo que el fin de semana les permita, pasear, compartir con amigos, compartir con la familia, dormir un poquito más, hacer las tareas que en la semana por temas laborales no se pueden hacer, aprovechar para hacerlas.
1: Última hora del domingo en la noche, bien tarde. Es que
0: bueno, pero el fin de semana es completito. Hayan podido hacer deporte, por ejemplo. Hayan podido jugar su picadito, su carrerita, su ida a la piscina. Los que practican otros deportes lo hayan podido hacer.
1: La subida al cerro.
0: Le hayan metido duro al gimnasio. En fin.
1: La subida al cerro también.
0: Mucha sí, gente sube, sí, sí, mucha gente lo hace como sí. Práctica deportiva, ¿verdad?
2: Un volcán.
0: Bueno, 9:30 minutos. 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
0: El momento de darle vuelta a los titulares de prensa en Colombia, en el mundo y también en la ciudad de Cali. Esta mañana les adelantábamos.

0: Sabemos que Cali es epicentro de la información. En las últimas horas, desde el día de ayer, empezó a convertirse tendencia a nuestra ciudad por un tema puntual, y creo ya ustedes han tenido algo de información sobre el tema, y es que el electo presidente Abelardo de las Priella, quien había solicitado al Senado y a la Cámara de Representantes le autorizaran su posesión en Popayán, ayer pues en un nuevo comunicado que hizo en una grabación de contenido para redes sociales y medios masivos, anunció su intención de cambiar ese lugar de posesión. Adujo que el tema de Popayán, por el tema de la ceniza que está emanando el volcán Puracé, pues dificultaban el tema. No fue muy exacto en si esa era la única razón, porque también utilizó la palabra seguridad en el tema del anuncio del cambio. Y el cambio tiene que ver con la ciudad de Cali. Cali ahora sería, en la medida en que le den la autorización la Cámara y el Senado, que seguramente va a pasar, entonces ahí ya será la sede de la posesión de su gobierno. El tema pasa ahora porque esto suceda, y seguramente va a pasar en los próximos días. Esta semana, por ejemplo, la Cámara va a tomar la decisión de autorizar esa posesión. Ya el resto tendrá que ver, una vez aprobado, con el tema de la logística y lo que va a pasar en la ciudad de Cali. Inicialmente, la reacción del alcalde de la ciudad, de Alejandro Eder, y también de la gobernadora, fue de un sí rotundo, contundente, con mucha expectativa y mucha emoción de su parte, a pesar de las muy duras críticas, especialmente en redes, que los dos han recibido, Eder y la gobernadora. Obviamente, mucha gente lo aplaude y hay muchísima gente que está contenta con esta decisión y con esta noticia, pero hay que tener en cuenta que mucha gente pues le reclama al alcalde lo mal que lo trató el hoy presidente cuando estaba en campaña, haciendo referencia que era un hombre miedoso, que lloraba, que esto y que lo otro, y hablar de acabar con el clan de Dillian. Bueno, pues muchos tomarán esto como un acto de ¿qué se puede decir? De nobleza o de... ¿Qué palabra sí, podría utilizar, Gorda?
1: ¿Con qué calificativo?
0: Hacer las paces, pues, de unas buenas relaciones,
1: pues dentro igual de la política. A los dos,
0: además, por más que quisieran, no podrían decir no.
1: No, claro, no, y aparte de eso, Cana, bueno, de lo que se habla en redes desde ayer en horas de la mañana se conoce pues como la noticia de manera formal. Con respecto a estas palabras de Abelardo, y es que en la discusión en redes es, pues primero la palabra arrodillados allí, ¿no? O sea, arrodillados en el sentido de, pues sí, o sea, las declaraciones de Abelardo frente a los dos mandatarios, tanto el alcalde como la gobernadora, pues no fueron las mejores. Sí, entonces era como eso. Y ahora entender que a cada uno de los gobiernos les falta como todavía un año, ¿no? ¿Eso es lo que hablábamos? Un año de...
0: Sí, los gobiernos regionales, sí.
1: Imagínate, un año, usted no se va, como dice uno en el argot popular, clavarse el cuchillo usted mismo. Si todavía le queda un año de mandato, pues usted tiene que acatar...
0: Darle
1: manejo político, sí,
0: bueno,
1: claro.
0: En ese sentido, el alcalde de Cali propone que sea la Plaza de Caicedo, la emblemática Plaza de Caicedo, en el centro de nuestra ciudad, el lugar elegido para la posesión. Abelardo, a propósito de este tema, también anunció en su, comillas, alocución, que una vez termine esa posesión, se trasladará a la base militar Marco Fidel Suárez para tener un consejo de ministros allá en la sede. Lo que descarta entonces que la posesión, en el caso de Cali, se haga en una guarnición militar, que bien podría ser la base militar, Marco Fidel Suárez, o el batallón Pichincha. Esto supone que, pues, se sabe muy bien que tenía una controversia armada ahí de si él debería posicionarse frente a los civiles o frente a los militares. Por la traducción que uno hace de su mensaje es, me posesiono en Cali, tema por definir el lugar, el alcalde propone que sea la Plaza de Caicedo, y luego de ahí sí trasladarse a la base militar a hacer el Consejo de Ministros allá. A propósito de Abelardo, en ese mismo mensaje que le envió ayer a los colombianos,
2: Radio Planeta,
0: habló del tema del cierre de embajadas, habló de clausurar por ahora,
1: 14,
0: o sea que más allá podrían haber más, 14 embajadas, que son la de Argelia, Azerbaiyán, Barbados, Cuba, Chequia, Etiopía, la embajada en Ghana, en Haití, en Hungría, en Malasia, en Nicaragua, en Rumania, en Senegal y en Sudáfrica, así como suspender la intención de que Colombia tenga una embajada en el Estado palestino. Habló también de muchos consulados a cerrar en el mundo entero, y habló de la ruptura de relaciones con países como Cuba y Nicaragua. Habló de ajustes geopolíticos y de decisiones como la de que efectivamente su intención es permanecer mucho tiempo en Barranquilla y eventualmente viajar a Bogotá. Pero atención, que aquí viene la otra noticia, y es que ha considerado que la Casa de Nariño debe ser convertida un museo para que la gente vaya a pasear a Bogotá y vaya a conocer donde se ejerció el poder durante muchos años en Colombia, porque propuso que sea el Palacio de San Carlos donde tenga su oficina cuando vaya a Bogotá. En medio de todo lo que anunció, pues ahí está como un resumen de lo más importante. El otro caso en Colombia que tiene primeros titulares tiene que ver con el caso de Angie Rodríguez, ella es la directora del Fondo de Adaptación, porque el presidente actual, el presidente Gustavo Petro, dijo que va a pedir que se declare insubsistente para su cargo. Tuvo una incapacidad psiquiátrica médica, son razones pues que tiene en cuenta el presidente para pedir esta solicitud, para hacer esta solicitud de insubsistencia. Angie, hay que decirlo, había declarado en medios de comunicación en Colombia sobre una supuesta red de tráfico de influencias, tema que está en pleno desarrollo tras el anuncio que ha hecho el presidente en las últimas horas. A propósito de tráfico de influencias, también Juliana Guerrero, esta polémica joven que apareció de la noche a la mañana como una protagonista de la política en Colombia porque falsificó documentos que acreditaban su grado universitario, pues ahora aparece enredada en una situación de escándalo que publicó la revista Semana, que la señala de ser la promotora de tratar de entregar contratos del Estado a cambio de dinero. $1,000,000, dice el informe de la revista Semana, pedía simplemente por reunirse con empresarios. Luego una cifra de $200,000,000 para hacer la gestión de lograr el contrato. Y luego el 10% si ese contrato se hacía efectivo. En las últimas horas ella ha sacado un comunicado en el que niega esa noticia, que repito, lo publicó la revista Semana y que luego otros medios acabaron de difundir, y el presidente Petro pues habló de la investigación y que ella debe denunciar, porque la otra versión es que a ella la buscaron, fueron los empresarios. La otra versión es que diga quiénes fueron esos empresarios que la buscaron para intentar torcerla, si eso fue cierto, quiénes son y cuánto le ofrecieron. Ahí va también, porque es noticia en pleno desarrollo. Obviamente se abre una investigación para saber realmente qué fue lo que pasó. Noticia en Colombia, el estado del clima de nuestro país, que se mantiene igual que la semana pasada, con altas temperaturas en muchas regiones del país, especialmente la costa atlántica, y las lluvias en otras regiones del país. La línea, la carretera que conecta al centro del país con el occidente de Colombia, pues también es noticia hoy. Es noticia hoy por el cierre parcial que tiene uno de sus carriles, donde una de las bordes se deslizó por la montaña provocando la caída de una casa. Ayer veía el testimonio, no sé si lo vieron oyentes, de la señora dueña de la casa y de su hijito, que afortunadamente cuando ocurrió la situación estaban fuera de la casa, y si no se hubieran deslizado con casa y todo. Ellos abrazaditos ahí dicen, bueno, lo perdimos todo, pero menos mal, conservamos lo más importante, que es la vida. La otra noticia tiene que ver con el tema de la dueña de la panadería en Bogotá, de la pastelería, que fue agredida por un empleado. Ella denuncia que no solamente fue un tema de una situación que tenía que ver con la liquidación. Al señor lo iban a echar del trabajo, y el tema de la liquidación, según lo primero informado, fue la razón por la que el hombre la agredió muy fuerte físicamente. Pero que no solamente era plata, habló de un tema de acoso también, que el tipo, cuando estaba ahí cerquita a ella en el negocio, al que ella le había dado trabajo, se le acercaba de manera irrespetuosa, que había unos roces que ella ya consideraba inoportunos, que lo habían llevado a tomar la decisión de despedirlo. Sin embargo, y ojo, porque esta es noticia, hace parte de la noticia, muchos están reclamando oír la otra versión, la versión del empleado, que bajo ninguna circunstancia pues amerita ni justifica ni mucho menos la agresión, pero es importante saber la razón de la situación, porque tenemos hasta aquí la versión de la señora de la panadería, que se llama exactamente María Quevedo. Relató a diferentes medios de comunicación hoy su versión de lo que ha pasado. El tipo está en libertad porque la situación se consideró como una agresión física, no un intento de homicidio que lo hubiera podido dejar en detención. Ahí van algunos de los principales titulares que tiene hoy Colombia. ¿Qué decía Charles?
3: Canario, leyendo comentarios, yo vi el video de este altercado. Ahí se escuchaba, pues, porque era video con audio. ellos estaban discutiendo efectivamente y a ella se le escucha decir, es que me importa un culo, que me importa un culo. Y aparte de eso, en los comentarios, pues no está confirmado. Hay unas versiones que indican que ese mismo día él había renunciado. Y ese mismo día él estaba pidiendo el dinero de la liquidación, por lo que ella le decía
0: lo quería inmediatamente.
3: Y ella le decía, no, eso es legal, por términos legales no puede, yo no te puedo pasar plata ahora, ven mañana. Y bueno, me importa un culo. Y después ahí lo que todo el mundo vio acerca de la agresión física que este sujeto tuvo contra esta propietaria de este establecimiento.
0: Hay que decir que la función del señor involucrado en esta situación de agresión era el jalador de clientes. Así, yo no sabía que se le conocía así, gorda. Yo pensé cuando dijeron que era empleado, yo pensé que era mesero, que claro, era el pastelero, que trabajaba en la cocina. No, él era encargado de estar por fuera del restaurante
3: con el menú en la mano, venga, ven para
0: con
3: acá.
0: Con el menú, sí, con el trapito, sí, rojo. O haciendo señal, atrayendo clientes.
3: Así como en el Parque del Perro, que uno ve muchos jaladores de los restaurantes.
1: Sí, es verdad. Sí. Es una nueva función. Sí, como
0: ¿jaladores
1: decir,
0: se llaman?
1: Jalador de clientes.
0: Vea, pues. Esa era la función del señor.
1: Sí, como, venga, lo halo para acá, venga para acá.
0: Perdón, hay que esperar oír el testimonio de él y que las autoridades, pues, en la investigación determinen. Él no, nada lo va a salvar porque nada meritaba agredirla físicamente, ¿no?
3: Es que le dio duro.
0: Pero, Charles, mío, en la imagen cuando van a la zona de la cocina...
3: Por el pelo, la llevó hasta la cocina.
0: No, ¿verdad? Y en su cuerpo quedó la evidencia de la agresión física. Sí. O sea, él tendrá que responder por esa agresión. Faltan algunos detalles de qué derivó en esa situación que no la justifica en ningún caso.
1: No, por supuesto que no.
0: Charles, del mundo, ¿qué es noticia
3: hoy?
0: Vamos
3: para el mundo. Este fin de semana, muchos sucesos alrededor del mundo. Primero empecemos en México, porque la noche del sábado 25 se registró una tragedia en la comunidad de Real del Limón. Este es el municipio de Cocula, estado mexicano de Guerrero. Había unas fiestas patronales de Santiago Apóstol, fiestas religiosas, y un torito de pirotecnia encendió accidentalmente material explosivo almacenado junto a la iglesia de la Virgen de Guadalupe. Y bueno, lamentablemente esta explosión dejó al menos 3 personas muertas, más de 30 heridas y provocó graves daños en el templo. Las autoridades están en investigación por qué había tanta pirotecnia almacenada cerca de los asistentes. Vámonos también a Alemania. También el 25 de julio había una marcha del orgullo LGBTI en Berlín y un vehículo arrolló a decenas de personas manejado por un musulmán en el parque Tiergarten. El ataque dejó una mujer muerta y 29 heridos. Este presunto responsable de 21 años, alemán con radicalización islamista, a él lo localizaron y fue abatido por la policía después de enfrentarse a los agentes con un arma blanca. Se les abalanzó a los agentes y las autoridades le dieron de baja. También están investigando el caso como un presunto atentado terrorista. En Estados Unidos hubo un tiroteo en un festival gastronómico en Seattle el domingo, el día de ayer. Este tiroteo durante este tradicional festival gastronómico Bite of Seattle, cerca de la Space Needle, dejó 3 personas muertas, 4 heridas, entre ellas un niño de 2 años. La policía informó que este intercambio de disparos comenzó entre 2 personas, empezó entre un altercado, un sospechoso fue capturado y otro continúa prófugo. Este festival reúne cada año a miles de visitantes y el hecho volvió a encender el debate sobre la violencia armada en este país. Y para terminar, servicios de inteligencia europeos revelaron que Hamas, este grupo terrorista, habría diseñado un plan para ejecutar atentados coordinados en varios países de Europa con el objetivo de replicar la masacre del 7 de octubre del 2023 en Israel. Querían hacer algo similar, pero la investigación señala que esta organización buscaba atacar objetivos civiles y judíos. ¿En qué ciudades? Berlín, París y Ámsterdam. Y las autoridades aseguraron que esta operación fue desarticulada antes de ejecutarse gracias a una cooperación exhaustiva de agencias de inteligencia de varios países. O sea, no permitieron, lograron controlar esta situación y pudieron capturar a varios sospechosos.
0: Dos más del mundo, Charles. Una tiene que ver con las evacuaciones y los graves desastres naturales provocados por los incendios en Europa. Están descontrolados. Llama la atención, ¿no? La prensa no hace un cubrimiento más exhaustivo de una tragedia natural que no es de Europa, es del planeta Tierra. Cada vez que un bosque se quema, donde sea, acá en nuestro continente, en América, en Asia, en África, en Europa, donde sea, en Oceanía, es un daño para todo el planeta. No podemos considerar que solamente lo que está cerca a nosotros nos afecta. Cualquier daño del ecosistema, donde sea, termina afectando a todo el planeta. Más de 220 mil personas han sido evacuadas por el mega incendio en el sur de Francia. 220 mil personas evacuadas y miles de hectáreas que siguen consumiéndose en los incontrolables incendios que por esos días en varias regiones, especialmente de Europa, se están ocurriendo. Y la otra noticia tiene que ver con la situación tensa que ahora mismo viven dos vecinos nuestros del continente suramericano, Brasil y Argentina. Pues, ¿cómo les parece que Milei, presidente de Argentina, estaba en Brasil? Allá estaba apoyando la candidatura del hijo de Bolsonaro. Y en medio del discurso, Milei se refirió a Lula da Silva, actual presidente de Brasil, calificándolo como ladrón. En su discurso, Milei calificó a Lula de ladrón presidiario y luego trató de basura socialista calva al principal juez del Supremo de Brasil, que se llama Alexander Moraes. La respuesta de Brasil fue inmediatamente llamar a su embajador en Buenos Aires a consulta. Usted sabe muy bien que esta es una reacción de los gobiernos cuando hay una tensa calma entre países. Inmediatamente Brasil llamó a consulta a su embajador en Buenos Aires. Y bueno, hoy los medios brasileños y los argentinos tienen la misma noticia, algunos con diferente opinión sobre la situación. Él estaba haciendo allá, básicamente, Milei, proselitismo en territorio brasileño, repito, apoyando la candidatura del hijo de Bolsonaro, que será candidato, se llama Jair Bolsonaro, el encargado de pelear la presidencia en las elecciones que vienen en camino en Brasil. Gorda, llegamos a Cali. ¿Qué ha pasado por acá?
1: Bueno, Cana, y oyentes, empezamos con una noticia lamentable. Ahorita nuestros oyentes, una oyente nos había referido sobre un fuerte trancón sobre la autopista suroriental, sentido norte-sur, a la altura ahí de la autopista con 23, pasando exactamente, bajando el puente de la Luna, sentido norte-sur, quienes van por toda la autopista. Bueno, pues ya se ha confirmado que tiene que ver con un accidente que lastimosamente pues ha cobrado la vida de una persona. En el informe preliminar se habla de la conductora de una motocicleta que ha perdido la vida porque pues ha sido embestida, o bueno, esas son las primeras versiones porque el informe oficial no está detallado, pero sí es lo que hablan desde la Secretaría de Movilidad. Canero, te voy a mostrar una fotografía que realmente es un poquito impactante. La motocicleta queda debajo de la llanta de este carro, que es un carro cisterna.
3: Ay, Dios mío.
1: Y pues este carro, este vehículo, iba por el carril del centro de la autopista. Ajá. Ahí pasando la autopista, la unidad deportiva.
3: Las canchas panamericanas.
1: Sí, digamos que vas por toda la 39, pasas la California, ahí viene todo el complejo deportivo y vas a llegar al semáforo de la autopista con 39. Bueno, el carro cisterna va sobre toda la mitad, sobre el carril del centro, pero sobre el costado derecho.
3: O sea, no sube el puente de la 39.
1: No sube el puente. Antes de subir el puente, se registra este accidente y, claro, pues toda la gente que va por el carril del centro pues ha tenido que no seguir por el costado derecho sino por el costado izquierdo, y esto ha generado un trancón, como diría alguien, un trancón de la Madonna, un trancón impresionante sobre la autopista. Claro, ya están guardas de tránsito, pues están las unidades de criminalística en el sector haciendo lo correspondiente pues al levantamiento y todo eso, pero pues es una trágica noticia con la que arrancamos este día lunes, y sobre todo que tenga que ver o que envuelve nuevamente a motociclistas en las vías y bueno, con carros carros de tracción pesada o este carro cisterna. Ya mañana o más tarde conoceremos la identidad de la persona, si realmente estamos hablando de una mujer, porque se habla de una motociclista, una mujer motociclista, quien haya perdido la vida en la carretera. El informe está por llevarse a cabo, pero hasta el momento pues se hacen las labores de lo que les digo, el desvío de la vía, y además la presencia de autoridades en la zona para el levantamiento del cuerpo en este momento. Si usted puede tomar vías alternas, porque esto se demora, o sea, esto suele demorarse, si usted puede tomar vías alternas, pues hágalo de una vez antes de que se atraviese por toda la autopista quienes pretenden pasar del oriente, del norte.
4: Está.
1: Sí,
4: del
1: ya
4: norte
1: el trancón está. Los que van
4: evítelo,
1: en el trancón,
4: si no ha pasado por ahí.
1: Eso, los que van en el trancón, pues ya, pero si usted viene por toda la autopista y ahí en la luna, por ejemplo, se puede desviar
4: ancho,
1: o puede coger la paso ancho, exacto, para que de pronto salga del trancón. Bueno, pasando a otras noticias, uno de los temas más complicados en la ciudad, pues ha sido desde la semana pasada el caso de María Camila Potosí. Lo nuevo que se sabe son tres cosas. Lo primero, lo que dijo el presidente electo Abelardo de la Espriella, se ha pronunciado sobre el caso de María Camila, esta joven que estaba embarazada, 21 años, que fue asesinada la semana pasada en la ciudad de Cali. Y pues ha dicho que lo que habló sobre el tema es que, pues, dice que hace un llamado a las autoridades competentes para que persigan y capturen a los criminales que asesinaron a María Camila. El pronunciamiento lo hizo a través de redes sociales. Dice, lo prometí y lo cumpliré. Desde el 7 de agosto la consigna y la política pública serán proteger a nuestras mujeres y someter a todo aquel que se atreva a hacerles daño. Dice que los bandidos no tendrán tranquilidad e impunidad y que a eso se va a dedicar dentro de su mandato, pues que tiene que ver con el caso de María Camila. Lo segundo es que ha subido la recompensa, 250 millones de pesos de recompensa para quien dé con el paradero de los responsables del caso de María Camila. Hablan de aunar esfuerzos, han aunado esfuerzos la gobernación y la alcaldía de Cali para trabajar con esta recompensa, 250 millones de pesos, que hasta la semana pasada pues habíamos hablado de 200 millones de pesos, 250 millones de pesos. Y lo otro, Cana, que se ha conocido dentro de estas investigaciones es que la Secretaría de Bienestar Social de Cali confirmó que ambas mujeres... Cuando hablo de ambas, hablo de María Camila Potosí y hablo de Juliet Angulo,
4: la de la moto,
1: que es la mujer que manejaba y que conducía la motocicleta. Estas dos mujeres estaban vinculadas a una estrategia de atención para madres gestantes y lactantes. Es lo que se conoce, digamos, dentro de la novedad de la investigación. Se llevan a cabo en curso diferentes investigaciones, revelan que la víctima y la mujer aparecen junto a ella en una motocicleta antes de su desaparición, hacían parte de un programa social de la Alcaldía de Santiago de Cali que tiene que ver con el tema de madres gestantes. La Secretaría de Bienestar Social confirmó que María Camila y que Juliet hacían parte del programa de madres para madres gestantes, pertenecían a un programa de bienestar social que se tiene en la alcaldía. La Secretaría de Bienestar Social explica que hay una oferta institucional destinada a brindar acompañamiento a mujeres durante el embarazo y después del nacimiento de sus hijos. Y María Camila Potosí, como la persona que la condujo en la motocicleta, es decir, Juliet Angulo, después de que ella fue atendida en uno de sus controles, pues pertenecían a este programa de bienestar social que se tiene en la alcaldía
4: Gorda, pero
1: de Cali.
4: Ven, te pregunto, porque no sé si la información lo tiene. ¿Esta mujer Juliet al fin está o no está detenida? ¿La
1: no
4: tiene o no
1: dice.
4: La tiene a fiscalía?
1: No lo dice.
4: Yo sigo insistiendo en algo.
1: No lo revelan.
4: Esto está muy confuso porque aquí apareció el video de la pareja de Juliet,
1: sí,
4: diciendo que ellos la habían entregado a las autoridades y las,
1: sí,
4: autoridades a una inspección de policía y luego a la fiscalía. ¿Eso es cierto o eso no fue cierto? Lo que él dijo en ese video, ¿qué tan real, qué tan cierto es? Hoy la investigación apunta a que habría cuatro personas involucradas en el asesinato de María Camila. El fin de semana, pues anterior, no, la semana anterior, el viernes, en la mañaneta del viernes, la información apuntaba que todavía faltaba un último dictamen de medicina legal para determinar si la bebé estaba o no estaba en el vientre de María Camila, uh-huh, aunque su familia hizo el anuncio de que la bebé estaba, se la habían robado,
1: sí, no,
4: pero nunca hubo un comunicado oficial que determinara si sí o si no. ¿Por qué tan dilatado este caso? ¿Por qué tan confuso todo?
1: Cana,
4: todo.
1: Lo que se sabe al respecto.
4: Todo,
1: es
4: absolutamente
1: como,
4: todo.
1: Sí, como que hay, sobre todo la versión de si la mujer, si esta mujer, que ya nos damos cuenta sí, que sí estaba en un programa de madres gestantes y lactantes de parte de la Secretaría.
4: No, ya hay una identidad, ya se saben muchas cosas sobre ella.
1: Es ese pedacito.
4: Ella ya declaró,
1: está o no está detenida.
4: Aparece como la principal sospechosa hasta aquí.
1: Hasta aquí, sí.
4: Hasta aquí parece como la principal sospechosa. Pero eso es así, ya rindió alguna indagatoria.
1: Sí, eso todavía, digamos que ese es el cuento. Ese es el cuento que le falta, a este cuento le falta un pedazo. Ese es el pedazo que le falta al cuento. Y entender que dentro de las investigaciones, pues te hablo de lo formal y de lo que a través de medios de comunicación se habla sobre el tema. Con respecto a ese tema de María Camila, digamos que las alertas están encendidas en la ciudad. Recuerden que en lo que va corrido este 2026 ha habido, yo les conté la semana pasada, pues varios homicidios a mujeres, pero hay tres homicidios que han marcado este 2026 a la ciudad de Cali. El de María Camila Potosí por las circunstancias, el de Marcela Gómez Sepúlveda y el de Jennifer Estrella Guevara. Y pues todos tres casos están en investigaciones judiciales, sino que el debate es la demora en este tema de investigaciones, porque los tres se constituyen como feminicidios. Recuerden el caso de Marcela Gómez Sepúlveda, la mujer que también fue encontrada en bolsas a la ribera de una estación del Mío, ¿se acuerdan? Que,
4: al lado
1: de una estación del Mío, del barrio La Ribera, al norte de la ciudad, y el de Jennifer Estrella Guevara casi que en las mismas circunstancias. Esto ha abierto el debate de la seguridad de las mujeres, de las investigaciones, que con este tipo de casos tendrían que ser mucho más rápidas, ¿no? Y que hablan hoy varios portales de la ciudad, pues tienen la información de estos tres casos, sumado el de María Camila, pues que es como si hubiese una deuda con las mujeres, estas tres muertes violentas más las demás, que en lo ocurrido del 2026, pues siguen azotando a mujeres, y ya les contaba yo la semana pasada a las niñas, ¿no? Niñas también dentro de los asesinatos o las pérdidas humanas. Con respecto a lo, para seguir con lo judicial, hay un nuevo caso que también está siendo investigado aquí en la ciudad de Cali, y es el caso del asesinato de un dragoneante del INPEC en el barrio La Nueva Floresta. Nuevamente, Alexander Mejía Cuellar falleció tras un atentado sicarial, su esposa resultó herida y las autoridades están investigando el caso. Se conoció que era dragoneante del Instituto Nacional Penitenciario y Carcelario INPEC y fue asesinado a tiros al frente de su casa en La Nueva Floresta, al oriente de Cali. El hecho ocurrió el pasado sábado sobre las 7 de la noche. Su esposa Helen Perea resultó herida y fue trasladada a un centro médico. Según el reporte, fueron atacados por hombres que se movilizaban en una moto. Y bueno, se ha conocido el tema de la racha también de la violencia sobre funcionarios de las cárceles en Colombia. Hablando desde un caso del pasado 14 de enero, el hijo exdirector de la cárcel de Neiva, estamos hablando de Ismael Rodríguez, y también de Edgar Enríquez Rodríguez, que recibió un impacto de bala en su cabeza en medio de un atentado sicarial contra un vehículo que viajaba junto a su papá y dos compañeros de trabajo. Varias situaciones con respecto a este tema. Según el INPEC, 347 de sus funcionarios fueron amenazados durante el año pasado, 14 resultaron heridos en atentados y otros 8 fueron asesinados. Hoy se habla de este caso y sobre la investigación de a quién se le atribuye, qué pudo haber pasado con el asesinato de este hombre, Alexander Mejía Cuellar, que ya mañana nos daremos en cuenta del informe que generalmente entrega la Policía Metropolitana, cómo de manera violenta se comportó este fin de semana la ciudad de Cali, pero es un hecho que hay o que toma relevancia en esta oportunidad. Ya cambiando de tema, saliéndonos de lo judicial, pues este fin de semana fue noticia, Canario, no sé si se vieron, encontraron el video, la mujer que con limitaciones visuales se cayó a una alcantarilla aquí en Cali que fue rescatada por las autoridades. Este hecho ya lo tienen diferentes portales, incluso a nivel nacional, porque a la mujer que ahora se recupera en un centro asistencial, pues le están diciendo que debe de hacer una demanda contra el municipio, porque ¿cómo se va a caer? Pues imagínate, o sea, el tema ha abierto una discusión, un debate a través de redes sociales. Lo que les confirmo es que fue una respuesta temprana entre la policía, el cuerpo de bomberos. Una mujer con discapacidad visual se cayó accidentalmente en una alcantarilla en las inmediaciones del Estadio Pascual Guerrero y la emergencia movilizó de inmediato, también incluso al grupo de carabineros, lo que les digo, los bomberos, verificar el estado de salud y brindarle apoyo mientras llegaban los equipos especializados de rescate. Se demoró algunos minutos de trabajo conjunto entre los organismos de emergencia. La mujer presentó varias contusiones producto de la caída. Los médicos confirmaron que permanece en observación, o permaneció mejor, en observación durante la noche del sábado, y que empezó a evolucionar favorablemente. Uno de los hechos que más llamó la atención fue que los policías que participaron en el rescate permanecieron acompañando a la ciudadana durante toda la atención médica, ofreciendo ese respaldo y ese momento de incertidumbre. Y pues hablan de una rápida acción. Pero el video, que ya se ha conocido en diferentes portales, por ejemplo, me baso uno ya mismo que tiene el periódico El Tiempo con todas las maniobras de rescate de esta mujer, pues hablan de que debería de entablar una demanda ante el Estado por el mal...
4: Sí, claro.
1: Por el mal... ¿Cómo se dice? No, mal uso, no. El mal estado de las vías de la ciudad. Y bueno, seguramente esto va a tomar relevancia en las próximas horas, porque es lo que se conoce. Y cierro con otra cana rapidita de lo que tiene que ver con la ciudad. Una de movilidad, está avanzando ya la compra de 340 nuevos buses para el MIO. Yo esto se los había contado, digamos, semanas atrás, pero la iniciativa pasa al debate final en la plenaria del Consejo y hoy es noticia. Recuerden que este plan contempla mejorar la operación del sistema de 340 nuevos buses y mayores controles sobre los operadores para mejorar la movilidad de la ciudad. Y otra que tiene que ver con el clima es que en Cali ha activado ya su plan de contingencia por el fenómeno del Niño para garantizar el suministro de agua potable en Cali. Digamos que ambas acciones, hablando de lo que pasa con la preparación frente al fenómeno del Niño, la atención de las autoridades y las empresas de servicios públicos. Ambas acciones responden a los pronósticos climáticos que anticipan una temporada con menos lluvias y mayores temperaturas. De acuerdo con Asocapitales, hay una alerta urbana que clasifica por primera vez el nivel de vulnerabilidad de 32 ciudades capitales del país, y entre esas pues se encuentra la ciudad de Cali. El informe dice que hay 7 ciudades en alerta roja, 15 en alerta naranja y 10 en alerta amarilla, con las altas temperaturas que estamos viviendo por el tema del fenómeno del Niño. Y en Cali pues ya comienza a preparar o activar su plan de contingencia para el tema de garantizar el suministro de agua potable en nuestra ciudad.
4: Le mando un saludo a todos los oyentes que me aportaron acá palabras. Ahora que tenía
1: el lapsus
4: de qué palabra utilizar para definir la situación esta del caso Eder Abelardo, por la situación a que Abelardo hizo una muy mala referencia del alcalde de Cali hace unos meses cuando estaba en campaña, y ahora el alcalde pues aparece muy... Ahí quedó el vacío. ¿Qué palabra utilizar para señalar el cómo asume este tema? Y bueno, varios oyentes, gracias a Lore, a Dieguito y Lili, me da la palabra que es perfecta. Lili me dice diplomacia, Canario. Es diplomacia,
1: sí,
4: claro.
1: Diplomacia.
4: Hay que ser diplomático.
1: Sí.
4: Cosas que te gustan o no te gustan muchas veces, pero la diplomacia te exige. Esa es la palabra perfecta. Gracias, gran aporte, mi querida Lili. Y le mando a propósito, a esta hora, un saludo hasta San Andrés. ¿Cómo le parece? Nosotros acá trabajando, gorda, dándola toda por el trabajo y gente pasándola rico. Marcelita Borrero anda disfrutando de sus vacaciones.
1: No me
4: dice,
1: parece.
4: Me estoy alistando para irme al pontón, pero mientras me alisto me pongo más linda de lo que soy.
1: No me parece, tendría que devolverse.
4: Aquí actualizándome con ustedes y oyendo las noticias. Bueno, que tengas un gran día. Me dice que está muy llena la isla, que muchos extranjeros.
1: ¿Llueve o hace calor allá?
4: No, pues se me habla de un día lindo. Supongo que en San Andrés un día lindo, bueno. Es un día de mucho sol, de mucho calor.
1: Sí, porque hasta la semana pasada estaba como lloviendo por allá. Pero no,
4: y hay muchas algas en el mar. San Andresano. Pero ella me lo reporta como bonito. Te mandamos un saludo, querida Marce. Hoy
1: saludos.
4: A la pausa, ya venimos.
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0: Estamos este bloque en una mañana muy calurosa en Cali. A los que no estén en la ciudad, vuelvo y les cuento que hoy Cali amaneció con pocas nubes, hay poquitas nubes, está muy, muy azul el cielo de Cali. A esta hora hay un sol sobre nuestra ciudad, calentando pero lindo, les digo, pues por si algo. Infortunadamente la ciudad hoy tiene una situación de movilidad compleja por la autopista. Ya les reportamos en las noticias de Cali sobre un accidente que ha cobrado la vida de una mujer que conducía su motocicleta. Hay que establecer pues realmente qué generó el accidente, si fue una imprudencia de ella o de quien conducía la volqueta con la que tuvo el accidente, pero ese accidente pues generó un colapso sobre una de las principales avenidas, si no la de mayor tránsito en Cali, que es la avenida, la autopista sur oriental, a la altura de la 39, ¿no, Gordon?
1: Sí, Cana, y varios oyentes ya nos reportan pues que está colapsado.
0: Todavía, o sea, bueno, la pregunta es esa, y esa era la pregunta que quería hacer. Algún oyente que vaya por el otro lado de la autopista o por ahí mismo, nos confirme si ya se levantó todo, si ya hay tránsito normal o todavía está colapsada la autopista, bueno, sur oriental.
1: Lo que me dice
0: ese sentido,
1: yo,
0: perdón, Gora.
1: Norte-sur.
0: Norte-sur.
1: O sea, el accidente pasa de norte a sur y sobre todo quienes vienen del norte, ¿no? Entonces dice Joana Arango, buenos días, mi gorda bella. Estoy en la luna y te cuento que ya está hecho un caos por todos los lados. Hasta el otro lado de la autopista, o sea, sentido sur-norte, dice casi no podemos pasar. Así que si pueden tomar vías alternas, pues sería bueno. Esto me lo escribe Joana ahorita a las 9:12, es decir, más o menos hace 15, 20 minuticos. Dice, salúdame al Cana y a Charles, porfis, dice la querida negrita linda o Joana.
0: Hay un truquito. Salud. Para los que vengan al sur y ya estén en la autopista, no sé si lo conocen, que es cuando uno llega al semáforo de la autopista con 23, ahí donde está el puente de la América. Ajá, sí. No suban el puente, váyanse por debajo, por el costado derecho, y voltean a la izquierda por el Olímpica, como si fueran para la galería de Santa Elena.
2: Por la 23, esa es la calle 23.
0: Esa es la 23, por eso. Sí. Entonces llegan al semáforo de la autopista con 23. Uh-huh. Si vienen al sur de Cali. Pero mucha gente dice, ay, pero es que la galería siempre está congestionada. No hay necesidad de llegar a la galería. Después de que voltean a la izquierda, una o dos cuadras, donde hay un restaurante de comida llanera muy grandote, hay una
1: esquina.
0: Hay una avenida amplia a la derecha. Uh-huh.
2: Por el barrio Las Acacias.
0: Exactamente, voltean por esa, uh-huh, a la derecha, atraviesan el puente que pasa sobre el caño que va hacia Santa Elena.
2: La 15.
0: También, la, uh-huh, 15, esa es la 15. Y luego conectan por Colón, por la calle principal de Colón, porque está todo el comercio de Colón, restaurantes, peluquerías, billares, casas de apuestas, iglesias.
2: ¿Qué no hay allá, hombre?
0: Todo, todo en esa calle famosa de Colón.
2: Por la antigua gallera es que era, ¿no? Por ahí queda.
1: Efectivamente.
0: Sí, pero por la siguiente voltea uno a la derecha y conecta, okay, con la calle principal de Colón. ¿Esa es la 14 de Colón? ¿El barrio Colón?
2: Creo que esa es la 16.
0: O la 16, bueno.
2: Hacia la izquierda.
0: Pero es la calle, ajá, del Colón, sí, la más famosa que tiene el barrio Colón. Y desemboca a la
2: 32, está la 32.
0: No, derecho. Esa es la, sale conectada a la 39. Bueno,
2: el hecho es que los sigue derecho y pasa todo Colón, obviamente.
0: Claro, sí. Y conectan ya más adelante con la 14 o con la avenida Paso,
2: exacto,
0: Ancho,
2: sí.
0: Y,
2: ajá,
0: se ahorran el paso por la autopista. Esa, no sé si la copiaron, pues, si le sirvió mi chancuco, pero ese es lo utilizo, buena, yo.
1: O sea, usted tiene un alma de taxista la berraca, porque yo ya sé por dónde me tengo que meter hasta cierto punto. Ya después de ahí me pierdo.
0: No, gordo, es breve.
1: No,
0: es,
1: yo sé que es breve, Lam, pero ¿qué? Pero eso es de los que conocen los atajos.
0: Para mí funciona muchísimo cuando está atascada la autopista.
1: Sí, sí, sí.
0: En
1: sí,
0: sentido,
1: sí, sí,
0: norte-sur.
1: Norte-sur, sí, sí, sí, uno se mete por ahí. Pero le digo,
0: corta uno camino
1: bastante
0: de lo lindo.
1: Uh-huh, uh-huh. Bueno, pero ya
0: sabes. De la época de los 4-44, 44-44, ¿cómo
1: 55,
0: así?
1: 66-66, 66-66,
0: obvio,
1: yo sé.
0: ¿Cómo me vio ahí?
1: Ah, buena.
0: ¿Ese era el teléfono de los taxis en Cali?
1: Claro, los 7-4, ¿cómo así? Obvio.
2: ¿Sabe
1: obvio
2: cuál es el otro atajo? Pero si usted de pronto va como para el Caney o algo así, como por la Simón Bolívar y viene del norte, usted también hace la misma. Hace el retorno por
0: el mismo puente hace el
2: por
0: retorno.
2: El puente de la 23, hace el retorno de la Olímpica. Ajá. Pero hasta como por Confandi del Prado, antes del Confandi
0: y antes del edificio, el edificio del Confandi del Prado, voltea a la derecha.
2: Y usted desemboca derecho como por la 27, por el barrio del Jardín, la 27 derecho hasta llegar hasta Puerto Rellena, hasta el semáforo de Puerto Rellena.
0: Podría ser ahí, ajá, o si no, desemboca a por ese atajo que vos decís, sale uno a la 39.
2: También puede salir por la 39. Sí, señor.
1: También sé por dónde sí. me están diciendo, pero llego hasta cierto punto. Ya de ahí me les pierdo.
2: Bueno.
1: Ya de ahí me les pierdo. Sí, me falta calle. Para eso sí. Yo, mi papá manejó taxi, ¿no? Y a veces me preguntaba, ¿usted por dónde se metió para eso? Y dice, no, ¿qué tal usted de taxista? Gasta gasolina y muere loca. No, porque

0: las vueltas.
1: Mire, hoy en día las aplicaciones estas de geolocalización son muy oportunas, muy necesarias, porque mucha gente ya no puede sin eso. Ya hay mucha gente que no es capaz de movilizarse si no tiene el Google Maps o el Waze. Bueno, pero aprender en tu ciudad, sobre todo en la tuya, los atajos, algunos caminos, es muy necesario.
2: A veces lo pone a dar vuelta esas aplicaciones. A veces.
1: Porque la aplicación siempre te va a tirar por la ruta más corta, pero no siempre la más corta es la más desocupada. Entonces ahí es donde aparece el atajo.
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0: Las que hasta ahora están oyéndonos donde quiera que estén, en la casa, en el trabajo,
2: consultorio,
0: en el consultorio. ¿Quieren una cantadita de esas lindas un viernes en la noche?
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0: Les tengo una invitación para este viernes. Parchecito corrinchero con cómplices muy famosas, muy bonitas y muy buenas cantantes, conformado por las bartenders, que ellas son.
3: Son cinco muchachas. Laura Mayolo, Carolina Núñez, muchachas. Laura Barjún, está Ilenia Antonini y Esinet Aponte. Ellas son las actuales bartenders, que si no sabían, como les dijo el canario en algún momento, pues no se llaman Laura, Carolina, Islenia,
2: ¿tienen su personaje?
3: Sino que tienen su personaje, claro. Se llaman como diferentes cócteles, ¿no? Cuba Libre, Margarita,
0: Martini, ¿no hay uno?
3: Martini, exacto. Hay algunas mujeres que casi que la mayoría tienen su nombre y van contando sus historias y van cantando más bueno.
0: Bueno, entonces si quieren estar en el parchecito del viernes en la noche, ya mismo vamos a buscar otra invitada para nuestra lista de invitados. Hago referencia de mujeres, pero ojo, el show es para todo el mundo, sino que yo sé que ustedes le sacan muchísimo más gusto que nosotros. De hecho, ahí resultamos ser nosotros las víctimas en ese tipo de situaciones.
3: Ay, sí, ay, no, pues, tan víctimas.
0: Desgraciado.
2: Termina montando, ¿no?

0: Métanse a la cuenta de QR Boletos. QR Boletos, así aparece. QR Boletos en Instagram. Vayan a la segunda publicación que está en blanco y negro, en medio de la afiche que hicieron para celebrarle los 490 años a Cali y en medio de donde está Humor de Película. Hay una publicidad ahí, de hecho vean el video, está en blanco y negro. Y van a poner el comentario, el santo y seña de hoy, ya les digo cuál es. Van a poner como santo y seña para ir con... Y ponen al, el nombre de la amiga, si la pueden arrobar mejor. ¿Con quién se irían invitados por Planeta a Bartenders el viernes? Para ir con... Arroba Paulis, arroba Michis.
1: ¿Con el gato o qué?
0: Arroba Gordis.
1: Era el gato.
0: No dije Michis, no Michin.
2: No, pero es que a los gatos les dicen Michis también. Ay, no.
0: Para ir con... Ponen el arroba, si saben, la cuenta en Instagram, sino simplemente el nombre. Y de ahí... Radio Planeta. ¿Qué, les ponemos a tres una tareita o escogemos una así al azar? No, pongámosla sencillo, hoy arrancando la semana. Sí. Manden el mensaje y de ahí saco una al azar. A la juria, a la que le caiga.
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0: ¡Azúcar! En un ratito también
2: ¿otra
0: para...
2: ¿Otra vez, Elia?
0: Sí, gorda, pero ¿qué hacemos? Esta canción hace parte de...
2: Ah, ok. Yo pensé que ibas a hablar de...
0: No. Esto hace parte del repertorio.
1: ¿Qué pasó con Celia?
2: Yo dije, ¿qué pasó con Celia otra vez?
1: Déjala en paz.
0: No, es que el repertorio es muy Planeta, muy
2: claro,
0: crossover.
2: Claro, claro.
0: Porque tenía Celia.
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0: Y también esto.
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0: Ah, pero puse la versión editada, ya. Pues, pero bueno, ya saben qué canción es, ¿no?
1: Sweet Dreams. Annie Lennox.
0: Bueno, así que hagan la tarea. Ya les digo quién es la invitada. Ya les pongo también tarea para Humor de Película, que es al día siguiente, el sábado, en la noche, también en la Arena USC. 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
0: Hoy amaneció siendo tendencia a Juanes.
2: Pasó.
0: Hablamos de él la semana pasada. ¿Por qué hablamos de Juanes?
2: Porque ajusta su segunda fecha en el Movistar Arena en Bogotá.
0: Ah, ok, ok. Pero todo eso todavía viene en camino.
2: Sí, eso apenas va a pasar.
0: Bueno, porque hablando de shows, tengo entendido, Charles, que la tendencia a Juanes es precisamente por un concierto, ¿no?
1: Estuve en un evento masivo el fin de semana pasado. Estuve en la velada del año 6. Este evento es organizado por el streamer Ibai Llanos, el español, donde hace una competencia, un torneo pues de boxeo, y todos los streamers, los que están más pegados en, del momento, pues participan, 80 mil personas en este estadio. Esto fue en Sevilla, Estadio La Cartuja, estuvo full, y bueno, más de 8 millones de espectadores en internet, combinado con Twitch, YouTube y también en TikTok Live. O sea, fue la sensación, mucha gente habló de este evento. Y en particular se presentó Juanes. El colombiano cantó 4 éxitos, entre ellos A Dios le pido, Nada valgo sin tu amor, Fotografía, y fue una de las sensaciones del momento entre los artistas invitados. O sea, Juanes fue la locura.
6: Al grandísimo Juanes, un aplauso para él, por favor.
0: Charles, qué mano de gente.
1: Eso fue impresionante.
2: Como si fuera... O sea, como
0: ¿esto
2: si fuera...
0: fue el sábado en la noche?
1: Sí, señor. Eso
0: bueno,
1: fue
0: el... ¿cómo Ajá. te parece, pues, Charles, que estaba en la casa cuando veo que Migi estaba viendo es que una pelea de boxeo?
1: Sí.
2: Sí.
0: Pues yo nunca había visto
2: a
0: mi
2: novia. ¿De viejas?
0: No. Dos manes... ahí dándose
1: también viejas también pelearon.
2: Sí,
0: pero yo nunca había visto a Migi, me llamó la atención pues que boxeo. Le digo, Migi, ¿usted está viendo boxeo? Dice, no, es que son unos streamers que se prepararon para una pelea. Y entonces me echó toda la carreta que está contándome Charles ahora acá, que esto no es de boxeadores pues profesionales, no son...
2: ¿Te acuerdas cómo lo que hicieron acá?
0: Sino que sí, eso.
2: Como lo que hizo la Valdir con Gina.
1: 10 combates. Ajá.

0: vos la tenés que ver, porque el montaje de esto en un, bueno, el estadio de la Cartuja es el estadio del Sevilla, ¿no?
1: La Cartuja, en un estadio de Sevilla.
2: Es el, no, cara, yo lo vi, además porque hay una
0: impresionante la cantidad de gente detrás de una pelea que no es de boxeadores profesionales, sino te digo, de gente...
1: Streamers.
2: Sí, streamers. Hay una vieja que se llama La Parce, ya Charles va a contar un... Pero yo me di cuenta de esto porque me la encontré en redes y yo, ¿quién es ella? Pues parce, o sea, compitió, parce. Le dicen La Parce porque ella es lo que más utiliza, la palabra que más dice... Y esta vieja le ganó a una vieja también europea, una
1: Fabiana
2: europea,
1: Sevillano.
2: Eso.
1: Ese fue el primer combate, la ganó La Parce.
2: La ganó La Parce. Ella es santandereana, si no estoy mal, ella es colombiana, ya te voy a decir de dónde puntualmente, pero se quedó con el cinturón y esa vieja entró en llanto, mejor no lo podían creer. Y de ahí ya me di cuenta pues de todo, como la adecuación que le hacen a semejante evento.
1: Bueno, entre los combates más conocidos, bueno, todos son conocidos, todos son streamer, pero de pronto los que nos suenan a nosotros, en el tercer combate estuvo Edu Aguirre, el del Chiringuito. ¿Sí te suena Edu Aguirre?
0: Claro, ¿cómo así?
1: Se dio con Gastón Edul, un argentino, y ganó Edu Aguirre, ganó este combate.
2: Bueno, por si...
0: ¿El del Chiringuito le ganó?
1: El Chiringuito le ganó a este argentino, sí, y dio un discurso, pues, a lo último, que no, que...
0: Ah, fue el que habló de CR7.
1: Que sí, que CR7 el mejor futbolista, que mi amiga Georgina, que saludos para mi amiga Georgina, para la gente del Chiringuito, y que Argentina, esto solamente es una rivalidad, no tiene por qué haber peleas, pues, por el tema de Argentina-España. Entonces, la gente ovacionando, pues, a este español periodista.
2: Por si algo, la pelada que les hablo se llama Valeria Solano, ella es cucuteña. Es cucuteña, vive actualmente en Medellín y de ella es que les hablo. O sea, yo nunca la había visto y realmente, o sea, hoy es tendencia. Por ejemplo, hoy la gente del tiempo, hablando de esta mujer y de esta competencia, dice, ¿quién es La Parce? La streamer colombiana que ganó el primer combate de la velada del año 6. Y Cana, o sea, te voy a decir, esta vieja no es boxeadora, ya sabemos que no se dedican a este deporte.
1: Se preparan, eso
2: pero
1: sí,
2: miren
1: para
2: cómo
1: eso.
2: Se prepara y mírele los brazos, mírele la contextura, o sea, tal cual como pasó acá, pero pues claro, o sea, ya para nosotros resuena muy acá porque es la primera colombiana que lo gana, digamos, en esta oportunidad. Hoy la gente del tiempo, por ejemplo, la tiene y dice: la cucuteña logró consolidarse en este reconocido evento de boxeo aficionado, espectáculos musicales y entretenimiento que se hace en vivo.
0: Además, Charles, que es supremamente bien sponsorizado el evento,
2: claro.
0: La tarima sobre la que está parada Juanes, con anuncio de Coca-Cola debajo de los pies de Juanes. Y la botellita dando vueltas todo el tiempo.
2: El mercadeo que tiene este evento. Ja.
0: Brutal. Sí. Aquí está el pedacito, Charles, a ver si logro, donde estuvo Edu Aguirre. Para los fanáticos del Chiringuito lo perciben perfectamente. ¿Quién es?
3: Georgina, y al mejor jugador de la historia, le pese a quien le pese, gracias a Cristiano Ronaldo, gracias a mi amiga Georgina, y al mejor jugador de la historia, le pese a quien le pese, gracias.
0: Bueno,
2: súper
0: viral, súper viral esto que pasó en Sevilla, que ya aquí en Colombia, ¿a quién lo hizo acá en Colombia? Que
2: sí, acá el Huescol el que lo hizo, y digamos que el enfrentamiento que más dio lora fue el de Gina con la Valdiri, que acuérdense que Gina se retiró del ring.
0: Sí.
2: Y no le pelea, al final no le pelea. Esta pelada, esta vieja que les hablo de La Parce, ¿sabe en qué momento convirtió, o sea, se empezó a tomar fuerza ella como streamer? Pues resulta que ella se dio a conocer cuando arrancó la pandemia, y es que ella empezó a transmitir partidas de Call of Duty.
1: Okay.
2: Entonces ella empezó como a meterse en el cuento, y de ahí, digamos que, claro, entre streamers se conocen, bla, que sabe qué, eso es ahorita mismo lo que tiene tendencia, hablando del streamer, a ir a Victoria Merlano con otro man. ¿Se acuerdan? Es la semana pasada, ahorita les cuento. Ya es novia de un streamer muy famoso también. Me devuelvo a lo de La Parce. Ella tuvo una relación con Juan Garnizo, que ya también era reconocido streamer. Y de ahí digamos que después de algunos meses se dañó la relación y la vieja haciendo streamer y ahorita llegó a este concurso y la vieja se gana
1: ese primer combate, sí.
2: Imagínate.
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0: Y me aporta para el chisme, perdón, la noticia que estás contando, gorda.
2: ¿El chisme?
0: No, la noticia, gorda. Tomo la seriedad de esto. Me dice el querido.
2: Aquí la gente dice que yo traigo contenidos muy livianitos, pues eso es lo que mueve ahorita la tendencia. ¿Yo qué hago?
0: Me dice el querido Chris Escobar. Nos escribe desde Orlando, dice que la hija.
2: ¿La hija de quién?
0: Sí, la niña de Chris. Ajá. Le contó que la parce es una de las ex de Huescol.
2: Ah, bueno, imagínese. Es que aquí hablan de ah, bueno, Juan Guarnizo, que, espérate, porque si estoy, no creo que sea. No, Sebastián Guarnizo es otro streamer. Pero sí, ahorita que estaba buscando historia de ella, ellos como que sí tuvieron un romance ahí entre ellos.
1: Juan
2: pero
1: Guarnizo
2: no,
1: fue novio de la creadora Valeria,
2: sí,
1: como la parce, terminaron no su relación en abril de este año.
2: Exacto, pero antes habían tenido un romance, creo que con Westcall también. Es que entre streamers se entiende.
0: Sí, ¿cuánta gente dijiste que lo vio?
1: Presencialmente 80,000 espectadores
0: dentro
1: en
0: el estadio.
1: Y entre todas las plataformas, Twitch, YouTube y por primera vez en TikTok Live, 8 millones de espectadores.
2: Imagínate

0: Todo de 50 minutos hablando de famosos, de romances, de relaciones. Una de ellas polémicas, pues otra colombiana, Marcela Reyes, ¿la tienen?
1: Claro. La DJ, ¿no? ¿No? La DJ. Sí,
0: claro. Ya ha tenido en el pasado muchas situaciones que han hecho que mucha gente la reconozca, aparte de su oficio de DJ. Y otra vez aparece en una situación polémica por una relación sentimental, ¿no, Gorda?
2: Sí, Cana, esto ya lo habíamos conocido, digamos que cuando se presentó lo de Exotic y todo esto que envolvió este atentado, pues que casi deja sin vida al DJ de la ciudad. Y otras cosas, pues se habló de las relaciones amorosas de Marcela Reyes, además de el asesinato de un cantante, ¿te acuerdas, Canario? ¿De quién fue que falleció, que lo vincularon? A él y a El Regio, al cantante y al Regio, a México, en México, que decían que tenía relevancia con o nexos en algún momento con el que fuera la pareja sentimental de Marcela Reyes, ¿te acordás?
1: B-King.
2: Eso, de B-King, exacto. Bueno, pues ¿qué pasó? Que la gente del canal Caracol, hablando del programa La Red, ha entrevistado a Marcela Reyes y ella ya esto ya lo había hecho público en algunos podcasts o algunas entrevistas, digamos, a través de redes sociales. Pero digamos que es la primera vez que habla en televisión nacional de esto. Y pues se ha confirmado que tiene una relación con alias Pichi. Búsquese ahí, Canario, si quiere, pues para hablar de, digamos, de quién es este hombre, alias Pichi, y a los señalamientos que ha tocado. De hecho, ella habla dentro de la entrevista que ella se enamoró de él estando en el centro carcelario. Durante la entrevista que le concede a la gente de La Red del canal Caracol, pues habla públicamente que mantiene una relación sentimental. Él se llama Oscar Camargo Ríos, conocido como alias Pichi, durante esta entrevista. Y bueno, lo que dice esta DJ empresaria, porque ella ahorita también se mueve en el mundo de las televentas, pues de los productos para ayudar a bajar de peso, las fajas, las pijamas, todo este tipo de cosas.
1: Está una emprendedora.
0: Venga, le doy pues el perfil de alias Pitch.
2: Alias Pitch.
0: Alias Pitch realmente se llama Oscar Camargo Ríos.
2: Sí, lo acabo de decir.
0: Que en Bucaramanga, bueno, en el mundo delincuencial lo conocen como el Pablo Escobar de Bucaramanga.
2: Es que es uno de los cabecillas más peligrosos del crimen organizado.
0: Es líder de una banda, de una estructura criminal que se conoce como los de San Rafa en el departamento de Santander. Sí. Acumuló una condena de 52 años de prisión por homicidio agravado, desaparición forzada, tráfico de estupefacientes y porte ilegal de armas. Burló la justicia en múltiples ocasiones y violó medidas de detención domiciliaria antes de ser recapturado y recluido en centro de alta seguridad. Pero venga, para que acomodemos la idea, Gorda, porque yo sé que mucha gente no tiene el detalle. ¿Qué es lo que hace?
2: Bueno, el tipo, que es la primera vez que habla en televisión nacional de su relación.
1: Que lo reconoce, lo confirma.
2: Reconoce y lo confirma, porque hasta hace mucho tiempo atrás, cuando pasó lo de B-King y Regio y todo esto, que se acuerda que ya la vincularon, que porque había unas conversaciones y que supuestamente desde la cárcel este man también había tenido como incidencia en eso y que de hecho eso siempre se quedó los hechos en materia de investigación, pero okay, pues todavía están investigando. Aquí el tema es que lo que te acabo de decir, ella había hablado de esto en redes, ella en algún momento había dicho incluso a una creadora de contenido, le dijo cómo era hacer la visita conyugal. Y ella habla que él no está en condiciones, que ya cuando va y lo visita, que pobrecito, que qué pecado. Pero es la primera vez que ella habla en televisión nacional de su relación y de hecho ella dice que ella ha tenido muchos, pues que la han señalado porque ella defiende a capa y espada su relación. Ella dice que ella está enamorada.
0: De hecho, Gorda, esa mañana que estaba buscando la actualidad del país, aquí buscando información, vi el titular donde decía: Marcela Reyes revela tormentosa relación con temido narcotraficante. Es una locura que amo. Digo, es una locura que amo. Marcela, exacto, Reyes confirmó que mantiene una relación con alias Pichi y respondió a las críticas sobre el vínculo y el origen de su patrimonio.
2: Bueno, ella sí, porque claro, al estar vinculada sentimentalmente con él, dice: ah, bueno, entonces pues ella realmente sus ganancias y todo lo que mueve, entre otras cosas porque se ponen entredicho, ¿no? O sea, ella utiliza eso como que hay gente que se ha atrevido, no lo digo yo, o sea, busquen en los comentarios en diferentes portales que aparece de ¿realmente esas empresas que ya tiene o que eso sí es real o eso es una fachada?
1: ¿Es lícito, es legal?
2: Exacto, esa es la pregunta. Bueno, ella cuenta un poquito de cómo se enamoró
0: la,
2: de él.
0: ¿Cómo empezó la relación, gorda?
2: Eso, ella cuenta que llegó a compartir con integrantes de la familia de él. Ella participa con ellos en un evento musical, como que la contratan para que ella toque, como unas sobrinas de él, toda la... Y a partir de esa relación familiar, pues que surgió la posibilidad de conocerlo a él personalmente. Y pues ella dice o ella cuenta dentro de la entrevista que él la seguía, que él la seguía a ella años atrás a través de redes sociales. Y ella de cierta manera pues dice que el vínculo sentimental nace durante el tiempo en el que él ya está recluido. Porque ella asegura, ella dice, yo me enamoré de él estando él ya en la cárcel.
0: Ah, carajo. O sea, fue a visitarlo y allá ocurrió todo.
2: Sí, dice que ella decide continuar con el romance, pues porque una cosa es que a usted le guste a alguien y tal, pero que ya comience a tener una relación, o sea, decir, somos pareja y me hago matar pues por mi relación, porque básicamente, ay, perdón por el término, no me hago matar, borren. O sea, defiendo a capa y espada mi romance, pues dice que marca una diferencia entre la imagen pública de Alias Pichi y la percepción que él tiene. De hecho, ella dice que lo que ella conoce de él es una persona bondadosa, amorosa, protectora, cercana a la fe.
1: Ah, no, es
0: un... la otra cara de su prontuario delincuencial.
2: No, pues parce, estamos hablando de dos personas completamente diferentes.
0: Pero no es el mismo que está preso, entonces.
2: Pues sí, porque si ella habla de bondadosa, amorosa y protectora, pues... O alguien diría, la gente puede cambiar, pero pues yo no soy, yo no sé quién para juzgar. Bueno, el tema es que, Cana, esto se ha vuelto...
0: Esa es la razón por la que Marcela...
2: Sí, claro, se ha vuelto tendencia porque es la primera vez que ella habla en televisión pues nacional de esto. Dice que contrario a lo que muchos han señalado, es ella quien suele... Ah, porque, claro, en redes sociales como la vida que ella se da, los viajes que ella tiene, incluso ustedes han notado que ella físicamente ha cambiado un montón, ¿no? O sea, la Marcela Reyes de la vez que pateó la puerta, ¿se acuerdan?
1: Sí, por la que se hizo viral, ¿no?
2: Sí, por lo que se hizo viral, no es la misma Marcela Reyes de ahora, o sea, se ha hecho...
0: Sé que pateó la puerta, perdón, Charles, aquí, ¿quién estaba del otro lado de la puerta?
2: Exotic.
1: No, yo sí, estaba con otra vieja, ¿cierto?
2: Sí, Exotic, era Exotic el que estaba...
1: el papá del niño.
2: Que habla...
1: Saca
2: esa perra de ahí. Bueno, sí.
0: El que estaba era Exótica del otro lado.
2: Sí, pues uno entiende que es el papá del hijo, pues porque... Ajá. ¿Y quién es el papá del hijo de ella? Pues Exótica. ¿Quién más? Bueno, en redes sociales se cuenta que pues que ella cómo hace para todo, como toda esa vida que ella se da. Que si es que el man la
1: patrocina.
2: La patrocina, pues palabras dentro del argot popular. Ella dice que contrario a lo que muchos creen, que ella misma es la que tiene su dinero, que ella es la que le envía regalos y detalles a su pareja cuando las normas del centro penitenciario lo permiten. Dice, cuando se les pueden mandar las encomiendas, antes soy yo la que le hago detalles, soy yo la que está pendiente, soy yo la que ve por él.
0: Y va a la conyugal, además. Ve, perdón, va a la visita así, a la del fin
2: por
0: de semana.
2: Por supuesto, no. Es que ya he hablado de eso a través de redes. No te digo que pues en Televisión Nacional, no, pero lo que yo me encontré, el contenido, que es que voy a buscar.
0: Arranca
2: a
0: por ahí todo, porque sí. Ella cuenta cómo es...
2: ¿Cómo es entrar a la cárcel?
0: Con una persona en la
2: no
0: cárcel.
2: No te digo que ella argumentaba porque le preguntaban que si él estaba en una celda, pues que cómo era el lugar donde él estaba recluido.
0: Y ahí uno se fijaba en el colchón ni en la pared, sino
2: no,
0: en él.
2: No, según ella que ella no se fija en eso, y según ella que él no está con lujos allá. No, que él está en una celda así.
1: Normalita.
2: Normalita,
1: pues.
2: Normalita. Y
0: no,
2: que
0: él... que dijo es una locura que amo y me encanta, y es una locura por la que, una locura que defiendo. Y está, según lo que relata ella, pues está totalmente enamorada.
2: No te digo que ella, qué pena, yo utilicé ahorita el término, ella se hace matar por la relación, no, borren. Ella defiende a capa y espada relaciones, ella dice que ella está enamorada. Dice, lo mío son 17 años de lucha para poder cambiar mi vida, donde he vendido ropa, he vendido pastas. O sea, yo sé salir adelante sola y no he necesitado de nadie.
0: Pregunta, Charles, ¿ella sigue tocando como DJ? ¿Ya no hace más?
1: Es que yo sepa,
2: ella lo toca.
0: No, No, Jordana, no estoy hablando de eso, de ser dañada.
2: No, el muerto, pues la consola. Yo no estoy diciendo dañada.
0: No, estoy preguntando si ella sigue haciendo presentaciones como DJ, porque hubo un momento en que tuvo mucho movimiento, ¿no?
1: Sí, que está pegadísima, pero...
0: Y pues todas estas fiestas la contrataban, se veía con mucha frecuencia. No volví a ver en contenido de presentaciones. No sé si paró su actividad como DJ.
1: Ya no tiene necesidad realmente, pues. Bueno, o sea, yo no volví a escuchar.
2: Porque ella dice que vendiendo pastas y su ropita, sí. Vea, va viento en popa. Ajá. Pues, ¿qué necesidad?
0: Vea, más adelante les voy a contar quiénes aparecen en el libro de la vida hoy, que la lista está también interesante. Pero ayer...
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0: Slater hubiera cumplido si estuviera vivo. Jason.
1: Si esto dice, una vez me dijeron el viernes, sí, que una traición se pasa con una botella.
2: DJ Dandre.

0: Jason estaría cumpliendo 35 años, muy joven definitivamente. Esta partida tan pronta para esta gran estrella de la música popular en Colombia. Bueno, ayer sus fanáticos lo recordaron, le hicieron homenajes, pusieron sus canciones.
1: ¿Viste lo de su tumba, Canario?
0: No, ¿qué fue?
1: Que fue noticia, sí, le puso el hermano de Jason, si no estoy mal, le puso como una especie de escultura, pues a pequeña escala de él, de una fotografía en la tumba. De hecho, ayer presentaron la nueva tumba de Jason Jiménez, que entre otras cosas decían que por qué tanto lujo, pero pues bueno, o sea, fue su hermano menor quien mostró con orgullo el lugar donde visitan al cantante. Y yo no sé si te encontraste la foto, Cana, pero mira, aquí básicamente te estoy mostrando, hay varios medios de comunicación.
0: Sí.
1: Tienen como, le han hecho... sí, como una escultura. Casi
0: un busto.
1: Exactamente.
0: Se llama un busto, ¿verdad?
1: Eso, exactamente. Que está en la lápida donde permanece hoy Jason Jiménez. Hoy varios portales tienen las fotografías que ayer fueron compartidas en redes sociales. Y mira, ahí te estoy mostrando, Cana, como los hermanos, la imagen de Jason con sombrero. Y mira cómo de frente se ve. Así quedó la tumba de Jason Jiménez. No sé si ustedes oyentes ya se la encontraron, pero digamos que sí. O sea, es como muy solemne, eso que es bronce, ¿no?
0: Debe ser, gorda, no sé el material, pero se fue muy bronce.
1: Por el color, pero decían que muy lujosa la tumba.
0: Ajá. El viernes hablamos de él por esta canción. El diablo.

0: Hablamos de él por esta canción, que fue una canción que dejó grabada antes de morir y que terminaron de hacerla, la remasterizaron, la hicieron los arreglos, toda la parte musical y la publicaron. Se llama Mala de Profesión. 35 años estaría cumpliendo Jason.
1: Hubo un homenaje en el Movistar Arena el sábado también por el cumpleaños de Jason Jiménez, también en el marco del día de el Día Nacional de la Música Popular. Se realizó un evento donde estuvieron reunidos varios artistas de la música popular. Estuvo Luis Alberto Posada, Charrito Negro, John Alex Castaño, estuvo Johnny Rivera, el Andariego, y compartieron escenario para rendir tributo pues a Jason Jiménez. Llegó la medianoche, justo la medianoche, ya el 26, fecha en la que Jason habría celebrado un nuevo cumpleaños si estuviera vivo. Y en ese instante, los integrantes de su banda, que se llama La Banda del Aventurero, aparecieron en el escenario, tenían una torta, mientras en las pantallas gigantes se proyectaban imágenes del cantante. O sea, fue un súper homenaje que se llevó a cabo el sábado en el Movistar Arena. Muchos artistas de la música popular que estuvieron reunidos.
0: Bueno, qué curioso. Y en esta misma fecha en la que se habla de Jason Jiménez, también hay que hablar de Darío Gómez. También el calendario estuvo movidito para muchos famosos. Los dos ya no están, pero en el caso de Darío, pues ayer se cumplió un año más de su fallecimiento.

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1: ¿Saben cuánto tiempo ha pasado desde la muerte de Darío Gómez? Si no han hecho cuenta, si no han mirado en la información. 4 años. 4 años desde aquel día en que se supo que el rey del despecho había muerto.
2: Sí, recuerden, Cana, que el fallecimiento fue el 26 de julio del 2002. Las informaciones entregadas, 22. Sí, del 2022, de acuerdo con la información entregada en ese momento, esto fue un comunicado de la Clínica de las Américas en Medellín. Pues él había ingresado al servicio de urgencias sin signos vitales porque sufrió lo que en ese momento pues hablaron de un colapso súbito, es decir, un ataque cardíaco que lastimosamente nos arrebató al rey del despecho. Y de ahí en adelante, pues han pasado 4 años donde algunos artistas todavía pues hablan de que no va a haber otro como Darío Gómez. Entre otras cosas, ayer se volvió tendencia porque muchos artistas, Johnny Rivera, Arely Senao, que son todavía que suenan y lo tienen como el más de los más, pues rindieron homenaje a través de sus redes sociales, recordando su legado, su historia, recordando lo que ha pasado ahora con su música, obvio, de manera positiva, ¿no? Ya hoy, pues hablando de 4 años de la partida de Darío Gómez, el que muchos consideran que fue el que les abrió el camino a todos los que hoy son o se dedican a hacer música popular.

0: Ayer 26 de julio también se recordaba un año más de la partida de otro grande, de nada más y nada menos que el Joe Arroyo. Álvaro José, como es realmente su nombre,
1: Álvaro,
0: ¿no?
1: Álvaro José.
2: Oh, ya hace 15 años, ¿no? Canada.
0: Sí, Charles, 15 años, mirá.
1: Parce, o sea, mucho tiempo.
0: 15 años.

0: joven, falleció un joven, Cana. Y por la misma causa de Darío, un paro cardíaco, un paro cardiorrespiratorio, se llevó al Joe Arroyo. ¿Cuántos años tenía el Joe?
1: 55.
2: Murió
0: muy joven, sí.
2: Pero ¿sabes qué?
0: Hubo... De los pollos de 55, sí, Charles.
1: Sí, no, pero te digo.
2: De los nuevos jóvenes de ahora, los de 50. Ve, ¿cómo te parece que el Joe tuvo muchos problemas de salud, no?
1: Bastante,
2: y problemas fuertes de salud, porque te estoy hablando que desde el 80, quebrantos de salud que fueron marcando como una, ¿no? Como una serie de situaciones en la vida del Joe. Por ahí en el 2011 tuvo un tema con la tiroides que lo mantuvo alejado de los escenarios. Por ahí en el 2000 estuvo cerca de morir en Barcelona porque estuvo en un coma diabético, una neumonía, después le dio una isquemia. O sea, fue un hombre que tuvo que atravesar diferentes quebrantos de salud muy, muy, muy fuertes. Y realmente el mes de abril del año 2011, pues se habla de que permaneció en la UCI por mucho tiempo. Uh-huh. De hecho, venía enfrentando pues muchos quebrantos, imagínate. Desde el 26 de abril y duró muy enfermo hasta el 26 de julio, pues que gorda, es el día en el que fallece.
0: Entre otras cosas, muchos señalaron sus adicciones como gran causa de sus problemas de salud. No olviden que hay documentación que habla de la adicción del Joe a drogas, al alcohol, incluso al bazuco.
2: No, y eso le generó fallas renales.
0: Al bazuco, que ustedes saben pues muy bien dentro del mundo de las drogas, es una de las más devastadoras para quienes la consumen. Y ese consumo empezó
1: de pelado.
0: Sí, claro, ya eso eran comienzos de los 80, finales de los 70, comienzos de los 80, ya estaba en el mundo del consumo de drogas, que de una u otra manera, sí o sí, quiera o no, trae consecuencias para la salud.
2: Vea esta historia clínica: crisis hipertensiva, cardiopatía isquémica, diabetes mellitus con descomposición simple, respiradora artificial, diálisis porque tenía fallas renales impresionantes, se le había realizado una traqueostomía, o sea, el Joe estaba demasiado, o sea, era un milagro. De hecho, es la familia, y aquí viendo como todo lo que le pasaba, pues su familia estaba esperando realmente como una especie de milagro, pero lastimosamente del 26 de abril, mayo, junio, julio, 3 meses después de permanecer en UCI, pues lastimosamente un paro cardiorrespiratorio es lo que termina con la vida del Joe.

Hay una canción del Joe que se llama Tumba Techo, que habla precisamente de esas situaciones, de los excesos que lleva en su vida. ¿Esta la habéis oído alguna vez?

0: Con el sonido del Joe. Mira qué curiosa fecha para Colombia en materia de música, Charles. El mismo día, tres superfiguras. Tres. Joe, Darío Gómez y Jason Jiménez.
1: No, super charro.
0: Tienen que ver con el nacimiento de Jason.
1: Jason.
0: Y la partida de Joe y Darío Gómez el mismo día.
2: El mismo día.
1: Que Jason dijo cuando falleció. El maestro Darío Gómez dijo, uy, qué charro que don Darío Gómez haya fallecido el día de mi cumpleaños.
2: Sí, él lo tenía muy presente cada que hablaba y cada que hablaba de quién, lo que dijo Arel y lo que dijo Johnny, quién les había abierto el camino y que por qué la música popular pues era tan relevante gracias a Darío.
0: Bueno, ya pasaron 15 años desde la partida del gran Joe. Pausa.

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0: hicieron algo para celebrar los 490 años. Nosotros tuvimos a Dandres tocando el huepa muy salsero, himnos de la rumba caleña, en romántica, en golpe, en timba, todo lo que bailan los caleños, el huepa del sábado pasado. ¿Ustedes hicieron algo de celebración?
1: Caramba, muy chistoso que el bicipaseo el jueves haya sido como de los eventos que tuvo no tan buenos comentarios, y esto por tema logístico y de movilidad. Y digo muy chistoso porque, pues, siendo una actividad deportiva, no pensaría que podría salir mejor a lo que pudiera salir una actividad que vaya enmarcado en la fiesta, en la rumba, el jolgorio, ¿no? Que son, digamos, claro, escenarios donde, digamos, la alteración del orden público puede ser mayúscula en una fiesta, en una rumba, a una actividad deportiva.
2: Que no habría desorden, exacto, que estaría calmado.
1: Te quiero decir que una de las tarimas, yo aquí les hablé que iba a haber tres tarimas el día sábado, con artistas, con invitados especiales para que la gente celebrara. Los comentarios de la tarima, por ejemplo, del Boulevard de Oriente en el distrito de Agua Blanca, los mejores comentarios. Lo que vi a través de redes, en esa tarima estuvo Marlon Son y hubo invitados urbanos, salsa urbana, ¿tá? Súper bien. Les fue súper bien el comportamiento de la gente, súper. De hecho, no hay un medio local que ahora diga, ahora mismo hable de alguna riña, alteración de orden público, justamente dentro de ese marco de celebración. Tocará esperar más adelantito el informe de la Policía Metropolitana, pero estuvo chévere, ¿me entendés? Las actividades
0: qué bueno.
1: Estuvieron chéveres, esas que uno indicaría que de pronto podrían tornarse un poco difíciles, no. Lo mismo lo que pasó el sábado en la Plaza de Caicedo, el Boulevard, que también había artistas invitados.
0: Bueno, de hecho, Cali tendencia desde el sábado por su cumpleaños, sí, 490 a nivel nacional. Y bueno, y hoy siguió siendo tendencia hasta de aquí en adelante hasta el 7 de agosto. Cali va a ser muy tendencia. Ya se comenta esta mañana en la noticia. Les comentamos sobre la decisión del presidente electo Abelardo de querer posesionarse en la ciudad de Cali. Seguramente el Senado y la Cámara le van a dar el aval para que así sea, y eso nos va a tener de aquí en adelante con muchas noticias de todo tipo, ¿no? Entre los que celebran el tema, lo que va a pasar, y entre quienes no están de acuerdo, que obviamente es normal que pase y hay que respetar la posición del uno y del otro sobre lo que viene para la ciudad de Cali. Estaba oyendo al alcalde de la ciudad que viene, incluso el mismísimo Marcos Rubio. El mismísimo estaría aquí en la ciudad de Cali y el debate.
1: Tú lo dijiste esta mañana, pero esta mañana ya mismo creo que se está realizando un consejo de seguridad en la base Marco Fidel Suárez para eso.
0: Bueno, pues ojalá y esto le genere a la ciudad seguridad. Se puede tener seguridad en Cali, alcalde, entonces sí es posible, porque se habla de una garantía total de seguridad para Cali, la que los caleños, infortunadamente, en el día a día no pueden percibir en la ciudad. Porque se están comiendo, están intranquilos, llegan, los atracan, los roban. Si alguien va en una moto en pleno semáforo, llegan y se le roban el maletincito. Y pasan tantas cosas de inseguridad para los caleños. Qué bueno que se la garanticemos a la ciudad, al menos de aquí hasta el día.
1: De manera permanente.
0: De manera permanente. ¿Se puede entonces, alcalde? ¿Se puede? Todo demuestra que sí se puede, ¿no? 10:38, este bloque de La Mañaneta lo hacemos en una presentación de...
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0: Hablando de la ciudad, pues los dos equipos de la ciudad le dieron regalo a la ciudad, a las dos hinchadas de esta Cali pachanguera, de esta Cali deportiva. El Cali lo hizo el viernes en la noche derrotando a Jaguares. Ya les habíamos contado esta mañana un poquito. Una actuación que mejoró muchísimo en el segundo tiempo de un Cali que en el primer le iba costando. ¿Y será que se va a repetir la historia de siempre con Jaguares? El Cali que se enreda y ve cómo el Jaguares se le lleva a los puntos. No, el segundo tiempo el Cali mejoró y terminó jugando bien.

0: bien y ganando su partido con un muy buen gol de Longuito. ¿Vi el gol de Longuito, sí, Charles?
1: Claro que lo vi, muy bueno.
0: ¡Qué golazo! Ya el Titi sí, la había metido antes con un pase de Longuito y luego el Longuito se hizo un tremendo gol para el 2-0, que fue el primer triunfo de este Cali en este semestre. Lo pone en la parte alta de la tabla y la hinchada lo que más quiere es que mantenga esa racha ganadora.
1: Le preguntaron a Dudamel en rueda de prensa acerca de esa línea, que al fin 7-5, y él dijo, no, esta es una línea de tres defensas que se puede convertir dependiendo del desarrollo del partido, y pues por lo visto lo que dice él es que se va a quedar así. O sea, con eso le fue bien el Bucaramanga, tuvo 15 fechas invicto y fueron campeones, entonces él va a seguir a muerte con su línea de tres de defensas, que dependiendo de cómo se va desarrollando el partido, entonces lo vuelve en línea de cuatro, mete los extremos ya para el segundo tiempo, finalizando el partido y así de esta manera puede rematar los partidos llevándose victorias.
0: Bueno, gran actuación de Cuellar, ya lo había dicho, este jugador que llegó la temporada pasada, pero obviamente sin tanto trabajo, se le notó esta vez ya el trabajo físico, tuvo pulmones, sí, para correr, meter, ser líder. Creo que el Cali necesita hace rato, sobre todo en esa posición de primera línea, un jugador que tenga jerarquía, que tenga pulmones, que arrastre el equipo y que el equipo juegue contagiado de esa vitalidad que contagió en el primer partido Cuellar. Creo que para mí el más destacado. Luego la entrada de Longuito marcó diferencia. Cuando estuvo en la cancha el Cali jugó diferente y ha ganado el Cali. Y luego ayer, eso fue el viernes en la noche, y ayer la Mecha acabó de completarle el regalo a la ciudad de Cali, porque la hinchada escarlata también contenta de ver una América que le dio trámite al primer tiempo, parejo, la pelota va, viene. Había una superioridad muy marcada del escarlata, que en cambio en el segundo tiempo llegó con los goles de Tillman y de Jason Guzmán. Características algunas similares en los dos partidos de los dos equipos de la ciudad. Ganaron sus partidos por marcador de 2-0. Los dos goles fueron en el segundo tiempo. En el caso del Cali, la figura Cuellar, veterano ya. Y en el caso de América, Luis Quiñones, la nueva incorporación de América, que viene del fútbol de México. Estaba sonando el año pasado para el Cali, pero al final llegó, fue al América. Y con sus 35 años, ayer marcó diferencia, y hay que decirlo. Cuando Quiñones se fue de aquí de Colombia para el fútbol de México, iba como extremo, un hombre más tirado a la banda y en el ataque. Y ayer me llamó la atención verlo casi que de 10. Casi que le iba robando el protagonismo a Jason, porque se tiraba atrás, era el hombre que filtraba las pelotas. De hecho, mete el muy brillante pase que le pone en la cabeza a Tillman. Hay una duda de si estaba o no estaba fuera de lugar Tillman. Lo revisaron en el VAR, el VAR convalidó el gol, pero fue un pase muy bueno de Quiñones. Que ojalá se mantenga en esa línea. La más recomendación que le hacen a los amigos es que de empezar a sonsacarlo, déjenlo juicioso, que llegó bien, llegó enchufadito.
2: No lo desenfoquen.
0: Esa es la palabra correcta. No desenfoquen a Luis Quiñones. No lo desenfoquen. Y ayer fue muy bueno, le fue a él muy bien a él y al arquero Jan Fernández, que tapó incluso un penalti cuando el partido ya lo ganaba América 2-0. Hay un penalti en favor de Internacional. Bonello cobra, pero Fernández muy oportuno va al palo de la mano izquierda y le tapó la oportunidad de descontar para el equipo de Bogotá. Así que, ¿cómo está la tabla de posiciones?
2: Le iba a regalar los próximos encuentros. Ya le digo cómo quedó la tabla de posiciones, porque para la segunda fecha de este segundo torneo, BetPlay, pues se intercambian los papeles. Es decir, el Deportivo Cali este fin de semana será visitante ante el Medellín. Ese juego es el sábado primero de agosto a las 6:10 de la tarde. El Medellín recibe al Deportivo Cali. Y cuando digo que se cambian los papeles es porque América será local. América recibe al Boyacá Chicó. Este partido es el domingo 2 de agosto a las 5:45 de la tarde. Me imagino que con el triunfo de América ayer, pues el Pascual estará un poquito más llenito, ¿no?
0: Ayer tuvo buena asistencia. Hablan de entre 15.000 y 20.000 en el Campín, sí.
2: Ok. Y en cuanto a la tabla de posiciones, de cómo quedó, pues la cosa va así. Once Caldas es primero de la tabla. Oiga, que Once Caldas ayer le metió 5, ¿no?
0: 5-1 al Cúcuta Deportivo.
2: Bueno, Once Caldas es primero. Menos mal que este muchacho, el hincha de este equipo no está por acá, porque no, ¿quién se lo aguanta? Once Caldas es primero con 3 puntos. América segundo con 3 puntos.
0: No, él ya aprendió. Igual lo que nos costó a nosotros entenderlo, él ya lo aprendió, gorda, que esto no es como arranca, esto es como termina.
2: Sí, porque mire, América segundo con 3 puntos también, Deportivo Cali de tercero con 3 puntos, el Medellín es cuarto con 3 puntos, Águilas Doradas es quinto con 3 puntos, el Tolima es quinto, sexto con 3 puntos, Bucaramanga séptimo con 3 puntos y Llaneros es octavo con 3 puntos.
0: A propósito,
2: todos 3 puntos.
0: A propósito de los partidos, el partido del Cali en la noche del viernes dejó un video muy viralizado, pero muy viralizado. ¿Qué? El partido del Cali.
2: Okay. Ah, sí.
3: Vengo sin voz, vengo animada, ahorita me voy a ir a tomar, mañana no voy a trabajar, porque empezamos con el pie derecho, hijo de puta, y si ya empezamos así mismo tenemos que terminar. Si por mí fuera le daba chiquito a todos los jugadores, porque bueno, no a todos, por ahí hay algunos que hay que sacarlos ya, ¿no? Gracias.
4: Diablo, señorita.
0: Diablo, señorita. ¿Qué dijo, señorita?
2: Yo no sé esa vieja de dónde salió, pero sí hay un video compartido.
0: Viralísimo.
2: Dice que vea su amiga. A mí me mandaron eso, dice que vea, le exclamó la dulce princesa. Me lo enviaron en cuanto grupo. Y yo decía, esa muchacha, ¿quién
0: es? Verá que alguien le mandó el video acompañado de un mensaje que decía, vea, gorda, aprenda.
2: Vea. Ya iba a decir eso, es que vea, para que usted haga la misma. Y yo, ¿cómo? ¿De quién es esto?
1: La pregunta es, ¿a quién no se lo daría? ¿Por qué no se lo daría a algunos? Porque
2: claro, me queda ahí, yo es que, porque ella dice, algunos no se lo merecen, porque ya están de salida.
0: Es que de pronto,
2: claro,
0: no le
2: gustan,
0: gorda.
2: No, pero esa pelada, y además una pelada súper bien, o sea...
0: ¿Súper bien qué?
2: Digo yo, o sea, es
0: hablada
2: bonita.
0: ¿Hablada no es?
2: No, bien hablada no es, pero digo yo, es bonita...
0: ¿Cómo así? ¿Es que eso es exclusivo de las feas o qué?
2: No, entendeme lo que quiero, porque es que no la quiero estigmatizar.
0: No entre en ese plano, que es donde se comete pero el error de la estigmatización.
2: No, pero eso me lo dijeron mucho, Canario, porque es que no se ve como si fuera ñera, pues.
1: Ok, ordinaria.
2: Ordinaria, exacto. La pelada se ve súper bien y yo digo, ¿esta pelada de dónde salió? O sea, ¿ya quién es? ¿Dónde vive? Pues no, ya, o sea, es el video más viral. Eso. Y el triunfo de los dos equipos ya, o sea, lo más compartido durante el fin de semana.
0: Ya, Charles, pues. Vea, no, pues, Charles.
1: No puede faltar, yo creo que ya en el DM de su cuenta ya algunos jugadores
2: no,
1: del Cali.
2: No, ese apunta para el meme del año, ¿sí o qué? O sea, esos videos más... O sea, más, yo creo que en 6 meses o al término del año, bueno, ¿qué hay de la vida de la muchacha que le quería dar chiquito? Literal, o sea, literal.
0: No, y el Cali llegue a hacer una buena campaña y por ahí vaya a pelear un título y se pega una embalada más brava, gorda.
2: Le pasa lo que le pasó a nuestra amiga Fabi, ¿se acuerda? Que si fulano mete el
1: Marco
2: gol...
1: Marco Pérez.
2: ¿Te acuerdas?
0: Ah, se me
1: si Marco Pérez mete el gol...
2: Claro.
0: ¿Eso qué quedó?
2: Pues no, claro, pues ella hizo las fotos. Pues por eso Fai se vuelve tan viral, claro. Estamos hablando de la DJ reconocidísima, bien ponderada.
0: ¿En ese caso no le mandaron también el mensaje, vea, gorda, aprenda?
2: No, en esa época no. En esa época
0: de ayer,
2: no.
0: Sí.
2: En esta de ayer es de gente irrespetuosa.
0: 10:48 minutos a propósito de fútbol, pero no local, sino internacional. Es viral o noticia y tendencia también el árbitro que pitó la final del Mundial de Fútbol que ganó recientemente la selección de España frente a los argentinos.
1: Se trata de ese árbitro esloveno, Slavko Vincic, que anunció el retiro del arbitraje profesional apenas una semana después de dirigir esta final, Cana, entre España y Argentina, que jugaron el 19 de julio en Nueva Jersey. 46 años de edad tiene este árbitro. Y
2: joven.
1: Joven, bonito, millonario. Pone fin a una carrera de 16 temporadas en la élite, convirtiéndose en el primer árbitro de Eslovenia en dirigir una final de un mundial. Además de esa designación histórica, también arbitró la final de la Champions League del 2024 y fue elegido como el mejor árbitro del Mundial 2026 por la Federación Internacional de Historia y Estadística del Fútbol. Y esta despedida llega tras una final polémica, marcado por un juego fuerte, expulsión y una pelea entre jugadores al terminar este partido.
0: A propósito del Mundial, ya que nos metimos por esos lados, ya cada día menos, pero hoy hay una más que tiene que ver con el tema de Bocinha, que ustedes ya saben va para Chile a jugar con Colo-Colo.
2: Hey.
0: Eso ya se supo desde la semana pasada, su destino será Sudamérica. Mira algo curioso, ¿no?
2: Tan lindo, ¿cierto?
0: Mire dos cosas curiosas.
2: A él me cae súper bien.
0: Terminó siendo Sudamérica el destino de dos jugadores que fueron muy mediáticos. Antes uno del Mundial y el otro en el desarrollo del Mundial. Antes del Mundial, muy mediático Tim Payne.
2: Sí.
0: ¿Se acuerdan?
2: Sí.
0: A él en el Mundial no le fue bien ni a él ni a su selección. A la selección la sacaron rapidito, él estaba en esa selección y tampoco destacó en su posición. Pero su destino es Suramérica. Y el otro, Bocinha, ese no fue mediático antes del Mundial, se hizo mediático en el Mundial por su brillante actuación, su participación fue muy buena. Y también su destino es Suramérica. Bueno, Bocinha viene para Chile, va para el Colo-Colo, pero lo que lo hace tendencia, aparte de venir para acá, es el tema de la camiseta.
2: Imagínate
0: el número en la camiseta.
2: Sí, pues más que el número como el nombre. ¿Cómo te parece? Sí, es el nombre. ¿Cómo te parece que este hombre se llama por si algo, no? Pues porque todos lo conocemos Bocinha, pero yo realmente no recordaba cuál era su nombre. Yosimar José Évora Díaz. Él resulta que, como bien dice el Cana, va a jugar para Colo-Colo, pero ha generado un debate sobre el tema del reglamento ante su debut. Resulta que él es conocido por su apodo, que es Bocinha. La otra vez el güey nos contó qué significaba Bocinha, ¿cierto, Cana? Bueno, hágame el favor ahí si usted me puede ayudar, es que iba a buscar qué significa Bocinha. Se enfrenta a la restricción dispuesta en las bases del torneo de primera división. Resulta que lo que dice el reglamento es que exigen que los futbolistas utilicen únicamente sus apellidos en la indumentaria oficial. O sea, de esta manera la camiseta no diría Bocinha, sino que diría Évora Díaz o Évora, ¿sí me entendés? Pero pues, parce, o sea, si usted le pone Évora, usted va a decir ese man quién es, o sea, usted no lo...
0: No puede utilizar el apodo.
2: Claro, entonces dice que de acuerdo con un artículo que es el 36 de las bases vigentes del campeonato chileno, dice que la identificación obligatoria es camisetas deben de llevar el estampado de manera exclusiva, el apellido paterno o materno del jugador. En caso de coincidencia entre integrantes de un mismo plantel, se autoriza incluir la inicial del nombre. Es decir, si yo soy González y vos sos González, pues no podemos ir González y González. Entonces iría C. González a González.
1: Okay.
2: ¿Sí me entendés? Para decir que es Charles o Angélica. La prohibición explícita, la norma señala expresamente que no se admiten apodos, apelativos, sobrenombres, y pues a este man lo conocen es como Bocinha. ¿Qué significa?
1: A él le di por llorón, porque cuando jugaba de chiquito fútbol y los otros compañeritos lo lastimaban, se iba a llorar a la casa de los abuelos. Por eso le pusieron Bocinha, quizá ya es llorón. Ah, Bocinha, de pronto, como decirle la chilindrina, por llorón. Así mismo, Bocinha.
2: Y las consecuencias e infracciones que se podrían determinar, pues con esto el reglamento, el incumplimiento de esta disposición, expone al jugador a recibir una amonestación administrativa, es decir, una tarjeta amarilla a la institución, a sanciones de carácter económico. Si, por ejemplo, no le ponen el famoso Évora, o sea, Évora Díaz, sino que se le dirían que no, que diga Bocinha. Entonces, por esta razón, la indumentaria de Bocinha deberá de llevar el apellido Díaz en la parte superior de la espalda en lugar de su habitual sobrenombre. Acuérdese que Évora es por el papá y como el papá pues no ha sido tan presente, entonces por eso hablan del
0: Mira,
2: apellido
0: Díaz. Mira, qué
2: curiosa
0: Díaz. Decisión. En Colombia, en cambio, sí pueden utilizar apodos,
2: ¿sí?
0: ¿No? Sí, claro. O abreviaciones. Por ejemplo, Teo no juega con Teófilo, no dice atrás. Dice Teo.
2: Ah, sí, dice Teo. Ajá, ajá. Es verdad, es verdad.
0: Los Giovanni Juanfer, ponen Gio. ¿Quién otro de...?
1: Yo por ahí vi el de Fernando Álvarez, el del Cali, dice Fercho.
0: Fercho, ajá. Por ejemplo, el central del Cali, sí. El juvenil central del Cali no pone Fernando, sino Fercho. Y Fercho es un apodo, no es un nombre.
2: Ajá. Imagínate que...
0: O sea, en Colombia se permite, eso es de cada país entonces, según esto,
2: pues
0: Chile
2: según
0: no.
2: Según esto, mira, Chile no. Dice que la Asociación Nacional de Fútbol Profesional autorizó excepciones tras gestiones directas de los clubes. Años atrás, por ejemplo, modificaciones temporales y permisos especiales permitieron, por ejemplo, que jugadores con sobrenombres o combinaciones distintivas lo hicieran. El famoso Bruno Bartichotto vistió Bruno Barti, decía, durante su paso por el Palestino. Luego Marcelo Cañete y Simón Contreras llevaron, por ejemplo, Marcelo, el Chelo, y Simón, por ejemplo, Pitu, respectivamente, Universidad de Chile, tras transmisiones previas. Yo no sé si aquí, por ejemplo, Bocinha le diría a Colo Colo, vea, ayúdenme pues ahí,
1: gestión,
2: o sea, hagamos la gestión, ¿cuánto me vale eso? Porque de verdad, verlo como Díaz, uno dice, pero si dijera Bocinha, una
1: pierde
2: chica.
1: El encanto.
2: Sí, claro.
0: Jugadores colombianos que pasaron por Colo Colo, por ahí pasó Giovanni
2: ¿no?
0: Hernández, Magnelli Torres, Andrés Felipe González, sí, Andrés. El Carachito Domínguez jugó en Colo Colo. Jorge Horacio Serna, el Tigrillo Castillo, no el Tigre, el Tigrillo. Jugó también en Colo-Colo, que es el equipo del Cacique, uno de los equipos más populares en Chile. Son las 10:56 minutos. Camachito nos había hablado hace un ratito que iba por la autopista, dice Cana. Pues yo pasé por el otro costado y todavía se veía el trancón, pero ya iba aflojando en la parte donde ocurrió el accidente, pero la fila de carros era bastante extensa. Saludos, mi Cana, excelente programa.
2: Un abrazo.
0: Saludos, Camachito.
2: Un abracito para Luis Arturo Jovel, que me dice, gorda, también el significado de bociña significa abuelita. En portugués es un diminutivo cariñoso de la palabra abó, que se llama abuela. Y que el apodo de bociña también tiene que ver porque como él fue criado por sus abuelos, entonces el apodo pertenece al reconocido arquero y tiene que ver precisamente con lo mismo. O sea, le decían bociña por la abuelita, por abó.
1: Dice la banda del diablo, buen día muchachos, que tengan un excelente inicio de semana, muchas bendiciones. Les recomiendo una película muy buena que me viene estos días, El Cobrador de Deudas en Netflix.
0: A propósito de qué se vieron, qué les gustó, qué no. Darly dice que se vio Deseo, dice qué película más fogosa, mi Cana. Y también le da buena calificación, no ha terminado todavía la serie de El Polígamo. Dice, ahí voy con El Polígamo. Voy como en la mitad de la serie, me tiene entretenida.
2: Cana, una información rapidita, ya mismo de parte de la Secretaría de Movilidad, en la carrera 56 con calle 11 hay bloqueo temporal en el sector. Esto es por una gente del edificio de instrumentos públicos que está allí, o sea, la CBC. Dicho, con Fan de la Montaña, la CBC, más adelante, el edificio de instrumentos públicos.
0: La Guadalupe, que entre la autopista y la Paso Ancho.
2: Eso, entonces, exactamente en la 56 con 11, ahí hay paso intermitente, ya están los agentes de movilidad haciendo la reducción, pues haciendo como el tema de los desvíos o el paso intermitente, porque lo que
0: presenta... ¿Sabemos el motivo de la situación?
2: Pues están allí, ya te voy a mostrar un video que me acaban de enviar, ahí... personal con pancartas y demás, pero no sé puntualmente, no he escuchado el video para hablar del tema de por qué están protestando o qué es lo que están exigiendo, pero el paso ahí está intermitente para que lo tengan en cuenta, capaz si se hace más tranconcito ahorita ya cercanos al mediodía.
1: Janet Paz, buenos días mis niños, feliz inicio de semana y este fin de semana me pegué al televisor, hice maratón, ya El Polígamo me lo había visto y nada que decir. Es lo que pasa cuando uno de mujer permite tanto, 20 de 10, al final la copa se rebosa. Me vi El Otro Padre, muy buena, hasta el final excelente. Los Creyentes, esta es un poco lenta, conspiranoica, buena para el Cana.
0: ¿Cómo se llama?
2: Los Creyentes.
1: 23 mil vidas, muy buena, Deseo la Verdad, mucha expectativa y no la dio muy predecible. Clanes, serie en ella. En ella estoy, hasta ahora pinta bien y nada más, chicos, todo en Netflix. Y en cine La Odisea, 100 de 10. ¡Qué película! Tocó entrar sándwich cubano. ¡Qué larga la peli! No da para solo crispetas. ¡Excelente!
0: Uy, ¿y cuál, de La Odisea?
1: Ajá, sí.
2: Uy, pero esta es una campeona.
1: Ah, ¿quién no entraba sándwich cubano?
0: ¿Y cómo lo camufló?
2: Parce, o sea, yo no sé cómo hizo. Ve, a propósito de eso, seguí la recomendación de La Odisea. Ya me voy, pues yo nunca me había visto Troya. ¿Vos te has visto Troya?
0: Sí, yo vi Troya.
2: Ah, bueno, yo nunca me la había visto. Tengo que decir que me la vi por partes porque como también es toda largota, no recordaba la historia. Claro, ya ahorita que me la vi, tengo fresquita como el tema para verme La Odisea y ahora sí como entender y como concatenar las dos historias ahí.
0: Freider nos saluda, me mandó aquí una buena foto, qué buena foto me ha mandado Freider, dice buenísimos días planeta, espero que estén bien, que tengan una excelente semana. Cana, Ro, mi querido Ro de Alcalá te manda a decir que saludos, que se acuerda mucho de vos cuando hacían esas superrumbas en San Ancho, saludos a Angie, a la Gorda y a Charlie, parecen hermanos Gorda, ve.
2: Ay, sí, mira.
0: Pero no lo son. Este, ¿pero por qué? Porque es Freider.
1: ¿Pero por qué usted dice que
0: los calvos regularmente se parecen mucho?
2: Sí, claro.
0: No, pero sí tienen rasgos de caras similares.
2: ¿Uno es Freider, el otro es quién?
0: Este es el querido Rorro de Alcalá.
2: Ah, ok. Sí, sí, sí, tan bellos. Bueno, Harvey Montezuma nos escribió, dice: muy buenos días, grupo. Espero que esta nueva semana esté llena de muchas bendiciones para todos. Por otro lado, gordita, cuéntame cuál es el secreto para siempre tener pines para las carreras gratuitas de la alcaldía. Y es que yo nunca he podido. Al segundo me ponen la publicación, eso se acaba inmediatamente. En la buena, grupo. Los contactos, querido Harvey, los contactos. Bueno, en esta oportunidad una amiga mía me invitó. La verdad fue la que me dio el pin. En otras carreras que he estado de la secretaría, mi amiga Brigitte Méndez, por ejemplo, también me dice: vea, quiere correr, me da otro pin. Tengo ahí como algunos contactos, entonces como que me preguntan y yo le estoy. Me preguntan pues porque ayer fue domingo, ayer fue la carrera pues del cumpleaños de la ciudad. Una carrera gratuita. Oye, que yo nunca había corrido por el centro, o sea, bien el centro, porque la carrera fue en todo el centro. Arrancaba en la Plaza Caicedo y cogía y como por el Calvario. El centro es de subidas y bajadas, Canario. O sea, hay una subida, como... pero una loma, una...
0: ¿Por la de San Antonio o qué?
2: Parce, No, mira, la carrera arrancó ahí en la Plaza Caicedo, derecho por el edificio de la Dian. Luego pasas por el Museo La Merced, uh-huh. Luego volteas ahí en la FES a coger como el teatro municipal.
0: ¿Qué no se llama la FES?
2: Pues, para que me entendas, ¿cierto? O sea, okay. El Centro Cultural, luego el Teatro Municipal, luego coges la 12, luego te metes por el Calvario, luego salís a la 10, luego la 15, parce, pero el centro es de subidas y bajadas, yo decía, no, mi rodilla, gorda, te lo juro.
0: Subida a San Antonio,
2: porque usted
0: al pasa Peñón.
2: Usted pasa por en su camioneta, pero vaya, córrala pues.
0: Pues vaya, córralas.
2: No,
0: mira.
2: Ayer dos o tres lomas en el centro que
1: cuando
2: yo
1: vos
2: como.
1: Te vas por la 10 del centro, como por la Gobernación abajo hacia el sur, eso se siente no, que eso es una subida, eso va
2: eso
1: bajando.
2: Ahí hay un falso plano. Sí. Empezando que ese pedacito de la subida al Museo de la Merced, a pasar por ahí, eso es un falso plano. Yo decía, Dios mío, ¿qué es esto? Pero bueno, la terminó 4-9, estuvo chévere.
0: Muy bien. Yo también fue la media maratón de Bogotá, ¿no?
2: En Bogotá, ¿qué tal la marca de ese man? Ese keniano, la marca estaba en 1 hora, 2 minutos, casi 2 minutos algo. Ayer ese keniano corrió en 1 hora, 1 minuto y 59 segundos. Es impresionante.
0: La foto de mi hijo, de Andrés.
2: ¿Tu hijo estuvo?
0: Que la corrió y me preguntó el güey, que le preguntara de qué llegó.
2: Yo casi te pregunto lo mismo, porque como papá orgulloso montó la foto de su hijo que corrió la media maratón, pero no, la chimba.
0: Él tenía un reto al CL, se venía recuperando de una fractura de tibia y peroné.
2: Además que tu hijo es deportista, claro.
0: Pero él juega es rugby, pero le dio por correr la media maratón de Bogotá.
2: ¿Cómo se sintió?
0: Pues le pregunté, me dice que muy bien, yo no sé, pues ustedes son los que saben del tema, yo no sé... en tiempo qué tal, pero sobre todo el tema era de de cogerse confianza nuevamente para la situación, por el tema de la fractura que tenía recuperándose.
2: Ajá, ¿ya viste el meme de la pelada? La pelada que está ahí en la valla, una pelada de logística, cuando dan la salida y abren esa valla. La pelada que se cae, es que mi primera chamba, ¿viste ese video?
0: No.
2: Ay, pobrecita, o sea, ella va abriendo, ella está acá en un lado, ya no está aquí en toda la punta, sino que está en la mitad de la valla, y abren la valla rapidito para que salgan todos los corredores,
0: y se cayó.
2: Y esa pelada se cae.
0: ¿Se fue de jetas?
2: No, se cayó de jopo, entonces okay. Cae acostada allí, y todo el mundo como, esperen, porque, o sea, la gente empezó a correr, y casi, no, una estampida, ¿te imaginas?
1: Mi primera chamba,
2: es que no tenía, todo solo tenía que hacer una cosa bien. Abrir la valla y se no cae. Por si algo, estamos hablando de Eric Tsang. Fue el atleta keniano que ganó la media maratón de Bogotá, como les digo.
0: 1 hora, 1 minuto, 59 segundos.
2: La marca anterior estaba en 1 hora, 2 minutos. Y este man, o sea, por un segundo, hace una nueva marca.
0: ¿21 acá o qué?
2: Sí, 21. Pues estamos hablando de una media maratón, es 21.
0: Tengo aquí los números de Andrés. 4:47 el ritmo.
2: Corrió bueno.
0: 1 hora, 42 minutos en 21 kilómetros, 36. ¿Sabe? 21.36.
2: ¿Una hora qué?
0: 1 hora, 42.
2: Le fue bien. Este man lideró la competencia de principio a fin. La salida fue en el Parque Metropolitano Simón Bolívar. Y pues abrió una diferencia sobre Berek Nega y Filemón Clipo, que eran las tres personas que pues disputaban el tema. Ahí la cuestión es que este man, según los reportes, dígale a Andrés para que vaya preparando, este man corre como a 2:30, o sea, 2 minutos y medio por kilómetro. O sea, no corre,
1: vuela. Joana Sánchez, hello chicos, gracias al oyente por la información del trancón de la autopista, alcancé a salir a tiempo. Bueno, eso lo envié un rato, tengo cita a las 8:30 y voy con el tiempo al límite.
0: Cami Becerra dice, ay no, yo amo mal a los perritos callejeros, en la vida he adoptado tres, uno lo adopté y no se amañó, se volvió para la calle, ellos son rebeldes, pero los amo siempre con una actitud de carita sonriente. Dice carita sonriente, bueno, perrito cómo se le mira la sonrisa, de carita sonriente y de cola alegre. Cuando puedo, tengo donaciones para hogares de paso, donde los protegen, y amo que haya gente con espíritu de solidaridad por los callejeritos, son los más divinos del mundo. Y Scangol me mandó una foto de su mascota, también rescatada, dice, hace tres años. Él es el señor nombrado como Nicky Escandón Peña, se reintegró a la vida cotidiana. De un hogar donde
2: reinsertado.
0: Sí, volvió a un hogar después de estar en la calle. Tan donde bello. Está en un hogar donde le sobra amor. ¿Qué cree? Está montado encima de la cama el querido Nicky Escandón Peña.
2: Ay, Nicky, tan bello.
0: Bueno, perrito callejero.
2: Gracias a Daniel que nos había mandado el reporte del accidente. Agdel Parada también nos escribió, dice, uff, esto es mucho el mix, ese Salsa Love 1 by DJ Dandres, el crack. Dandres, está brutal, excelente semana, chicos. Un abrazo. Ya les conté que me vi instinto maternal, ¿verdad? ¿Ya les conté al aire? ¿O claro. Te lo conté interno? Ah, bueno, no. Listo. Porque Agdel, me acordé ahorita que había leído Agdel que también el viernes nos había hecho la recomendación sobre este documental.
1: Marino, buen día. Casi no se les escucha, muevan el cable o suban el volumen, porfa, dice Marino.
2: ¿En dónde nos está ¿dónde? Escuchando Marino? ¿Cómo así?
0: Nosotros acá nos sentimos nítidos, Marino. Paulo dice, los mejores de la radio, feliz día. Y Kate Tobar dice, buenos días, niños. Este fin de semana me empecé a ver Beauty in Black. Los dos primeros capítulos no me engancharon. Ahora ando más engomada. La verdad es que es muy entretenida, la no, querida Kate.
2: Nos escribió James Rojas diciendo, buenos días, people, saludos y bendiciones. Este sol está para poner los huevos en el andén, dice James. Luego nos mandó una foto de un medio que se atreve a decir, dice el reportero Cali, esto es un como de esta gente que hace contenido en redes, y dice, iba en zigzag y perdió el control.
1: Acerca de la moto.
2: Acerca del accidente de esta mañana, pero pues vuelvo y repito, o sea, esto lo pone un medio, pero no tenemos el informe todavía.
0: Hay que esperar el informe del tránsito,
2: de movilidad,
0: claro.
2: De tránsito que indique qué fue lo que pasó con la motociclista.
1: Sebastián Caicedo, buenos días, Planeta, les deseo un feliz y bendecido día para todos, para mandarle un saludito a mi reina linda, mi consentida, preciosa, Diana Lorena Aguirre Osa. Decirle que la amo mucho, que es mi vida entera, que le agradezco por llegar a mi vida y ser parte de ella, que aquí estoy y aquí estaré siempre. Gracias, Dios los bendiga.
0: Amén, y un abrazo para... ¿Está cumpliendo años?
1: No, un saludo normal.
0: Un saludito.
2: Un saludito,
0: de cariñito,
2: pero,
0: de amor.
2: Sí, de cariñito, de amor.
0: De apapacho radial. Jennifer Tenorio dice... Recomendado el fin de semana. Me vi La Odisea. Y le doy 20 de 10. ¡Qué peliculaza! Dice Jennifer y Freider. A propósito del tema de Bocinha, que no podrá tener el Bocinha en la camiseta para Colo Colo por las leyes del fútbol en Chile. Dice, ¿cómo hubieran hecho entonces si Pelé hubiera jugado en Chile? Porque Pelé no era su nombre.
2: Ah, bueno, también, ¿no?
1: Pero bueno, menos mal no jugó en Chile.
2: Pero menos mal no.
0: Ya no pasó, querido Frey.
2: No, pero no te paré muy charro eso, no dejarle utilizar el Bocinha. Todo el mundo lo conoció así.
0: Pero es que gorda. Sí, igual, y alguien... no, porque vos te imaginas camisetas llenas de apodos, se vuelve también una recocha. Yo pensaría que las abreviaturas como Teo, Gio, Deiner, por ejemplo, si Deiner Quiñones decide poner Day en su camiseta... Porque ya puedo, si miren que uno quería Carelápida, gorro, entonces Carelápida.
2: No, pero tampoco, pues no, se vuelve pues...
0: La mía dice el canario, por si algo, la 17.
2: ¿Vio?
1: ¿Y usted imagina que diga nomás Adolfo? No tiene...
2: Pero ¿no te parece que de manera personal, no, pues claro, o sea, alguien dice, pues Adolfo te puso
0: su
2: mamá.
0: Y que digan Frente Paila, ¿cómo hace? Entonces Frente Paila,
2: no, pues cabeza de motor, pues.
0: Cabeza de motor, no aguanta, gorda. Ve, se nos vuelve una recocha ya.
2: Ve, nos escribió Gus, dice... Eso de Marcela Reyes, aún a mucha gente le cuesta entender la fascinación o el gusto de algunas mujeres por este tipo de hombres. dice, eso tiene que ver con una patología. Y resulta que me ha mandado, dice, gorda, búscate qué significa la ibistrofilia.
0: Bueno, entonces tengámoslo, porque después de la pausa les contamos sobre esta patología. Él dice que cree que ella sufre de eso y les contamos de qué se trata. Seguramente en el mundo habrá gente que sufre de ella. Pausa, ya venimos. Es La Mañanita de Planeta.
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18: ¡Ya

0: que vamos para la playa, que no, no, no, no, de Cafuanto y lluvia. Tremendo,
1: ¿sabes?
0: Aguacero.
1: ¿Sabes que cuando, sabes que uno de mis situaciones radiales, le cuento aquí una pues personal?
2: No,
1: puede quedarse, no me demoro mucho. No, bueno, pero es una buena. Ahora que Charles habla de eso. Resulta que una vez en RCN había un reloj de programación que lo hacía automáticamente el sistema. Ajá. Hoy se trabaja con eso. Y yo soy vieja escuela, a mí me gusta hacer mi programación manual. La gorda sabe que a mí me gusta sentarme a hacer la manual y se la mando para que la carguemos.
2: Y entre otras
1: cosas, gorda, porque en una programación de radio uno juega hasta con esos detalles del tema del factor clima, del factor la fecha, claro, que un artista está cumpliendo años, que la ciudad está cumpliendo años, y no un aparato que no sabe eso. Entonces te manda la programación para que suene cualquier día, no le importa si es lunes. El mood de los lunes es diferente al del jueves y el del viernes.
2: Claro, pero total.
1: ¿Sí o no?
2: Sí, claro.
1: Eso lo sabe el programador, por eso el tema de hacerlo manual. Y entonces yo tenía problema con eso porque me decían, pero es que usted no, después que se le pusimos la herramienta ahí para que no se complique la vida haciendo. A mí me gusta. Si yo fuera dueño de un restaurante, haría almuerzos caseros, porque me gusta es caserito.
2: Ajá, ajá.
1: Porque con esos detalles, por ejemplo, vos, una mañana de mucho sol en Cali y que la gente está por fuera, un sonidito de una tandita de electropop, electrónica, reggae, raga.
3: Sabroso.
1: Se conecta con el día. Igual que los días lluviosos también tienen sus canciones, ¿no?
3: También.
1: Ahora, eso no es una regla, no es una obligación.
3: No.
1: Pero es un concepto radial. Y con eso tuve problemas por eso, que no hacía caso al aparato ese, sino que era yo el que quería hacer la programación.
2: Pero está bien, ¿no?
1: Hay veces que fallas, ¿no?
2: Justificar todo eso que ganabas.
1: Ahora, claro, gorda, el clima tiene un temperamento muy jodido, gorda, porque haces la programación porque estás en temporada de verano. Entonces se hace desde el día anterior.
2: Y en...
1: Justo al otro día, este no decía pues que ponía música, se
2: una
1: viene
2: aguacero.
1: ¿Cómo dice usted? ¿Culo aguacero?
2: Palo de aguacero, sí,
1: palo,
2: claro.
1: Eso, palo de aguacero, gorda.
2: Sí, claro.
1: Y te hace quedar con un zapato.
2: En esta época, yo creo que antes era como un poquito más llevadero, pero en esta época donde el clima fluctúa tanto, uno dice, uy, no.
1: En estos días pasó. Estaba programando y entonces dije, bueno, que sale una salsita recurrente, pongamos salsitas romanticonas que la gente canta, chévere, pongámonos ¿Cuándo parará la lluvia? De Johnny Rivera.
3: Johnny Rivera, sí.
1: ¿Cómo dice, gorda?
2: En mi corazón. Sí, ya.
1: Bueno, esa canción iba sonando tipo 2 de la tarde con un sol.
3: Sí, es raro.
1: ¿Será que los oyentes caen en cuenta? Ese man cantando ¿Cuándo parará la lluvia?
2: Capaz
1: lluvia.
2: Capaz y sí, pero bueno.
1: Por ningún lado.
2: Pero
3: ese día sí me pareció, era un domingo en la tarde. Casi cae granizo. O sea, era un aguacero tremendo, tremendo. Y yo escuchando esta emisora. Y el locutor estaba mezclando en vivo, que era lo peor, no estaba programado. Estaba mezclando en vivo y poniendo puro Bob Marley, pura Kung Fu Anton, puro reggae. No, en serio, a lo bien.
1: Cositas, anécdotas radiales. Estamos en la parte final, en el último bloque de la mañaneta. Son las 11:33 en Colombia. Aquí está la gorda.
2: Hola, ¿cómo están? Bellezuras, lindurines, lindurinas, ¿cómo están?
1: ¿Este fin de semana fue más movido por el deporte o más movido por la rumba? ¿O las dos al mismo tiempo? 50-50. ¿Cómo estuvo la cosa, gorda?
2: No, mira que no, normal, no, ni 50-50. Pues deporte, la carrera de ayer, pero así que no, súper deportivo, no. No, este fin de semana no rumbié, no nada. Fui al teatro, visité a unos amigos. No, estuvo
3: muy tranqui.
2: Sí, tranqui, normalito. Ayer estuve en Pance, en
1: ¿Ah,
2: un charquito.
1: ¿Sí? Ah, pero estuvo activo tu fin de semana, muy movidito.
2: Sí, pues porque como estaba haciendo calorcito, la carrera fue como a las 7 de la mañana y me demoré 38 minutos corriendo esos 4,9 kilómetros porque la rodilla me decía, Dios mío. Y de ahí ya a Pance, a desayunito y meter los pies en un charquito y volver a bajar ya.
1: Y ya. ¿Solamente los pies?
2: Sí, los
1: ¿No
2: pies.
1: ¿El cuerpito?
2: No, porque no llevaba
3: vestido de baño.
1: ¿Y cuál es el problema? En Pance.
2: Sí, lo que pasa es que no llevaba ni siquiera ropa de cambio, entonces odio sentirme mojada.
1: Y mojar el carro
2: nada. Entonces los piecitos ahí para chapalear un ratico.
1: Charles, ¿y tu fin de semana?
3: ¿Qué tal? Estuvo tranqui, yo soy muy juicioso. A menos que haya evento, pues que como DJ toque, ¿no? Me quedo en mi casa haciendo transmisiones en vivo, en TikTok y chao.
1: ¿Cómo te siguen a propósito en redes, Charles? ¿Cómo estás?
3: Estoy como DJ Charles Cortés, el Cortés con S, tanto Instagram como para TikTok.
1: ¿Qué fue lo último que creó?
3: Tengo un video, una batalla entre dos álbumes, pero la pregunta es muy específica. ¿Cuál de estos dos álbumes tiene el mejor perreo?

0: los Pitbull de Alexis y Fido o Palmundo de Wisin y Yandel. Los dos álbumes salieron en el 2005. Ajá. Entonces hay opiniones divididas. Obviamente Palmundo es el mejor álbum comercialmente hablando, pero en perreos mucha gente da los Pitbull de Alexis y Fido.
1: Son los reyes del perreo.
0: Entonces ese es el enfrentamiento.
1: Charles, ¿y monetizas?
0: Aún no, no, eso es más como para
1: joda.
0: Dar proyección, más seguidores, y de ahí uno captura clientes. Ah, ve, te quiero contratar para tal sitio. Ajá. Me ha salido, entonces por ese lado es bueno. Toca ya mirar lo que es YouTube y lo que es Facebook, a ver qué si puedo monetizar, ¿no? Con música. Porque
1: pero por ahí no te has metido todavía, ¿sí?
0: No, estoy en ello, ahí estamos trabajando en eso, a ver qué. Próximamente les contaré.
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1: Antes de que empecemos con la tendencia sobre el tema viral de la muchacha que sale del estadio y dijo lo que dijo a la salida, sí, del estadio. Dice por acá una oyente, dice: Cana, yo lo vi una y otra vez. ¿Y sabes qué es lo más interesante del video? Aparte de lo que ella dice, la forma natural en que le nace. Porque muchos de esos videos uno sabe que los hacen con la intención de precisamente viralizar,
0: de figurar,
1: y
0: sí,
1: conseguir seguidores. Pero esto es un trabajo, esto que hacen los reporteros, que se ponen fuera del estadio a preguntarle a la gente qué piensa del partido.
2: Es verdad.
1: Entonces dice ella que lo que más creo que le sirvió y le ayudó al video es que la niñita lo dice de una forma muy natural.
2: Sí, sí, sí, sí. Es que es muy espontánea. Es muy espontánea.
1: Esa es la palabra.
2: Es muy espontánea. Entonces uno dice como, ¿ve y qué? O sea, ella que...
1: 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Ahora sí nos metemos en las tendencias en Colombia. El tema más relevante, el número uno, del que más está hablando ahora mismo la gente, es el nombre Juliana Guerrero. Juliana Guerrero, que es una joven que desde que se hablamos de ella cada vez es para una polémica diferente. Es una joven figura colombiana del departamento del Cesar. Fue una líder de la época del colegio, de la universidad, de estas niñas que empiezan a hacer activismo político a muy temprana edad y empiezan a destacar. Bueno, hizo campaña en favor de Gustavo Petro antes de las elecciones que llevaron a Petro a ser presidente de la República. Y su trabajo, su liderazgo, lo llevó a ser tenido en cuenta para empezar a hacer el recorrido político. Estuvo un ascenso, ella le dieron el cargo de secretaria privada y jefa de despacho en el Ministerio del Interior. Todo iba bien hasta que alguien dijo: venga un momentito, esta niña tiene sí unos papeles acá, pero estos papeles son dudosos, y empezó la revisión de sus logros académicos, en los que luego se determinó que efectivamente ella había engañado a todo el mundo porque ha presentado unos papeles chimbos de una, sí, claro, universidad, que han sido unos documentos fraudulentos, y ahí empezó este tema a tener situaciones escandalosas. Uh-huh. Se hizo muy familiar en Colombia su nombre porque todos los días los noticieros presentaban el caso de los documentos de Juliana Guerrero. Pero bueno, el nuevo escándalo tiene que ver con una situación en la que se le señala, según la revista Semana, de que ella estaría detrás de un manejo corrupto de entregar contratos a cambio de dineros, contratos del Estado a cambio de dineros, a empresarios de estos que, esto lo sabemos todo el tiempo ha funcionado en Colombia así, no quiere decir que esté bien, a nivel de la presidencia, de las gobernaciones, de las alcaldías, y es que los empresarios, los inversionistas, ponen un dinerito en las campañas y luego intentan recuperarlo con los contratos del Estado, que es el mayor contratista de este país, el mismo Estado. Según la denuncia de la revista Semana, ella cobraba por conseguir estos contratos, y todo arrancaba con $1,000,000 para la primera reunión, luego $200,000,000 para hacer la gestión y luego el 10% de lo que valiera el contrato, $1,000,000, $2,000,000, para que si eran adjudicados. Esa denuncia la hace la revista Semana desde el fin de semana que estalla el escándalo y ya hoy va en aclaraciones, declaraciones, opiniones, en el que, por ejemplo, ella dice que nunca se ha reunido con empresarios, contratistas, etcétera, para cometer actividades al margen de la ley. En esa misma línea aseguró que mucho menos ha recibido cualquier tipo de dinero o beneficios para mover contratos del Estado. Bueno, se señala que habría recibido alrededor de 600 millones de pesos. Dijo: jamás he recibido dinero, comisiones o cualquier otro beneficio económico relacionado con aparentes gestiones ante el sector público. Rechazo categóricamente cualquier afirmación que pretenda hacer creer lo contrario. Eso lo dijo ella. Pero como en este tema hay una acusación y hay una defensa que es la de ella misma, será la justicia la encargada de determinar quién dice la verdad. Si la revista Semana en su comunicación y tiene las pruebas, y esas pruebas son de suficiente peso para que se halle culpable por un delito que es prevaricato, o ella dice la verdad y esto es un montaje del medio periodístico. Ahí va la situación, por eso la tendencia número uno, porque esto tiene tema político, connotación política, obviamente, y un país que se calienta por nada en el tema político, pues no para la gente de hablar, y por eso la tendencia número uno es Juliana Guerrero. La segunda también es de la política, es Angie Rodríguez. Angie Rodríguez es la directora del Fondo de Adaptación, y todo porque el presidente Gustavo Petro ha pedido que se declare insubsistente en su cargo al considerar que las incapacidades por temas relacionados con salud mental pues deben ser tenidas en cuenta. Ahora, este tema se suma al tema de Juliana Guerrero porque Angie Rodríguez ha hablado de irregularidades al interior del gobierno y de una red para entregar contratos a dedo. Es tendencia número 3, numeral, la velada del año. 6, ya Charles esta mañana que habló de Juanes, la presentación de Juanes en el estadio del Sevilla, pues nos contó de qué se trataba la velada del año. Pero como es tendencia, Charles, hagamos un breve resumen de por qué es tendencia la velada del año.
0: Bueno, tendencia porque, bueno, más de 8 millones de espectadores a través de las diferentes plataformas en este estadio en la ciudad de Sevilla, España, 80 mil espectadores de manera presencial, 10 combates. Por ahí una colombiana, la streamer La Parce, ganó en el primer combate. También estuvo influenciadores y streamers, periodistas como Edu Aguirre, El Chiringuito. También el streamer Fernanflow, que es un videogamer muy conocido. Y las presentaciones en vivo de Juanes, Anuel AA también estuvo Bad Gyal. Y bueno, muchos invitados especiales. Fue la locura este evento con el streamer español Ibai Llanos.
1: Esa es la que tiene tendencia número 3, la velada del año. Es tendencia Montero. Montero es el apellido del arquero colombiano hoy en Boca. Y es tendencia las cosas del fútbol, ¿no? A mitad de semana, Boca está en Copa Sudamericana, le había ido bien. Buena calificación para Montero. Ese día debutaba él y debutaba Villa con Boca. A Villa lo silbaron unos y otros lo aplaudieron cuando entró, él no arrancó titular. Hablando de Sebastián, el que ya había jugado en el Boca, extremo, que tuvo un problema con la justicia en Argentina. Pero Montero le había ido bien en ese partido. Bueno, ¿cómo les parece que Boca jugó el fin de semana contra Riestra, un equipo de segunda división que ha hecho el ascenso y se enfrentó a Boca Juniors y le ha ganado 3-0 Riestra a Boca.
0: Imagínate, pues.
1: Al mismísimo Boca. El tema es que yo no vi el partido, la verdad, no lo vi. Pero por los comentarios, a Montero no me le fue bien.
2: Le fue repaila y la prensa lo está criticando porque cuando salen, o sea, en esa zona, esa es la que le dicen la zona mixta, la que están los periodistas esperando que los futbolistas salgan y ya que están vestiditos, organizaditos y
0: los
2: todo.
0: ¿Los entrevistan?
2: Sí, para entrevistarlos o simplemente para verlos. Montero sale y dice la prensa ya, dice que finge tener un dolor en una pierna o en una rodilla o algo, porque hace como
0: para no atenderlos.
2: Sí, como para pasar de largo. Y pues dice que los va a atender si se comió 3 goles. O sea, la prensa le está dando con toda. Y efectivamente se ve pasar, hace como el rostro como de, como que si estuviera lesionado y sigue. Pero pues, hay rachas,
1: las cosas,
2: ¿no?,
1: del fútbol.
2: O sea, hay
1: sí,
2: rachas,
1: sí.
2: O sea,
1: un día sos héroe, otro día sos villano.
2: Efectivamente, y sobre todo los arqueros, pues.
1: A propósito de fútbol, hay una viral del mundo, esta es del fútbol del planeta Tierra, de dos jugadores de la selección de España. Hablo de Fernán Torres y Marcos Llorente. recién quedaron campeones con la selección de España. Sí. Y son tendencia por unas fotos. Ellos andan de vacaciones después del Mundial. La mayoría de jugadores de las selecciones se fueron de vacaciones. Tuvieron una temporada de inicio con sus clubes, luego concentración un mes antes con sus selecciones para disputar el Mundial. Y España jugó hasta el último partido, así que las vacaciones para ellos tardaron un poco más. Se fueron de vacaciones, normal. Que dos amigos se vayan de vacaciones, normal. Todo lo hemos hecho. No hay nada más chimba que irse de vacaciones con gente con que uno quiere, con la familia y con los amigos, claro. Panas. El tema es que en medio de las vacaciones aparecieron unas fotos.
2: Aparecieron las llaves, no mentiras.
1: Hombre, que pues a mucha gente la puso a botar corriente de si es normal esa cercanía entre dos amigos. Porque hay unas fotos que muestran un poquito más de cercanía de lo normal, que dejan duda de si tienen una relación sentimental.
2: Cana, y aquí es el tema, o sea...
1: Búsquenlas para que sepan de qué hablamos, oyentes.
2: Yo creo que ya más de uno se los ha encontrado, porque desde la semana pasada yo ya me había encontrado las fotos, pero yo, sin leer el contexto de la noticia, yo pensé que eran algo. O sea, yo dije, ve, ¿cómo así? Y me quedé con eso y no profundicé. Pero claro, el tema es que estas fotos se han vuelto ya más compartidas y la prensa ya como que las tiene. Por ejemplo, varios portales hablan hoy, o el titular es Fernán Torres y Marcos Llorente. Encienden las redes sociales por fotos comprometedoras. Y es que es eso. Para decirles, los dos han mostrado en el pasado parejas sentimentales, o sea, novias.
0: De hecho, Marco está casado.
2: Claro.
0: Marco Llorente está casado.
2: Efectivamente. ¿Ah, sí? Uh-huh. ¿Cómo te parece que en el caso de los dos, o sea, algunos seguidores dicen y reflejan de la camaradería que existe, pero muchos dicen, no creo que sea camaradería? Y hay dos fotos puntuales. Hay una donde ellos están tomando una copa, otras están como ahí, como en el mar. Pero estas dos fotos que yo le estoy mostrando acá internamente al canario son esas dos fotos que uno dice, camaradería.
1: ¿Dónde?
2: O sea, ¿a
1: dónde? Sobre todo la segunda.
2: La primera foto, se están abrazando y como si se estuvieran haciendo cosquillas, y él dice como no sé qué. Uno está sentado y el otro está de pie. Y hay otra donde... creo que es Ferran,
0: sí,
2: el que le está dando un beso a Marcos. Y yo digo, ¿pero cómo así? O sea, ¿y qué fue lo que pasó? Y realmente esa es la gran pregunta. Las especulaciones de si son pareja, si cada una de sus parejas sabe si de pronto tienen una relación abierta, si son bisexuales, porque puede llegar a pasar y nosotros no sepamos.
1: Y
2: aquí no habría nada de malo si realmente
1: lo son. Tampoco
2: si lo
1: tendría
2: son.
1: Nada de malo, gorda. El tema es que pues la gente le llama la atención y opina, y por eso lo viralizan.
2: Claro, en la actualidad, digamos que sentimentalmente, ambos jugadores, en el caso de Ferran Torres, no tiene una pareja conocida en la actualidad. Entre sus relaciones más, digamos, comentadas, está la de Cira Martínez, hija de Luis Enrique, a propósito.
0: Ajá.
2: Y la creadora de contenido, Martina Hunter. Esas han sido como las dos relaciones para el caso de Ferran. Pero en el caso de Marcos, pues él está casado desde hace ya 3 años. Uh-huh. Tiene una relación con Patricia Nuerve, que es conocida en redes sociales como la Paddy o como Paddy. Ella, uh-huh, es empresaria, es influencer. Digamos que su contenido va enfocado como en el bienestar, el estilo de vida saludable. Entonces, por eso es más conocida. Dice que ellos como pareja, o sea, hablando de la pareja de Marcos, pues se conocen desde la adolescencia, como muchos futbolistas, ¿no? Que han tenido como sus parejas desde muy temprano y con ellas siguen y continúan, pues. Tienen una hija llamada Amor. La hija se llama Amor, imagínate. La hija de Marcos con esta mujer se llama Amor.
1: Se ahorró el apelativo que uno utiliza para llamar a alguien que quiere que
0: dice
1: Amor.
2: Amor, exacto. Se llama Amor. La niña tiene un añito porque fue nacida el año pasado. Y bueno, hasta el momento ni Marcos ni Ferran han dicho nada, pero las fotos están y la especulación cada vez en el aire está como... ¿Y esto es
1: a usted
2: qué?
1: ¿Le da sensación a usted? ¿De? ¿Hay algo más que una amistad?
2: Entendeme lo que te dije al inicio. Yo pensé que eran pareja.
1: Por eso entonces le da la sensación que
2: claro,
1: sí hay algo.
2: Claro, no, yo siento que sí. O sea, ahí pasa algo más.
0: Yo siento que puede ser mal interpretado, porque es que hay amigos que son así muy cercanos, que se abrazan, que se dan besos. mejores amigos, pero no quiere decir que sean pareja. Y pueden malinterpretar la foto, porque por una toma, una captura, uno,
1: sí,
0: uno dice...
1: Sí, sí, sí.
0: ¿Sabe cuál es el ejemplo?
2: O sea, para mí son muy chimbos, ¿no? Que cogen ahí como la más...
0: ¿Sabe
2: más...
0: cuál es el ejemplo? ¿Se acuerda de esa foto de Piqué y Zlatan? Bien arrimaditos ahí al lado de un carro. Eso fue en el 2009, cuando estaban en el Barcelona, así que el otro le estaba acomodando la camiseta.
2: Sí.
0: Así de amigos, de parche, ¿no? Es que eran pareja, y también hubo una discusión que si eran pareja o no. En esa época, pues.
1: Bueno, miren las fotos y cada quien toma una opinión. Es tendencia Cali. Nuestra ciudad viene siendo tendencia desde la semana pasada a raíz del caso de la niña Potosí, de la... Bueno,
0: María Camila.
1: De María Camila Potosí, asesinada en nuestra ciudad. Ya ahí empezó Cali a tener mucha relevancia a raíz de esa noticia a nivel mediático y de redes. Luego, el cumpleaños de Cali la hizo tendencia en nuestra ciudad. Y estoy hablando porque Cali es tendencia. Y el cumpleaños, el fin de semana, el sábado de nuestra ciudad, los 490 años. Muchísima gente creando contenido para Cali, haciendo comentarios de la ciudad, positivos, negativos, qué le mejorarían, qué le regalarían a Cali. Todo esto volvió tendencia a Cali el sábado. Y ayer domingo, otra vez, otro motor para la tendencia Cali fue el anuncio que hizo Abelardo de la Espriella sobre su decisión de ya no posesionarse en Popayán, en el departamento del Cauca, sino trasladar esa posesión a Cali. Entonces, en medio de que chimba, que qué bueno, que lo necesita Cali, que bienvenido, que aquí lo esperamos, que esto y lo otro, versus el aquí no te queremos, no te necesitamos, esto es parte del show, que la plata, que cuánto vale, todo lo negativo, ahí está el otro motor de la tendencia Cali, por lo que dijo Abelardo de querer posicionarse. Y luego, pues también las declaraciones del alcalde de la ciudad en medio de la controversia, pues sumaron para la tendencia. Esto dijo Eder sobre el tema de la posesión del presidente en Cali.
3: Sugerimos que la posesión se pueda llevar a cabo en la Plaza Caicedo. La Plaza Caicedo es el lugar donde el 3 de julio de 1810 se dio el primer grito de independencia del virreinato de la Nueva Granada. No es bueno hacerlo por allá guardados en un salón o en una base militar. Aquí nosotros tenemos toda la capacidad, no solo Cali, las Fuerzas Armadas y la Policía de Colombia, que son entre las más capaces de América Latina, de brindar la seguridad necesaria para que esto sea una verdadera fiesta de no solo el pueblo caleño, sino de toda la región. Por eso sugerimos que sea en la Plaza Caicedo. Si nos dan los recursos que nosotros necesitamos, nosotros podemos blindar a Cali en un segundo. También va a estar el secretario de Estado Marco Rubio, va a haber por lo menos una quincena, una veintena de mandatarios de otros países. Con seguridad estará el presidente del Ecuador, la presidenta del Perú, el presidente de Chile, la presidenta de México, el rey de España. Esto es otra gran oportunidad para Cali y estamos listos para recibirlo y que esto marque el inicio de la patria milagro.
1: Bueno, ahí está ese video que varios medios registraron en el momento que el alcalde propone que sea la plaza, y aquí viene una primera detalle, ¿no? Yo tengo entendido que es Plaza de Caicedo, no la Plaza Caicedo.
2: Sí.
1: ¿Cómo se me llama realmente la plaza?
0: Uno le dice así.
2: Pues porque tengo entendido que tiene que ver con la plaza de Caicedo, porque ahí está Caicedo.
1: De Caicedo y Cuero.
2: Sí, claro, pues está. Esa es la estatua que está ahí alrededor de la. ¿Cierto? Toda la mitad de la plaza.
1: No entiendo por qué el alcalde habla de la plaza Caicedo cuando, pues, creo que la mayoría de caleños la hemos conocido siempre como la emblemática plaza de Caicedo. Bueno, de Caicedo y Cuero.
2: Les voy a contar un poquito de la historia rápidamente. La plaza de Caicedo es la plaza principal de la ciudad de Cali. Fue conocida como la Plaza Mayor en su momento. Esto fue durante una época colonial que tuvo la ciudad por allá en 1813, que se denominó como Plaza de la Constitución. Por allá en 1913 le fue dado el actual nombre justamente en honor a este prócer de la independencia del Valle del Cauca y mártir caleño Joaquín de Caicedo y Cuero. Y fue denominada con una estatua suya, que es la estatua que permanece. Ustedes saben que la Plaza de Caicedo ha sido remodelada,
1: sí, renovada, en varias ocasiones,
2: en varias oportunidades, está rodeada de edificios, pues está el Palacio Nacional, el edificio Otero, la Catedral de San Pedro, catalogados junto a la plaza como monumentos nacionales. Y bueno, esta plaza ha sido remodelada, pero se conoce como la Plaza de Caicedo.
1: De Caicedo. Sí, llama la atención que el alcalde, siendo el alcalde más todavía la principal autoridad de la ciudad, se refiere a ella como la Plaza Caicedo solamente. Es un detalle, no sé qué tan relevante o no lo quieran ustedes considerar, pero pues llama la atención.
2: Fue protagonista este fin de semana porque ahí se le cantó el cumpleaños a Cali el sábado. Allí hubo una tarima a las 4:30. Sí,
1: el corazón de nuestra ciudad,
2: gorda. Es el corazón de la ciudad, está la catedral. Y ayer allí fue el punto de partida de la carrera, justamente con motivo de la celebración del cumpleaños.
1: Bueno, y ahí sería la, es la que propone, ojo que es lo, eso no es el sitio todavía definido, es la propuesta del alcalde Alejandro Eder. No olviden que el electo presidente habló de posesionarse en Cali, no dio detalle del lugar exacto, pero lo que sí dijo es que después de la posesión quería ser el primer consejo de ministros en la escuela Marco Fidel Suárez. Esto tiene que ver con muchas situaciones. El tema primero de que no vaya a Popayán, porque él dice que la ceniza que está cayendo, luego utilizó por ahí la palabra seguridad. No olviden que hasta el 6 de septiembre, hasta que él se posesione, pues las fuerzas militares obedecen al presidente del momento, que es Gustavo Petro.
2: Claro.
1: Y no sé qué tanto puedan hacer una adecuación previa, si todavía no ha recibido orden del mandatario en ejercicio, que es precisamente Petro. Tendrá que ver con eso. Esta propuesta de que sea en la Plaza Caicedo, repito, surge a partir de la iniciativa del alcalde de Cali, de Alejandro Eder. Pero ya hay muchas situaciones de gente que comenta que por tema de seguridad no es un sitio ideal, teniendo en cuenta que las calles aledañas al acceso a la Plaza de Caicedo son muy angostas en caso de una evacuación masiva, de que alguna situación de seguridad se llegara a presentar. Hay muchos edificios, la plaza que se usa está rodeada de edificios por las cuatro frentes que tiene.
2: Toda está rodeada.
1: Entonces, desde ese punto de vista ya hay un primer reparo de gente que se dice ser experta en el tema de seguridad. Y aparece Eder, aliado a la tendencia Cali. Y más que nada ahí lo que le están es reclamando, que arrodillado, esa palabra de hecho pensé que se iba a volver tendencia porque es muy repetida la palabra arrodillado.
2: La del fin de semana, sí.
1: Servil es otra palabra que no he utilizado. Y ese calificativo nace a partir de que muchos consideraban que cuando el presidente se refirió a él como un hombre cobarde y que vive asustado, pues él iba a guardar distancia con el presidente electo. Pero esta mañana Lilia afortunadamente nos dio la palabra a tener en cuenta en estos casos, que es diplomacia. Por diplomacia, pues le toca que sí o sí el tema de facilitar todo para la posesión.
2: Igual el fin de semana, junto a la gobernadora del Valle, de hecho eso es titular en varios medios locales, él dijo que los dos estuvieron de acuerdo con decir que era un gesto histórico y simbólico.
1: Que sin duda lo es, gorda.
2: Claro,
1: sin duda lo es.
2: Histórico y simbólico que eligieran otro sitio. O sea, ya iba a ser historia no posesionarse en Bogotá. Pero los dos, hablando de la gobernadora y el alcalde, pues dijeron que era un gesto histórico y simbólico el tener que posesionarse en otro lugar y que fuera Cali
1: el otro motor de tendencia en el caso Eder Cali tiene que ver con lo que dice ahí de garantizar la seguridad para el evento. Entonces, obviamente, los caleños que nos hemos sentido abordados, arrastrados por una inseguridad latente que tiene la ciudad, pues le reclaman, ¿por qué para estos eventos, como pasó en el momento de la COP16, Cali se sintió blindada, se respiraba un ambiente diferente de más tranquilidad por la presencia de autoridades permanentemente en la ciudad? Y ahora con esta situación, pues seguramente vamos a tener esa misma sensación. ¿Por qué no es posible tenerla la mayor parte del tiempo? O si
2: pero
1: no,
2: claro,
1: todo el tiempo.
2: Pero sabes que para ese tipo de eventos siempre,
1: en la ciudad.
2: Siempre
1: entonces,
2: pasa, ¿no?
1: ¿Lo que es lo más importante? ¿Este tipo de eventos o la tranquilidad a diario del caleño que sale a trabajar por lo suyo y de repente es asaltado, pérdida de vidas que ha generado la inseguridad de la ciudad? Entonces ahí está la discusión de por qué en unos casos sí y en otros no.
2: Hay que tener en cuenta que esta administración ha sido demasiado, o sea, le han dado palo como el resto de las administraciones, pero es lo que siempre pasa, ¿no? Este año o por ejemplo en el anterior semestre, ¿te acordás que cuando nos contaron que esos efectivos de la policía eran como un préstamo? ¿Te acuerdas que esa pregunta la hicimos acá? Que todo este tema de la seguridad, de los efectivos de la policía que llegaban y se iban para eventos puntuales, como bien lo estás refiriendo, pues es un préstamo para garantizar la seguridad de las personalidades que vienen. ¿Cómo no tener seguridad si viene una cantidad de personajes de la política a nivel nacional e internacional?
1: Obvio, eso sería absurdo decir Y con lo que tenemos no se necesita. Pero entenderás, gorda, que el motor de la tendencia,
2: claro,
1: que nosotros hacemos es contarles porque algo es tendencia, es porque la gente le está reclamando.
2: Sí, obvio,
1: porque
2: sí,
1: para eventos especiales sí, y la vida y la tranquilidad de los caleños durante los otros tantos días del año no importan tanto.
2: Pues Cana, obviamente esa labor, obviamente esa pregunta queda en el aire y seguirá, sí. Y a la persona que llegue a la alcaldía en un año, que ahí viste a través de redes sociales que yo les había preguntado internamente. Bueno, la vicepresidenta está aspirando a la alcaldía y un portal de la ciudad el fin de semana se atrevió a decir que estaba en miras para ser candidata presidencial.
1: El sonajero tiene hoy 40 nombres, gorda. Hoy
2: claro,
1: 40.
2: Pero yo digo, a la persona que le toque asumir ese cargo va a hacer las mismas preguntas y va a ser
1: ¿quién está
2: medio
1: en el sonajero a propósito?
2: Rasero. ¿Quién?
1: Hasta el de los huecos, Merchán.
2: No te creo.
1: Está en el sonajero, pero yo te digo, ay, bueno, a ver, gorda, a ver, tranquila, no te sulfures.
0: La gorda.
2: Ay, Dios mío.
1: Hay 40
2: bendito.
1: Nombres, gorda, porque usted podría ser hoy una del sonajero.
0: Hay unos personajes.
1: Hay sí, gorda. O sea, esto
2: no
1: es
2: me
1: muy
2: guste, sí, por
1: esto
2: favor.
1: Es muy distinto a inscribir una candidatura.
2: Sí, claro.
1: Pero la gente pues. Tiene empresarios y creadores de contenido, personajes
0: activistas
1: políticos, hay de todo. Y en medio de esos apareció Francia y apareció Merchan.
2: No, eso es
1: si,
2: el tema.
1: Por si no lo sabía.
2: El tema, no lo sabía, pero me encontré lo de Francia. No, pues que, ¿por qué no se lanza usted? Láncese. Láncese que según esto cada vez más está abierta el sonajero para que personas inexpertas en tema político.
1: Ahora es un tema muy serio, es un tema
2: por
1: muy
2: eso,
1: delicado.
2: Inexpertos
1: muy...
2: en tema político se queden con grandes cambios y eso ya lo estamos viviendo. Lo que le iba a decir es que ¿qué? Se me fue la paloma porque me interrumpí.
1: Bueno, entonces paso a la siguiente tendencia que ya no es Cali. Cali es la tendencia 6 y Bogotá es la tendencia 7.
2: Okay.
1: Y Bogotá es tendencia porque uno de los anuncios que hizo el presidente también electo, no hablamos de Petro, estamos hablando del electo Abelardo de la Espriella, es que quiere nombrar un gerente para Bogotá. Y como lo plantea, suena chévere, pero la pregunta, obviamente, y Bogotá está caliente, primero porque Bogotá, según lo que uno percibe, va perdiendo protagonismo en el mundo político del país al tener ahora que una sede alterna, que la mayor parte del tiempo va a estar en Barranquilla y no en Bogotá. Pero el tema de un gerente en Bogotá le resta importancia al principal cargo de Bogotá y el segundo cargo más importante de Colombia, ¿qué es?
0: El alcalde
1: de Bogotá.
2: De Bogotá, pues claro.
1: Si una ciudad tiene un alcalde, se supone que es como el gerente de una ciudad.
2: Pues obvio, es el primer mandatario.
1: Entonces,
2: local.
1: ¿De dónde o qué se requiere un gerente? ¿Y qué papel jugaría el gerente versus el alcalde? ¿Quién tendría realmente el manejo de la ciudad? ¿El alcalde, que en este momento es Galán, o el gerente que ponga Abelardo? ¿Hay qué? Entonces, en medio de eso, acuérdense una cosa y hago énfasis en esto. No olviden que aquí lo que hacemos es decirles qué es tendencia y el
2: sí, la
1: por qué. El qué motiva
2: redes.
1: La tendencia. Ajá. No es una iniciativa nuestra, no es que nosotros creamos las tendencias. Son los motores de tendencia. Entonces, la discusión es, si ya Bogotá tiene alcalde, ¿para qué poner un alcalde, un gerente para Bogotá?
2: Vea, dos cositas.
1: Además antes... que ese cargo no está creado, no sé, nunca oí. No, en Colombia, que una ciudad tenga un gerente.
2: ¿Es un gerente? No, ¿cómo así? ¿No es el alcalde? Pues no es la primera autoridad, no debería ser así. Bueno, dos cositas que tienen que ver con esta tendencia que estás hablando de las Priella, de las ciudades, de sus anuncios. El primero es que Fer me dice, decirle al canario que los que deciden el tema de la fuerza pública es el Ministerio de Defensa con dedo del presidente. O sea, quienes no digamos que el mandatario local, sino que comienzan a generarse. Por ejemplo, lo que te dije esta mañana, en Cali tiene que venir gente del Ministerio de la Defensa y bueno, todas las fuerzas públicas armadas
1: para el operativo de ese tema. Seguro sí, gorda, pero venga, le digo una cosa, el tema de seguridad de una ciudad depende sí o sí principalmente del alcalde, que es la principal autoridad, el comandante principal de la policía en cualquier ciudad. Es el alcalde. Entonces, las dinámicas en cuanto a trabajo de inteligencia, disposición de número de efectivos, de transporte, de logística, todo pasa por el visto bueno de un alcalde. Si una ciudad tiene buen o mal resultado en ese sentido, pueda que no dependa en su totalidad, pueda que dependa de recursos del Estado, de circunstancias que se salen de sus manos, pero en esencia, quien responde por la seguridad de una ciudad es el alcalde.
2: Bueno,
1: y segundo, su comandante de policía y el secretario de seguridad. En cabeza de esas tres personalidades está la seguridad de una ciudad.
2: Bueno, y con base en eso, el doctor Chocué dice, no es posible tener esa cantidad de seguridad toda vez que todo proviene de la Dirección General de la Policía de Bogotá. Cali cuenta con muy pocos efectivos y muy poco presupuesto para eventos masivos, lo cual tiene que venir la orden directamente de Bogotá, y por eso con esos, en esos eventos llega tanto apoyo policial a la ciudad. Eso ha sido el reclamo siempre del alcalde de Cali, que el gobierno no le ha brindado el apoyo operativo y financiero a la policía de Cali. O sea, hablando del actual gobierno y del actual, tanto el nacional como el local, dice, los recursos de Cali solamente son los que provienen de los impuestos y del valle, y perdón, los impuestos y del valle del impuesto a la seguridad, pero esto no alcanza para apoyo en operativos, en inteligencia y demás cosas necesarias para la ciudad.
1: Pero mira, gorda, a propósito de eso, sobre la dinámica de cómo funciona la seguridad en la ciudad de Cali, el fin de semana se viralizó también el video de la señora dueña de los perritos Pomeranian que se robaron hace unos días.
2: De esa noticia la hemos contado aquí desde que pasó. Ajá.
1: Sí, no estamos diciendo si la hemos contado o no. Les cuento que apareció el video de ella entre llanto, porque sí, y reclamo, se le nota indignada en el video, porque ella dice que siente que la han dejado sola, que poco o nada se hace, que a pesar de que ella reclamó y que dio pistas de dónde podrían estar sus perritos, pues siente que la autoridad la dejó sola y que los fines de semana la autoridad no trabaja. Ve el video
2: y saque. Si ve yo el lo video, conté el viernes.
1: No, pero ese video es nuevo, ese video es del fin de semana en el que ella dice que fue al sitio donde ella puso el cartel de sus perritos, ya lo arrancaron de hecho, y se siente abandonada. Y mucha gente dirá, hay otras prioridades. Perdón, los perros, las mascotas llegan a convertirse en una parte tan importante en la vida de los seres humanos que se convierten también en prioridad. Entonces, el tema de que si la policía trabaja o no trabaja los fines de semana, ella tiene todo el derecho porque está sintiendo que así es. Pueda que ella no entienda qué es, que la dinámica...
2: ¿Cuál es el procedimiento?
1: Ok, pero es la sensación que lo que termina volviéndose tendencia, por lo que la gente piensa.
2: Sí, pues
1: teniendo
2: ella,
1: o no teniendo razón.
2: La denuncia de ella es que la han dejado sola, que ella puso la denuncia, pero que no ha visto que se trabaje en el tema y que ella misma con su familia le ha tocado ir a hacer la ruta, a buscar.
4: Sola, todo.
2: Claramente esto también se enmarca porque leí los comentarios de un portal que entre otras cosas ponía la noticia, no el video, sino la noticia que les conté por el día viernes, y era que decía como que, claro, pues en la ciudad pasan muchas cosas y se le está dando trámite, pero también es como... ella sobre su ansiedad, ¿no? Hay alguien que le ponía como la ansiedad de la señora por saber el paradero. Claro, pues claro. O sea, eso es como cuando se desaparece perros, ¿no? Una persona. Son cinco perritos.
1: Como si alguien iba a juzgar el si debe tener o no debe tener ansiedad.
2: No, dentro de los comentarios es que claro, pues ella está ansiosa para saber cuál es el paradero de sus perritos. O sea, es normal.
1: Y tiene todo el derecho, ¿verdad?
2: Claro, es normal que lo haga. Sino que, obvio, vos sabes que la gente detrás de una pantalla y escribiendo sobre lo que siente...
1: No se le da relevancia, gorda.
2: No, lo que siente y lo que no siente. A ver, Canario, esta ciudad está llena de cosas.
1: Sí, pero no le da relevancia. Ese comentario es inoportuno. No tiene sentido.
2: O sea, estamos,
1: cada quien
2: hablamos,
1: es dueño de sus sentimientos,
2: sí,
1: y de cómo los
2: relevancia manifiesta. Para que lo critique, le estoy dando relevancia, es que la gente habla de todo y habla de la relevancia de lo que sí, a lo que no se le debe poner en cuidado. O sea, la señora está en todo su derecho de reclamar si ella considera que no está siendo atendida por las autoridades y que su caso no está siendo investigado. Claro, ella dice que ella con su familia se ha ido a recorrer la zona, ha visitado N veces la guardería, ha hecho N veces la ruta, se ha adentrado en la montaña para saber si de pronto tiene rastro de sus perritos, y pues ella ha hecho lo que ella cree o considera para buscar y poder encontrar a sus perritos. Seguramente la autoridad le estará dando trámite y será de todos esos casos que a diario pasan en la ciudad.
1: Bueno, ya entienden por qué todas estas tendencias están conectadas de una u otra manera. Bogotá, el tema de que les acabamos de contar. Y otro tema que también está conectado con lo mismo es el Palacio de San Carlos, porque entre otras cosas, otro de los anuncios hechos por el señor de la Espriella es que no va a gobernar desde la Casa de Nariño. Dijo que no voy a despachar desde la Casa de Nariño. Es más, he ordenado que se convierta en un museo abierto al público. El que vaya a Bogotá ya tiene otro sitio, si quiere ir a Monserrate, quieren ir a los centros comerciales, en fin, todo, habrá un nuevo atractivo y ahora será el Palacio, la Casa de Nariño, porque no la va a utilizar, que él cuando vaya a Bogotá lo hará desde el Palacio de San Carlos. Entonces, Palacio de San Carlos se convirtió en tendencia a raíz de este anuncio. Esto también tiene polémica y críticas y reclamos y preguntas de ¿esto se puede hacer? O él sí o sí tiene que estar obligado a gobernar en la Casa de Nariño, donde han gobernado todos de aquí para atrás, o la mayoría al menos. Es tendencia Cuba y Nicaragua, porque aparecen en la lista también del anuncio hecho por Abelardo de los países en los que no tendremos embajada. Es tendencia Don Hugo. Yo no sé quién es Don Hugo, pero tiene que ver con MasterChef Celebrity.
2: No sé
1: qué pasó con el señor, pero la tendencia, por lo que veo, mucha gente riéndose. Algo pasó con ese señor, quién es, qué hizo, ¿ok? Ahí les recomiendo que ustedes revisen la tendencia. Por estar revisando las otras, no alcance a revisar la de Don Hugo.
2: Don Hugo Gómez, rápidamente. Él es actor. Canario, búscate ahí rápidamente, Hugo Gómez. Si yo te hablo por el nombre, no lo vas a identificar, pero apenas veas la imagen de Hugo, te vas a dar cuenta de quién te estoy hablando. Esto es un actor legendario, legendario de la televisión colombiana.
0: Ah, sí, yo lo he visto, claro.
2: Y hace, él ha estado en muchas producciones, muchísimas producciones. Ya está grande Don Hugo, se llama Hugo Gómez y se volvió tendencia porque ayer fue el primer eliminado de MasterChef.
0: A pesar de Don Hugo.
2: Y en este caso, dentro de esas celebridades ya grandes, él era como Don Hermes en la temporada pasada. O sea, okay, ya un señor grande, que poco sabía de la cocina, que de pronto no tenía, sino que Don Hermes era un señor, tenía, uno conoció que Don Hermes era Don Hermes en la realidad, Hermes, en la temporada pasada, que era súper terco, que era huraño, que no le gustaba casi cómo interactuar con la gente. Acuérdense que él lo eliminaron y él volvió, de hecho, como en una segunda fase. Pero este señor, siendo grande y tampoco teniendo grandes cualidades en la cocina, pues yo lo sentía como muy tiernito, como muy tranquilo, como que hizo un buen papel dentro de estas primeras semanas de MasterChef. Y ayer, pues lo eliminaron, porque ayer había reto de eliminación. No me pude ver el reto de eliminación, entre otras cosas. En ese reto de eliminación estaba Lina Tejeiro, o sea, estaba cañañudo, pero lastimosamente Don Hugo no le alcanzó y se convirtió en el primer eliminado de esta temporada. Hugo Gómez, por eso es tendencia hoy.
1: En materia de entretenimiento aparece tendencia Bugsy. Bugsy es el encargado de esta canción, le dio muchísima popularidad, es un talentosísimo hombre de San Andrés. La canción top de Bugsy, esta, muy buena.
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1: Pero infortunadamente la tendencia no tiene que ver con una nueva canción, un trabajo de él como artista de la música, que lo es,
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1: sino por una situación que lo puso en el ojo del huracán, porque se agarró en una controversia con unos pasajeros en una mulita en la que él supuestamente iba manejando. Luego entró la duda de si era él o no era él. Yo vi el video, Charles, y yo conozco a Bugsy. Bugsy estuvo aquí, sí, en la cabina,
2: claro,
1: nosotros hace un tiempito.
0: Y efectivamente.
1: Y se me hace que sí es Bugsy.
2: Sí.
1: A menos que tenga un doble, porque parece, pues igualito sí es. Porque
0: sí,
1: luego
0: sí,
1: entró la duda de si era él o no. Ahí dijeron, ese es Bugsy. Pero muy igualito sí es.
0: Bueno, este video comenzó a circular este fin de semana a través de las redes y desató esta fuerte polémica en la isla al señalar a este cantante, quien actualmente, según parece, trabaja como taxista en San Andrés por un presunto caso de maltrato contra un grupo de turistas que alquilaron sus servicios. Y según la denuncia difundida por los afectados, este incidente ocurrió en medio de un desacuerdo por la prestación del servicio de transporte y terminó presuntamente en amenazas. De acuerdo con el relato de los denunciantes, en este vehículo viajaban una menor de edad, cuyo llanto se escuchaba en la grabación, había una menor llorando. Habían varias personas adultas mayores y una de ellas había resultado lesionada. Y también los turistas aseguraron que tras estos hechos no pudieron disfrutar el resto de su estadía en San Andrés. Hasta el momento el cantante no se ha pronunciado a decir, bueno, sí soy yo, no soy yo. Y sobre estas acusaciones, por lo que la información corresponde únicamente a versión expuesta por los denunciantes. O sea que al parecer este cantante les amargó el paseo a estos.
2: ¿Quieres escuchar un poquito de la
1: Yo lo vi, gorda, pero los oyentes que no saben el del tema, un poquito del audio de cómo se puso la situación tensa. Hay algún detalle ahí que me llama la atención, Charles, y para quienes vieron el video. Ellos inicialmente van alegando, él va manejando la mulita, esto no es un taxi, ojo que es, no, una mulita, lo que reemplazó en San Andrés los famosos carritos de golf, que fueron los que durante muchos años la gente alquilaba para hacer la vuelta a la isla. Ya esos carritos de golf no están. Ahora hay unas mulitas ya mucho más modernas, de mayor capacidad, más velocidad y todo esto, que la gente las alquila. Y hay quienes la alquilan con el conductor, quienes hacen el recorrido. Si usted no quiere manejar, usted ya, si quiere la alquila, usted la maneja. O si no, ¿quién se la maneje?
0: Ya tenemos a Uxia, Juancho está, ¿cuál quiere?
2: Epa, a Chiquidrama.
0: A Chiquidrama, véalo, vea.
1: Y en el recorrido empieza una disputa por un tema de dinero. Pero ahí es lo que me llama la atención, ¿no? Ellos van y la discusión escala y se va poniendo cada vez más caliente y la gente empieza a gritar en algún momento, ¡ayúdennos! A la gente que va pasando por las calles. Incluso pasa una patrulla de la policía. En el video se ve una camioneta de la policía que pasa en sentido contrario al que van ellos. Y al menos en lo que dura el video, yo como policía veo que alguien va gritando desesperadamente, ayúdenos, me devuelvo a ver qué es lo que, al menos a ver qué es lo que pasa.
2: Pues claro, ¿cómo así? Y pasa de agache.
1: El video se acaba, yo no sé si más adelante la policía llegó, el video se acaba y nadie de los peatones, ni los demás carros, ni la policía se volvió a mirar qué pasaba.
2: Les voy a poner un poquito del video de lo que está diciendo Charles y el canario.
5: ¿En serio qué?
2: Es que ahí como hay sonido ambiente, lo que le están reclamando a Voxy, porque realmente todo se escucha así como con eje de viento de la isla. Ella dice, la señora que va atrás con unos niños, porque adelante va el señor, ella le dice, paras acá, te paras, o sea, paras y me bajo acá. Y él va manejando en pura hijo de madre y le dice, me pagan mi plata. O sea, le está alegando es porque no le quieren pagar como el servicio, ¿no? Ajá. Y uno dice, parce, o sea, el trabajo no, pues obviamente no estamos hablando de este tipo de trabajo. Y digo yo, pero ¿en qué momento, Buxi? O sea, pasar a cantar esto y tenerlo acá y estar...
1: Pero gorda, pues
2: y no está mal, muy, ¿no? Bien, no está mal. Pero digo yo, o sea, es como si nunca hubiese sido una persona que hubiese tocado la fama. Porque acordate que incluso...
1: Pero gorda, sí, no, mire, en San Andrés, lo que pasa en las islas... Y
2: él
1: en
2: nunca
1: este caso,
2: quiso
1: San Andrés,
2: salir de allá, ¿no?
1: No, sí, no, y vivió en Bogotá y todo el cuento, bueno. Y se trabajó con diferentes empresas de producción musical. De hecho, está detrás del éxito de muchos otros artistas, ¿no? Uh-huh. Porque es un talentoso, o sea,
2: entre
1: hay mucho
2: Balvin.
1: Talento.
2: Sí, claro.
1: Pero con la gente de la playa, de las costas, pasa algo muy particular. Más allá de que logren algún reconocimiento por lo que sea, en este caso artístico, su vida, cuando están allá, transcurre en la normalidad de cualquier otro habitante de la playa, en este caso de la isla. Entonces desarrollan actividades como cualquier otra, podría estar trabajando en un hotel, a pesar de tener algún reconocimiento. Eso es típico, típico. ¿Por qué lo hacen? No hay nada más que hacer, no sé, o con eso matan el tiempo libre, o es el nuevo emprendimiento, invirtió la plata que tenía en el alquiler de sus mulitas y casualmente le tocó a él prestarle el servicio.
0: Entonces, o sea, que sí, uno se puede encontrar a Chiquidrama de Lanchero, un ejemplo.
1: Podría
2: no,
1: ser.
2: Sí,
1: ¿podría
2: porque,
1: ser?
2: Porque él de hecho muchas veces, yo recuerdo que han sido muy arraigados a la isla y lo que dice el canario, han decidido cualquier tipo de emprendimiento, situación, pues meterla en la isla justamente para decirle a la gente, aquí se puede hacer empresa, aquí se puede vivir, aquí se puede, sino que pues ustedes saben también políticamente cómo ha sido pues de destruida la isla, que los recursos no llegan, el abandono por parte de...
1: Hace poquito estuve en San Andrés tocando una fiesta de cumpleaños y me encontré un famosísimo DJ, productor y un hombre que pues echó raíces allá. Y ahora tiene empresa, industria de alquiler de pontones, de lanchas, de carros, de vans. Se metió, y él podría estar haciendo su trabajo como DJ. Bueno, encontró que había un negocio que le generaba mayores ingresos y ahí se quedó y se dedicó a eso. Y en eso creció y se quedó allá.
2: Bueno, para que vea. Pero hoy en noticias, si se encuentran, si ustedes digitan Voxy en redes... Ya mismo este video es lo más compartido de este cantante. Ahorita Charles estaba hablando de Juancho Style, que es otro de los... Pues que siempre nos preguntamos, ¿y qué hay de la vida de...? porque en caso de música, Jiggy Drama, que también lo nombramos, este man...
1: Y Juancho se quedó también y trabaja también allá. Tengo entendido, pues la última vez que supe, él estaba trabajando con el sector de la salud.
2: Ah, sí, estaba allá.
0: Sí, bueno, ¿cómo les parece que hablando de estos artistas sanandresanos, en específico Juancho Style está de cumpleaños hoy? Canario. Oigan.
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Nació el 27 de julio del 82, conocido por esta canción, sobre todo. Me imagino que tendrá otras, pero siempre lo vamos a recordar por esta canción que se llama Me Falla. Y bueno, nació en San Andrés Isla, supuestamente, porque yo me acuerdo que Vico dijo no, que él es caleño, que él había nacido aquí. Pero bueno, toda la información y los portales señalan que Juancho Style nació en San Andrés, un día como hoy, en el año de 1982.

0: es para Juancho. Con el tema de Buxi, ¿sabes qué me dice el doctor Chocue? Me dice, ojo, porque podría estar enfrentando Buxi el tema de secuestro, ¿no?
1: Simple.
0: Secuestro simple, sí.
1: Este tema de retener a alguien por lo que sea se convierte en un riesgo a que termine señalado de secuestro.
0: Llevar a las personas, no detenerse, llevarlas durante un trayecto en contra de su voluntad, vea, secuestro simple.
1: Es tendencia en Colombia, numeral, Fico deja el trago. Fico es el alcalde de Medellín, apareció en unas imágenes de una fiesta en la que, según quienes están haciendo los comentarios, pues está prendo, borracho, algunos dicen, otros que incluso con tema drogas, por ejemplo, un trino dice, solo por haber trinado una vez a las 3 de la madrugada, salieron todos los medios y periodistas a tildar a Petro de alcohólico, drogadicto, putero, pero cada dos meses vemos a Fico en videos de fiesta, literalmente borracho y hasta con cara de presuntamente, está lo otro, y cuando los medios en Colombia, con titulares en la revista Semana, Noticias Caracol o María Jimena Duzán, salen a hablar de este tema y montan el video que se le ve así enfiestado. Pero pues entrar a determinar si está
0: no respeta, ¿sí, okay?
1: borracho, si está bajo los efectos de la droga o con quién anda, pues solamente lo sabe él porque no le hicieron una prueba del problema. Da la sensación que sí. Entonces por eso está el hashtag, el numeral Fico deja el trago. Esta mañana lo vi, fue muy bien encorbotadito, ya muy bien vestidito, muy bien puesto. Durmió bien, seguramente ya después de la rumba.
2: Ya pasa el guayabo ya.
1: Sí, lo vi, fue, y también es tendencia por eso. El tema de Fico es por el anuncio que ha hecho de que tiene pruebas de que efectivamente Daniel Quintero, el exalcalde de Medellín, sí tuvo situaciones que meritan una investigación. Cuando ya a la semana antepasada una juez determinó que no había argumentos para fallar en contra de Daniel Quintero. Y ese tema lo tiene tendencia también. Es tendencia a MasterChef Celebrity.
0: Por lo
1: ya
0: mismo.
1: Ya la gorda, y por uno que se llama disque Luciano, gorda.
0: Sí, pues Luciano D'Alessandro. Es que yo ayer no me vi todo el capítulo completo porque estaba poniéndole a mi mamá el final de los capítulos del Polígamo. Mi mamá ya se la vio, por fin la terminó anoche. Entonces, era eso o verme MasterChef. Y yo, no, pues madre, quédate ahí. Ah, ya luego me dio pereza y ya no me lo voy a ver. Pero sí, me imagino que tiene que ver, no sé si de pronto no le haya ido bien en la prueba. Acuérdense que Luciano D'Alessandro está dentro de los participantes pues más churros de la temporada. Si entras a la tendencia, ya mismo, ¿qué te muestra? O sea, si entras ahí a Luciano D'Alessandro.
1: Y déjame, miro, ya te digo qué aparece apenas me meta a Luciano.
0: Sí, o sea, ¿qué sale? Del caso de la prueba. Porque ahí nos damos cuenta. A ver, yo miro.
1: Dice, yo no veo la necesidad de que Pau Tips gritara a Emiro, cada quien anima como mejor le parece, y si Luciano no le molesta, nadie lo tiene que callar.
0: Ah, ok, sí, por lo que te digo, dice, el eliminado era Luciano y no Don Hugo, por ejemplo, aparece ahí Midley del corazón, Lina y Luciano. Acuérdate que Lina Tejero estuvo trabajando o ha compartido set con algunos de los que están allí. Sí, o sea, es como Luciano y Don Hugo viendo lo que prepararon frente a sus compañeros. Sí, es como que los, como si fuera Luciano lo de los peores platos de ayer y pues lo de siempre, ¿no? Los jurados tienen que tomar una decisión. El que menos errores tenga, capaz, y Don Hugo fue el que más errores tuvo y por eso se va de la competencia. Pueda que no haya cocinado muy bien o que Luciano se haya equivocado, pero tampoco, pues, no le alcanzó para que se fuera.
1: Ahí dos está. Apellidos son tendencia en Colombia por situaciones totalmente diferentes. Quiñones por fútbol, Galán por política. Quiñones porque es Luis Quiñones, la nueva contratación de América, que ayer fue la figura de América en el triunfo del Escarlata 2-0 frente a Internacional en Bogotá. Esta mañana les hacía el comentario personal de cómo lo vi, que me llamó la atención, viéndolo casi que en posición de 10. Ya no corriendo por la banda como cuando se fue de Colombia, sino cogiendo la pelota, juntándose con todo el mundo. Ahí se asoció bien con los delanteros, todo el tema, y mete el pase del primer gol de América. Así que flores para Quiñones, que lo tiene tendencia 21. A propósito, y no sé si está en la tendencia más adelante, creería que no, pero pensé que de pronto sí. ¿Sabe quién jugó ayer contra América?
0: ¿Quién?
1: Papula.
0: Ah, sí.
1: Para los que no sabían, Papula ya no está en América, ya sabían que Papula se fue y se fue a Internacional. Y ayer, cuando lo perdían, el técnico de Internacional pone a Papula.
0: Ah, fue pucha.
1: ¿Y qué cree, que la hinchada de América lo aplaudió o lo silbó?
0: No, pues tuvo que haberlo silbado. Sí, ¿no era silbaron. Que lo criticaban un montón acá?
1: Cada vez que Papula cogía la pelota, pues se oía en la transmisión que la gente silbaba a el ex. Bueno, sigue siendo de América, ¿no? Sigue siendo de propiedad de América, pero que ahora no está con la camiseta de América, sino con la de Internacional. No tuvo oportunidades claras, claras. Por ahí presiona la jugada que termina en penalti en favor de Internacional y que luego tapa Jan Fernández. Y Galán es el apellido del alcalde de Bogotá y la tendencia tiene que ver con el anuncio de Abelardo de poner un gerente en Bogotá. Entonces la gente está esperando, bueno, ¿y qué pensará Galán de esto? ¿Qué va a decir? Ok, aquí yo entonces, ¿yo qué? ¿Estoy pintado en la pared o qué? Por ahí va más o menos la tendencia. Es tendencia la mencha, Margarita Rosa de Francisco Vaquero.
0: Así es, porque no sabíamos nada de ella, únicamente como pues sus opiniones, lo que había pasado con la elección de ahorita Abelardo de las Priella, de pronto sus trinos o sus posts con base en lo que ha pasado actualmente con el gobierno que pues en su momento también apoyó y su postura política. Eso era lo que sabíamos de Margarita Rosa de Francisco. Bueno, hoy es tendencia porque regresa a la actuación con un conflicto explosivo y en una serie que se ha grabado para HBO Max, una serie inspirada en obras de Corín Tellado, pues se enfrenta a madre e hija en una disputa marcada por tensiones familiares y poder empresarial. Es lo que va a marcar la historia de una nueva serie. Está de regreso esta mujer en la actuación, que todos aquí, pueda que no estemos de acuerdo en algunas oportunidades, o muchos no estén de acuerdo con Margarita Rosa de Francisco, ya como persona, lo que piensa, lo que considera, pero no podemos negar que es una actriz de primer nivel, o sea, de las actrices más connotadas que tenemos en Colombia. Y bueno, estamos hablando de que llega para protagonizar una de las producciones más importantes para esta plataforma HBO Max en el segundo semestre de este año, de Colisión, así se llama una novela. Se trata de esta novela, es mexicana, en donde madre e hija, como les digo, se ven enfrentadas por el deseo del poder empresarial. Ella hace, hay una actriz que se llama Macarena Agasha y Margarita Rosa de Francisco, son las dos protagonistas de esta historia, envuelta, ¿no? Intriga, secretos familiares, la ambición. No sé si ustedes ya saben, Colisión es producida por Telemundo Estudios para la plataforma HBO Max, que ha presentado un primer adelanto presentando a Belén, que es el personaje de Margarita Rosa, y a Zoe, que es Macarena, hablando de madre e hija, unidas por el mismo origen pero marcadas por versiones opuestas al mundo. Hay una fotografía producción. que ya mismo es como la...
1: Se ve linda ahí,
0: ¿cierto? Se ve muy linda.
1: ¿Vigor de producción colombiana?
0: Pues mira que, pues hablando de colombianos, española, Margarita Rosa de Francisco, pero...
1: ¿Mexicana?
0: Diego Klein, Matías, Cristian Vázquez, Juan Pablo Castañeda, Jorge Caballero. No, aquí hay actores de, o sea, como latinoamericanos, pero creo que la única colombiana, si no estoy mal, Margarita Rosa. Se espera, todavía no se sabe cuándo es el lanzamiento, ¿no? Pero la idea es que ya en próximas semanas, quienes tienen la plataforma o han visto de esta novela o esta serie, pues llegue rápidamente a la plataforma.
1: Es tendencia Hungría. Hungría es tendencia porque aparece en la lista de los países donde Colombia ya no va a tener más embajadas, según lo anunció Abelardo de las Priella. Hoy movió la tendencia completamente ese video de Abelardo en el que habló de tantas cosas y anunció, entre otros, los países donde ya no tendremos embajadas. Y hay muchos países que la gente dice, bueno, pues sí, de pronto una embajada en Senegal. No habrá mucha relación comercial con Senegal, de pronto hay muchos colombianos allá y alguien le dará razón de ser a esos anuncios, Argelia. Aunque, pues, se supone que los países deben tener presencia diplomática en todo el mundo. No están obligados, eso es opcional. Pero, ¿y la de Hungría? Entonces la gente en medio de la pregunta, ¿por qué Hungría en la lista de países? Por eso volvieron tendencia a Hungría. Es tendencia la nueva contratación del Real Madrid, que se convierte en una de las más costosas en toda la historia del equipo merengue, Charles.
2: Sí, se trata de un africano, él es de Costa de Marfil, tiene 19 años, este jugador que viene proveniente de Leipzig y bueno, deslumbró a toda la dirigencia por sus jugadas, tiene muy buena récord de goles y asistencias y la gente, bueno, está muy muy entusiasmada. 19 años, Jan Diomande.
1: Diomande.
2: Diomande.

0: este tema de este costo, hay un informe que determina, así como sube la papa, gorda. Qué pena, gorda, te interrumpo ahí. Así como sube la papa.
1: No me está interrumpiendo, yo le estoy poniendo cuidado.
0: Y baja la, y sube la yuca y todo eso, y la los la costos, fruta, la verdura, todo, y los huevos suben.
1: El boletín del consumidor.
0: Así como
1: sí,
0: el
1: boletín. Le estoy poniendo cuidado.
2: Ok, tal cual.
0: Subió. Así como el boletín del consumidor, gorda, hay queja de los equipos en el mundo.
1: ¿Qué pasó?
0: Se subió mucho el valor de los jugadores. Me imagino, Charles, que esto tiene que ver con el efecto mundial.
2: Una inflación del 116% en fichajes a comparación de hace unos años. Esto fue un estudio del Observatorio de Fútbol CIES que reveló esta inflación en la última década. Esto significa que en promedio el precio de los jugadores se ha más que duplicado, con un incremento cercano al 9% por temporada. O sea, cada temporada aumenta un 9%. La comparación, un ejemplo, la diferencia entre generaciones es enorme. En 2001, a Zidane llegó al Real Madrid por 77.5 millones de euros.
0: Y en aquella época era escandaloso.
2: Cifra récord. 2009, Cristiano, 94 millones. Gareth Bale en el 2013 superó los 100 millones en el 2013. Y hoy traspasos como el de Moisés Caicedo, el ecuatoriano, que lo fichó el Chelsea por 145 millones de euros. O Enzo Fernández por 121 millones, reflejan cómo el mercado se ha disparado de esta forma tan, tan grande.
0: A propósito de estos fichajes, las billeteras siguen siendo las mismas, las más poderosas, Charles. El mercado se lo pelean casi siempre los mismos equipos.
2: O sea, el City, el PSG.
0: El juego a quién tiene más plata, quién invierte mejor. ¿Y quién fracasa en esas contrataciones? El otro tema, Charles, asociado a las contrataciones, es el anuncio del Real Madrid. ¿Usted verificó si es cierto que el Real dejó en libertad para el que se quiera llevar a Mastantuono, que llegó como la joya en la temporada pasada desde el River?
2: Ajá.
0: ¿Y quiénes le pusieron eso connotación política con los argentinos por el tema de las Malvinas, Real Madrid desde España? ¿Tuvo que ver eso o no? ¿O el bajo rendimiento de Mastantuono es lo que deja en libertad al jugador para el equipo que se lo quiera llevar?
2: Pues estoy revisando y no ha habido como un pronunciamiento oficial de parte del equipo blanco. Ellos siempre confirman cualquier situación, pero por lo que yo estoy viendo, está muy contento Mastantuono en los entrenamientos. Ahí lo veo en las fotos. Hay que esperar a ver si lo confirman. Y me imagino que lo venderán o algo, porque se estaba hablando de que lo iban a prestar para que cogiera Mafogueo en otro un equipo de media tabla en España. Pero por lo pronto él sigue en el Real Madrid.
0: Hablando de plata, de billete, de buen billete, gorda. Ayer terminó el Tour de Francia, Pogacar quedó campeón. ¿Cuándo se echó al bolsillo? Es viral, se filtró, no, eso es público.
1: Sí,
0: ¿el cuánto le entregan por ganar el Tour de Francia?
1: En la clasificación de las ganancias, este man también se queda pues en el primer lugar. Este hombre, este ciclista, 612 mil euros es lo que tiene ya en el bolsillo, la menuda de lo que se ganó. Y claro, hoy es tendencia porque arrasó en la carrera para conquistar este quinto Tour de Francia. Ya Charles más temprano nos había contado eso. Acabó Milo de Amarillo, que en las ganancias económicas con más de 600 mil euros, estamos hablando de 700 mil dólares en concepto de general final, 5 triunfos de etapas y días de líder, una cantidad que según una norma no escrita repartirá con todos los que conformen la estructura del equipo. Y aquí es donde uno dice, ah, tan chévere, a todos les toca un poquito. Los premios, ustedes saben que en el Tour se logran a nivel individual. Y pues digamos que dentro del informe aparece que la costumbre indica que las cantidades logradas se reparten entre los corredores y el equipo principal. En el caso del pelotón del Tour, contando todas las clasificaciones, premios especiales, recibió un total de 2,4 millones de euros, siendo la parte más suculenta 612 mil euros, que es la ganancia de la que se embolsa ya mismo como cifra total según medios locales. Y el premio está estipulado para el maillot amarillo 500 mil euros, lo que representa un 80% de la cantidad percibida por el esloveno. Y además se embolsó 93 mil, unos 106 mil dólares por 5 victorias parciales y por estar 16 días en el liderato. Digamos que gana por todo lado factura. Y bueno, aquí la noticia es que se conocen entonces las ganancias de los 5 mejores en la clasificación de ganancias del Tour de Francia. Y hay que decir algo, el ecuatoriano Richard Carapaz, que es el único que aparece como de este lado, Fue octavo de la general,

0: se le conoce como el rey de la montaña del tour por segunda vez.
1: Perdón, de este lado acá de Sudamérica, porque un mexicano fue el segundo o tercero de él.
0: Pues aparece Tadej Pogačar, 612,000. Remco Evenepoel, 248,000 el segundo. Isaac del Toro, creo que
1: ese es mexicano. Ese es mexicano,
0: es el tercero.
1: Por si
0: algo. Bueno, mexicano.
1: Hay otro del vecindario, por no me dejé por fuera.
0: Perdón.
2: Pero es que México ya uno dice México no está.
1: No, ya acá el barrio, ¿cómo así?
0: Pues no, hablando de
1: habla
0: los
1: nuestro
0: latinoamericanos,
1: mismo idioma, tenemos costumbres similares.
0: Sino que uno siente que Ecuador está aquí más cerquita que México, ¿no? Entonces, por
1: pues de la casa enseguida, pero la casa de la esquina también está del vecindario,
0: ¿verdad? Bueno, está bien. Entonces, Isaac del Toro, 155,000 euros. Ahí aparece Richard Carapaz de cuarto, imagínate, qué bacano, 103,000 euros. Y Paul Seixas de Decathlon, 102,000 euros. Esta es la ganancia, esta es la clasificación de ganancias del Tour de Francia dentro de sus cinco mejores pues, ciclistas.
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0: de ayer se quedó tendencia hasta hoy, el cumpleaños de Mick Jagger, de Michael Philip Jagger. Yo sé que él tiene cara como si tuviera 100.
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0: Sí, en serio. Tanto trasnocho, gorda, le ha dado duro a Mick.
2: Sí, claro, pues cómo no.
0: Pero no, son solamente 83 añitos, gorda.
2: Oye.
0: Son
2: bueno,
0: 83.
2: Menos mal, ¿no?
0: Con cara de 100, pero 83 años para el líder de la legendaria banda de Rolling Stones. Muy mediático en los días del Mundial, ¿no?
2: Claro, apareció.
0: Lo ponchaba la cámara con mucha frecuencia. Además que tenía encima una maldición que la rompió en este Mundial. Que cada vez que Mick iba a ver a los ingleses, perdía a Inglaterra.
3: Pero usted no lo vio contra Argentina, entonces.
0: No, sí, él estuvo también. Pero en el partido anterior, que le dio la clasificación, estuvo. Entonces ya rompió el hechizo, la maldición que traía encima. I could not foresee this thing happening to you. Bueno, entonces, en medio de comentarios, de fotos, de memes...
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0: Mick quedó de ayer a hoy. Es que, bueno, ayer estuvo... Este fin de semana estuvo muy movido el libro de la vida, gorda. Te conté ya de algunos el día de ayer, ¿cierto?
2: Sí.
0: ¿Sabe también quién estaba cumpliendo años? Manolo Lescano, salsero.
2: Por si acaso, nuestro amor... ¿Sí?
0: Ya sé, sí, claro.
3: Por si acaso, ni tú ni él.
0: Peter Manjarrés también está.
2: Te dejé por mala.
0: Manolo 65.
2: Por loca.
0: Manolo Lescano 65. Peter 52.
2: ¿52, Peter? Ay, ay, ay.
0: Tiene un cara de menos, ¿cierto?
2: Estoy enamorado, tragado de ti. De tu mirada encantadora.
0: De no sé qué.
2: Que me emociona.
0: Que me vuelve loco. Ay, ay. Esta grosería, nosotros cantando vallenato encima de Mick Jagger. De Anybody Seen My Baby. Y no porque el vallenato sea menos, ojo con eso, no lo digo por eso, sino porque, pues, con estos dos géneros sería al contrario también igual. 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
0: Al final de esta, buscamos a quién vamos a poner en la lista para el viernes en la noche, bartenders, en la Arena USC.

0: y las cantadas que se han pegado muchas con esta de Paulina. ¿Recuerda cómo es el tono correcto de desgraciado?
1: Desgraciado.
0: ¿Quién es esa que popularizó eso?
1: ¿Cómo? Patricia Fernández, ¿cómo así? Desde Betty la Fea.
0: Sí,
1: Desgraciado.
0: Bueno, no sé si las motive un desgraciado o qué las motive, pero el viernes el parche es Arena USC. Bartenders. Pa' que canten Paulina, pa' que canten Selena, pa' que canten Pandora, pa' que canten Shakira, para que canten Karol G, para que canten Celia Cruz, Joan Jett. Pa' que vean cómo es que se vive desde un bar, desde los cócteles, las historias, las vivencias, los desamores, los enamoramientos. Yo no sé los encoñamientos si tengan cabida, además que sí.
1: También, ¿cómo no?
0: Una faceta de una relación, ¿no?
1: Todo
0: ¿verdad?
1: Claro, si no hay
0: una etapa de encoñamiento,
2: ese sería antes del enamoramiento, ¿cierto?
0: Debería ser. Ahora, debería durar toda la vida.
1: Debería durar
0: toda la vida, Charles. No es fácil, pero... Me meto ya a la cuenta de Instagram.

0: completo, mire. Ay,
1: yo voy a apoyar.
0: ¿Cómo estás de linda?
1: Por acá hay que estar maquillándola. Aquí deben estar maquillando.
2: Y la bebé. La bebé. Y miren por aquí, la otra bebé.
1: ¿Para dónde van estas cinco bebés?
2: ¡Para Cari!
1: Oye, yo quiero decir algo. Nadie sabe que vos te caes. Tu mamá es de Cali, por ejemplo.
3: Mi mamá es de Cali.
2: Cali. Tus hijas de Cali.
1: Mayolo de Cali.
2: Cali.
1: Carolina de Cali.
2: Aquí estamos tus hijas.
1: Y Laura Barjún de Cali. Explícame.
4: ¿Cómo traer mi documento? Tenía yo 6 meses, trasladaron a mi papá y me crié en Cartagena.
1: ¿Y tu mamá y tu papá son de?
4: Caleños.
1: Caleños.
4: Abuela, caleña. La otra, caleña.
1: Bebé, desde Cali. Bueno, los esperamos en Cali el 31 de la Arena USC, allá nos vemos.
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6: ¿Quién es esa última que bailó ahí, gorda? ¿La de Blanquito?
5: Islenia, creo.
6: Bonita, como diría el güey, como diría el güey.
5: Dios la bendiga.
6: Dios la bendiga, oiga. Bueno, ahí en esa publicación era donde tenían que poner el comentario.
5: Sí.
7: Si no me escapo de ella.
6: Para ir con. ¿Con quién irían? Voy a arrancar. ¿Arriba, gorda o abajo?
5: Donde quiera, como quiera quiero, no hay problema.
6: Pues el lunes, gorda, arranquemos arriba y bajemos.
5: Sí, hágale como
6: bueno,
5: quiera.
6: Voy a bajar, gorda. Usted me dice cuándo paro. El que quede en la mitad se va para la Arena USC el viernes.
5: Hágale. Baje, baje, baje, baje, baje. Deténgase, por amor a Dios.
6: Y listo, paro aquí. Quedó en la mitad Ángela Gómez AGM. Para ir con Daniela. Ángel Gómez GMN. Apúntela ahí, gorda. Ángela, si nos estás oyendo, la gorda te va a dar una indicación para que.
5: Ya mismo, Angelita, a través de nuestra línea WhatsApp, el 305-252-8404, envíanos ya mismo el pantallazo del comentario que hiciste. A ese comentario ahí en el clipcito que acabamos de poner al aire, me mandas nombre completo, número telefónico y número de cédula, que el mismo viernes estaremos enviando
6: los pines
5: a los ganadores, a las ganadoras, para que vayan en la noche a disfrutar de las bartenders.
6: Por ahora, guarda garganta para el viernes, Ángel.

0: Miguel Muñoz, otro que le da buena calificación a La Odisea. Hasta aquí todas las calificaciones para La Odisea son muy buenas. Dice, uy, qué película tan buena, Cana. Todo perfecto. Para los oyentes que le han dado buena calificación, díganles que me les sumo, que hagamos un grupo si quieren. Miguel le da 20 de 10. Ya Jennifer creo que le había dado la misma calificación a La Odisea.
1: Rodrigo,
0: vamos tarde, gorda, nos... Vamos sí, tarde con La Odisea.
1: No, pues yo estaba haciendo la tarea de verme Troya, yo nunca me la había visto. Es que ese tipo de películas, sabes que a mí no me gusta. Entonces, como me sugirieron
2: así,
1: que me viera así Troya.
2: Como de guerras y eso.
1: Eso, no, como que no. Además, porque Troya también es larguita, ¿no? 3 horas también. Entonces me la vi.
2: Pero hay que vérsela obligatoriamente.
1: No. Nos hicieron la sugerencia que para que entendiéramos de pronto muchas cosas de lo que pasa actualmente en la película. Yo no sé si los oyentes que ya se la vieron. Dan fe de lo que les estoy diciendo. Entonces yo hice la tarea, ya esta semana me toca ir a buscar. Además, porque también nos sugirieron que nos la viéramos ¿en qué? En IMAX, ¿no?
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0: Sí, poder... la sugerencia en la sala ideal para verla es una sala IMAX,
1: claro,
0: sale 2.
1: Exacto, entonces pues también es como buscar el horario y
0: pues para los que quieren mejor nivel de definición, de sonido, la
2: plata,
0: película está hecha para eso, para
1: no,
0: ese tipo
1: no
0: de salas.
1: No es tan costosa,
2: ¿En una sala
0: ¿qué?
2: IMAX?
0: ¿Ir a cine?
1: No, hablo de la entrada a la IMAX, ¿cuánto vale? ¿Más de 50 lucas? No.
0: No, yo no sé
1: está
0: cuánto
1: como
0: es, ¿cuánto pagué por la de...?
2: Por eso, pero súmele la comida.
1: O sea, una entrada a cine, no, o sea, una ida a cine con una persona no te va a salir en menos de 100 mil pesos.
2: Exacto.
1: Por más económico que te compres el combo. Y si te compras el requete mega combo, o sea, te puede salir en 200 lucas la ida a cine. Uh-huh. Pareja.
0: Uy, sí. Es caro, ¿cierto?
1: Un tanto.
2: Para eso está
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1: Harold Buitrón dice, hola amigos, saludos de inicio de semana en los recomendados de la semana, Furiosos, muy buena, por Super Hydra.
2: O sea, ese es el que era Magis TV.
1: Ah, ok.
2: Ahora se llama Super.
1: Dice, Furiosos, semana, recomendados de la semana, Furiosos, muy buena. Pero, ¿qué es? ¿Película o qué? ¿O serie o qué?
2: O sea, Morgan TV.
1: Eso.
2: Dice, hola Planet Team.
1: ¿Quién? ¿A quién están oyendo?
2: Bueno, vamos a darle el nick porque no dice Mari Alzate. Hola Planet Team, escribo por primera vez, pero desde Pegando Pijama con el Cana.
0: ¡Epa!
2: Súper recomendada la serie de Nadal, Rafa. Muestra perfecta de lo que es pasión, por lo que nos gusta. Abrazo y bendiciones.
0: ¿Y dónde está? ¿En qué plataforma?
1: Mari Alzate.
2: No dijo.
1: Dice, creo que está hablando de del documental de Rafael Nadal, creo que
0: sí,
1: está en Netflix.
0: Está hablando, pero está donde en Netflix.
1: En Netflix, creo que están allí. Luis Eduardo Piso, perdón.
0: Dice Gloria Granada, hola chicos, bonito día y maravillosa semana. Me vi La Odisea con mi hermana y también le da 10 de 10. Por lo larga, mi hermana se la pasó diciéndome, oiga, pide el Rappi, pues, un arroz chino o algo así. Y salimos por él. Ajá. No es ajá, no, es jaja. Pero como es tan buena, no se siente el tema del horario.
1: Se le pasa a uno la hora rápido, o sea, se envuelve uno rapidito en la película.
0: No se siente el tema, sí. Deseo muy buena la película. Y en pausa con el polígamo. Ahí se está poniendo al día nuestra querida Gloria. ¿Le pareció buena? Deseo.
1: Luis Eduardo Piso dice...
0: Que va a entrar a clases de natación incluso, me dijo.
1: Cana. Es una película de periodo tan random que yo digo... Ah, Luis Eduardo Piso dice... Cana, ayer viendo lo que genera la velada del año en patrocinios y la venta de entradas, las cuales estaban entre 35 y 195 euros y el patrocinio de Coca-Cola... Y las otras marcas que no me acuerdo, eso lo genera entre 12 y 15 millones de euros y las ganancias para el organizador, que es Ibai. Pone ahí, Ibai.
2: El español, sí. Ibai Llanos.
0: Ajá. ¿Es sobre qué crea contenido, Charles?
1: Es de 1 millón de euros. O sea, el man se envilletó o está envilletado, pero bello.
2: No, así como a lo Huescol también.
0: Pero ¿qué tipo de contenido?
2: Ahora entrevistas. Es amigo, es muy amigo de los del Barcelona, jugadores de fútbol, los del Real Madrid también, los ha entrevistado, artistas,
1: o sea,
2: internacionales.
1: ¿Polibamba acá o qué? No.
2: No, porque Polibamba es más como tirado al corte de fútbol y juega y todo. No, ese es entrevista a todo el mundo, y todo el mundo, y es muy conocido.
1: Ya.
2: Leo Sánchez, buenos días, chicos. La semana pasada estuve algo delicado de salud, por eso no les alcancé a contar que me vi los 22 capítulos del Polígamo de Netflix en 2 días, ¿sí?, entre viernes y sábado. No podía parar, qué serie tan buena. Me parece que cuenta muchas realidades que se ven en las relaciones actuales, sobre todo cuando falta carácter y amor propio para decir basta cuando no hay respeto. Un abrazo y feliz semana.
0: Gracias, Leo, por tu comentario. Pero ahora que Leo dice eso, lo sumo a una de un oyente esta mañana que habló de algo que también lo vi dentro de los que crean contenido en un análisis. Ya varios le han hecho análisis a esa serie. Y siempre aparece el hombre como el culpable de todo lo que pasó por su comportamiento polígamo. Pero ojo que el análisis estaba hecho desde el punto de vista de crítica a las mujeres que no valoran su posición dentro de una relación y no son capaces de decir hasta aquí,
1: sí, no
0: más,
1: ponen
0: y
1: limites,
0: no más, no ponen
1: verdad.
0: Límites. Está basado en eso porque dice, las críticas, toda el agua sucia es para él. Y qué
1: obviamente
0: tanta responsabilidad
1: base, claro,
0: cae encima de ellas.
1: Yo por eso cuando me estaba viendo la serie aquí antes de contarles, yo decía, yo no sé quién es más culpable, si él o ella, o ellas, en este caso. Ahí hay unas conductas y unos patrones impresionantes, además un deterioro del núcleo familiar y adicional a eso, una, o sea, toda esta situación que enmarca el tema de la poligamia hace tanto daño a todos los que hacen partícipes, o sea, se volvieron malos todos. Uh-huh. Y quien no se ha visto la serie, no le estoy haciendo ningún spoiler, pero es entender cómo afecta desde cada uno de los roles, hablando de los hijos, la familia, el entorno laboral, o sea, todo se ve afectado y por eso precisamente, por no por el límite, porque qué tal, cómo cataloga usted, por ejemplo, el papel del hermano.
0: De al principio, en los primeros capítulos de tonto, de pendejo.
1: De tonto empezando porque Matipa era la que salía con él.
0: El hermano le robó la novia al hermano.
1: De Magesh.
0: Sí, y luego de cómplice, gorda.
1: Claro, pero dígame si no tiene culpa también.
0: Sí, claro.
1: ¿Sí me entendés? Entonces sí, claro. es saber poner límites en todos, o sea, desde cada uno de los roles, como hermano, como esposa, como pareja, como hijos. Es que ese man, uy, Dios mío.
2: Te quiero complementar lo de Ibai Llanos. Él empezó en el 2014 subiendo gameplays, o sea, jugando videojuegos.
1: Ah, lo mismo que la paisa.
2: Sí, también como Westcol. Empezó a los 19 años casteando partidas de nivel bajo en eSports y en su adolescencia, en el 2010, subía gameplays y contenido de juegos como Call of Duty con los amigos. O sea, todo empezó así recochita, subiendo los amigos, hasta que ascendió pues a lo que es hoy en día.
0: @BetoScan dice, bueno, esto a propósito de que en Chile no le van a dejar poner en la camiseta de Colo Colo a Bocinha el apodo, que es el apodo en la camiseta, porque las reglas del fútbol allá no lo permiten. Dice, yo no me imagino un equipo profesional en Copa Libertadores con el Pingüino, Lulo, Canario, Pelos, Payaso, Aguapanela, Trillo, el Ruso, el Primo, Vocecita.
1: Pedro, Chucho, Basito, sí.
2: Pero como en Brasil sí.
0: No
2: sí
0: queda para los Pumas de Nueva York, le queda preciso, es que son los apodos del equipo de nosotros, de los Pumas.
1: No,
0: y el gran Escangol.
1: No, terrible, terrible. Valeria Posada nos habla de lo que sucedió con el tema del cierre de. El cierre temporal de la 56:11, lo que les decía ahorita, y pues ya varios portales de la ciudad tiene. ¿Sabe quiénes son los que están protestando? Los trabajadores de Refinal. Y Refinal, lo contamos nosotros la semana pasada, y es que tiene que ver con la empresa de la cual argumentan podría ser de donde salen los malos olores hacia el sur y al oriente de la ciudad.
0: Y la decisión de la sanción la tomó CBC.
1: Bueno, resulta que ya hay varios portales que, bueno, hablaban de que estaban los trabajadores de Refinal por el cierre y porque se están viendo afectados, porque pues obviamente no pueden trabajar. Pero ya ahora, Cana, hay varios videos donde lastimosamente se ha convertido como en un tema de orden público, alteración de orden público, incluso como peleas ahí entre, no sé si es que los están queriendo quitar del tema de
0: sí,
1: la protesta.
0: Se ve la policía.
1: Se ve incluso una moto tumbada en la vía, esta gente yendo hacia la entrada principal de la CBC, pero es particularmente por eso, son los trabajadores de esta empresa que hablan de que están protestando por la suspensión de las labores de recolección de residuos animales de la empresa Refinal por parte de la CBC. Los empleados que están allí están haciendo la protesta y el paso continúa intermitente porque desde la Secretaría de Movilidad pues hablan de que están haciendo los desvíos o pues regulando, tratando de regular ahí el tema.
0: A propósito de temas de la ciudad, esta mañana les hablamos sobre el accidente que colapsó la autopista en la que una mujer infortunadamente perdió la vida cuando chocó su moto contra una volqueta. La primera hipótesis tendría que ver con una falta de, esto es hipótesis, ojo que falta el informe, pero según los peritos que llegan al lugar, todo tendría que ver una falta de maniobrabilidad en la conducción de la moto, ¿no?
1: Te voy a dejar escuchar rápidamente porque el informe dura un poquito de más, minuto y medio, porque hubo otros accidentes en la ciudad, pero el reporte oficial, con voz oficial de parte de la Secretaría de Movilidad, ya está. Es Duvier Osa, quien es el gestor operativo de la Secretaría de Movilidad, que arranca el informe del día de hoy precisamente con este hecho que lamentablemente deja una mujer fallecida.
3: Buenos días. Desde el Centro de Gestión de la Secretaría de Movilidad damos información importante de hechos que ocurren el día de hoy en materia de tránsito. Tuvimos un accidente en la calle 10 con carrera 34 a eso de las 7 y 17 de la mañana, donde un vehículo camión tipo cisterna y una motocicleta colisionan. Y de este hecho, lamentablemente, fallece una dama de 39 años. En este momento, nuestras unidades de criminalística están haciendo todo el cotejo y toda la investigación del caso pertinente. Los vehículos se inmovilizan, las pruebas de embriaguez del señor conductor salen negativas y estamos haciendo todo el trabajo de campo para determinar qué fue lo que pasó en este hecho. Lamentamos profundamente esta situación.
1: Ese es el informe de lo que pasa, o sea, de identidad, mujer, 39 años. Alcoholemia, que es lo que generalmente proceden a hacer, ese es el primer, digamos, ¿cómo se
2: examen,
1: dice?
2: Tocolo,
1: examen, sí, como la primera prueba que se le hace al conductor para descartar y de ahí en adelante ya cuando entreguen lo del perito y todo lo que pasó, ¿qué fue lo que determina pues el accidente de esta?
0: Sobre el tema de la pregunta de si la DJ...
1: Sí, Marcela Reyes.
0: Marcela Reyes seguía haciendo presentaciones, me contesta Chris en Estados Unidos, me dice sí. Que hace pocos días estuvo allá en Estados Unidos haciendo su show, su presentación, pero que ya no tanto como lo hacía antes, que antes se presentaba un poquito más.
1: Con
0: a propósito de ese tema, otro oyente nos aportó sobre lo que él considera podría pasar en el caso de Marcela Reyes. Uno dirá, ¿cómo una persona se puede enamorar de una persona, de un hombre con un prontuario delincuencial tan grande y peligroso, incluso para ella? Porque es un tipo señalado de graves delitos. Y de hecho le decían el Pablo Escobar de Bucaramanga, o le dicen, hoy está preso, él se había volado, lo volvieron a echar mano, y es la pareja sentimental de Marcela que se volvió tendencia porque determinó que está enamorada y que le encanta esa locura de amor que tiene.
1: Así es.
0: Lo dijo así, así literalmente se lo dijo a un medio de comunicación. Y el oyente, pues con una cosa y la otra dijo, ¿no será que ella sufre de un síndrome?
1: El síndrome se llama una fobia, bueno, una filia más bien, hibristofilia. ¿Qué es la hibristofilia? Bueno, este es un fenómeno...
2: Me gustan los bandidos.
1: Sí, este es un fenómeno psicológico, palabras más, palabras menos. Sí, Charles, eso. Es un fenómeno psicológico, es complejo, en el que a una persona pues le gusta, se siente atraída, no solamente sexual, sino también románticamente hacia individuos que han cometido actos delictivos o comportamientos socialmente inaceptables. Particularmente aquellos de naturaleza violenta o criminal. Y pues estamos hablando de que ese es el perfil de la persona de la que ella está enamorada. La hibristofilia. Entonces, este oyente nos decía, ¿no será que ella está experimentando esta filia, este fenómeno que dice que es psicológico? Dice que este fenómeno psicológico despierta curiosidad, desconcierto a partes iguales, se refiere a la atracción sexual, emocional, romántica, una persona que ha cometido delitos, en especial aquellos de gran notoriedad pública. Y bueno, el perfil de este hombre que estamos hablando, que es alias Pichi, Oscar Camargo Ríos, es la persona de la que ella se enamoró y ella pues abiertamente contó eso, y yo no sé si pues enmarcarla.
0: Sí, cumple los requisitos, gorda.
1: Cierto, pues.
0: Para considerar que...
1: No, además porque también la forma en la que ella lo describe, ¿no? Recuerden que ella dice que es un hombre bondadoso, amoroso, protector, imagínese, que incluso es muy cercano a la fe. O sea, uno diría que son características que dentro de su prontuario delictivo,
0: pero es un
1: no
0: perfil, gorda, que es pues, muy frecuente. Si usted recuerda cuando vimos la serie de Pablo Escobar, Pablo, al interior de su hogar, era un hombre muy cariñoso.
1: Sí, sí, sí, sí, es verdad.
2: Muy de la familia.
0: Muy familiar, muy tranquilo.
1: Que ya después eso, ya después los problemas empezaron a permear como su vida sentimental, pero inicialmente su esposa
0: no le temblaba la mano para mandar a matar al que fuera. Mandó a matar ministros y comandantes de policía y millones de colombianos, bueno, millones no, miles. Pero miles de colombianos sí murieron por cuenta de él, sea por el tema de la violencia o de las drogas. Pero él aparentemente en su vida personal lucía diferente. Entonces esto no es
1: aquí el tema
0: extraño.
1: Es que estas relaciones, Cana, se hicieron, claro, con perfil, con hombres con este perfil delictivo, pero que estaban todavía en libertad. Aquí lo que llama más la atención es que ella se enamora de él, estando allá.
0: Ya conociendo su prontuario.
1: Sabiendo cuál es la pena que purga.
0: ¿Cómo se llama la filia?
1: Se llama ibristofilia.
0: Ibristofilia. Así ves, César, no me pronuncié la brutofilia, no, eso se llama brutofilia.
1: Y aquí la particularidad.
0: Eso se llama la brutofilia.
1: La particularidad es que, claro, ella se enamora del man, él estando allá, Charles me decía, estaba condenado a 52 años. Parce, 52 años de prisión, digo yo, o sea, ¿de verdad? Ah, bueno, y ella. Recuerden que eso también se vuelve tendencia en redes porque es que la vieron entrando en muchas oportunidades al centro penitenciario. Entonces, como, bueno, ¿y ella qué hace allá? De hecho, inicialmente, antes de que se conociera que ella estaba enamorada del man, pensaron que era que estaba haciendo obra benéfica en la cárcel. De pronto presentándose, como hoy en día esto lo hacen, ¿no? Pues recuerden que Karol G se presentó en un centro penitenciario, ¿sí me entiendes?
2: Iba a hacer unos toques, pero los toques le iba a hacer al hombre.
1: Sí, no, estaba haciendo, cumpliendo. De hecho, ya es explícita diciendo que ella cumple estrictamente con los protocolos establecidos por el establecimiento carcelario y que no es que porque sea Marcela Reyes, entonces... tiene...
0: Es orden normal, tengo que ser la fila, claro, la requisa es, normal.
1: Exacto. Entonces,
2: o sea, que las mujeres que padezcan esto, o sea, puede llegar el mejor partido, un man, un empresario, juicioso.
1: No, si tiene su filia.
2: Con buena plata y no.
0: Ay, quienes son felices.
2: Yo prefiero al Viruñas del Patio 4, vea que.
1: Al Viruñas.
2: ¿Qué tiene? Robo, no. Asesinato. Uy, ese me encanta.
0: Entre más felices rehabilitando Gamines, Charles.
1: Esta sí es la verdadera rehabilitadora de Gamines. Entre más prontuario tenga, mejor.
0: Alguna vez hicimos un versus, Charles. ¿Qué preferían? ¿Arriar? ¿Cómo era? ¿Arriar? ¿Cómo era? ¿Arriar bobos? No. ¿Arriar lentos? No. O reformar Gamines. Pues hicimos una. ¿Qué prefieren? Porque hay los dos extremos, ¿no? Hay que arriar, algunos hay que arriarlos.
1: Pues uno dice que es mejor atajar que arriar, pero.
2: Bueno, ¿y qué me dicen las que les gustan meterse con los casados?
1: ¿También? No, pero eso ya es otra cosa.
0: Charles.
1: No.
2: Porque llega un man soltero así, bien buen. No.
1: Eso no son filias ni fobias. Eso es. Hacen parte de Zorras Club, Zungas Club, todos esos.
0: Alejo Zúñiga dice: qué estrés, qué desgaste, qué pendejada lo de la espriella. El país necesita temas más urgentes, son prioridad antes que ese tema de dónde o cómo se posesiona. Al paso que va, terminará posesionándose en Miami.
1: Dice, alguien me dijo internamente lo mismo. Ese man ha dicho tantas lugares donde va a posesionar que no es al mínimo se posesiona por fuera del país ya, que eso no se podría, ¿no? ¿Cierto?
0: No,
1: o sea, ¿cómo así? Bueno, Carolina Luna nos escribió, dice: buenos días, muchachos, feliz inicio de semana. Estoy feliz por poder escucharlos durante mis vacaciones. Siguiendo sus recomendaciones, tan bella, dice: vi Deseo y en mi opinión me pareció muy mala. Aún no termino el polígamo, pero qué fuerte realidad muestra esta serie. Carito, yo no sé si es la primera vez que nos escribe, creo que sí. Pero Carito, ya mismo te vamos a guardar. Un abrazo, gracias por escribirnos.
2: Daniel Baca, hola muchachos, feliz semana. ¿Cómo se llama ese mix de Rasta o el grupo? Me gustó, gracias.
0: Ese que puse es un... ¿Reggae qué?
1: Ni el mismo canario sabe cuál fue el que puso, mentiras. ¿De dónde desempolvaste eso,
0: No, se llama Reggae Mix Retro by DJ Dandres.
1: Ok. Alejandra Céspedes también nos escribió hablándonos de la ibristofilia, como lo habíamos dejado de pregunta el set pasado, pues ella también buscó y nos dijo qué era lo que significaba. Luego Jacqueline Orozco nos envió un video de 39 segundos, me dice, y no es de la revista Semana, pero es que no logro saber de qué tema puntualmente nos envía esta entrevista. Jaime Ruiz
2: dice: gorda, no te sorprendas si un abogado farandulero y defensor de paracos acaba siendo presidente. Hoy en día cualquier cosa puede pasar.
0: Frey dice: Cana, ¿alguien sabe qué pasó con Paul Deportes, el niño peruano que iban a llevar como comentarista al Mundial? Hola, ¿verdad? Sí, fue muy mediático antes del Mundial por el tema del cubrimiento que hizo de un partido. ¿Se acuerdan que se montó en una montaña y narró el partido desde la montaña y eso terminó haciéndolo ganar muchos seguidores? Y un canal lo invitó al Mundial. Lo que no sé es si trabajó con ese canal o no, porque no me acuerdo habérmelo encontrado ni en canales ni en redes.
1: Pues mira que aquí buscando, dice: Paul Deportes ya está en el Mundial, el joven narrador peruano que se hizo viral por su pasión y humildad, ahora recorre México.
2: Ya devolvió y todo.
1: No, lo que te quiero decir es que sí lo llevaron. O sea, la pregunta es, ¿lo llevaron? Sí lo llevaron. Paul Deportes ya está en el Mundial, de hecho estoy tomándolo de una...
0: ¿Qué pasó?
1: Hace 6 semanas, mírelo, sí estaba narrado desde México.
0: No, gorda, necesitamos información de hoy, ya no hace 6 semanas ya.
1: Por eso, pero es que el Mundial acabó hace 8 días y al niñito lo llevaron, no a todo el Mundial, pero sí estuvo en los días del Mundial. El Mundial duró...
0: ¿Qué pasó hoy con él?
1: Bueno, ¿cubrió o no pues cubrió? Sí lo cubrió, sí
0: que
1: lo
0: no
1: cubrió.
0: No me hable así, gorda, que...
1: Pues usted me dice, necesitamos información de hoy, pues si el Mundial ya pasó, ¿qué quiere que le diga? Pues en su momento la publicación que puso. La pregunta es, ¿lo llevaron? Planeta. Sí, señor, lo Radio llevaron.
0: Radio Planeta. Mario dice, no, Cana, a él no le corre sangre por esa cara, hermano. Y ya tan bravo. Bueno, hay muchos comentarios más, pero los dejo con música.
1: Sin leer, ¿no?
0: Sí, tengo muchos comentarios, pero ya es hora de decirles que tengan una buena tarde de comienzo de semana. Que hoy se encuentran con La Gorda, eso de las 4 de la tarde, y que mañana, después de las 7 de la mañana, aquí estaremos en la mañaneta de Planeta 96.9, que es...
1: ¡Tu

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0: canción está en la categoría que así suene un lunes, nunca va a caer para absolutamente nada mal. ¿O qué me dicen? Yo, por ejemplo, podría poner en la categoría de las que son, pero cancionzotas, playzotes de Jorgito Celedón, esta canción.
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0: Y cuando digo que no importa si suenan un lunes, es que como esto tiene un tinte ahí, como que no, esto no hará daño así. Así como tan seco todo, como tan... como sin algo que comience como a arder la garganta un poquito.
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0: Alguien me dirá, gorda, haga gárgaras con... con isodine, para que le pique la garganta. No, mentiras. Hola, ¿cómo están? ¿Cómo van? Feliz tarde, un abrazo y un saludo para ustedes. Por aquí andamos.
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0: Ya son las 4 de la tarde, 11 minutos. Esto es el Junte de Radio Planeta. Viviendo lo que dijimos esta mañana, la última semana del mes de julio.
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0: Y estamos arrancando con música de Jorgito Celedón, el vallenato, que también tiene participación y por supuesto es protagonista de nuestra programación.
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0: Soy la gorda, ¿qué más? ¿Cómo van? ¿Qué han hecho? Por aquí ando para acompañarles, para quedarme con ustedes hasta las 7 de la noche. Y bueno, ya saben que todo lo que me quieran contar, arrancando la semana, lo que me quieran decir en cuanto a movilidad y todo aquello que resulte interesante y que digan, la gorda tiene que saber, pues me escriben 305-252-8404. Por aquí estoy pendiente de ustedes.
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0: La salsa, al igual que el vallenato, Planeta, es protagonista en nuestra programación. Aquí está Tito Rojas. En esta hora les prometo reggaetón, algo de lo nuevo, de lo viejo. Y aparte de eso, algo del sonido electro. Esta se llama Doble. Es Tito Rojas en Radio Planeta 969. El Junte está al aire.

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son las 4 de la tarde, 32 minutos. Por aquí viendo el tema del estado del tiempo, raro, ¿no? Dice que en algunas partes de la ciudad está nublado. Que Cali hoy experimentó una temperatura máxima de 28 grados centígrados con una temperatura, o mejor, con una sensación térmica de 30, 31 grados. Pero actualmente dice que hay una probabilidad de lluvia del 50% a partir de las 6 de la tarde y prácticamente tarde.

0: alguien que me diga que haya estado en el concierto de Karol G de Chicago. Bueno, porque esta semana, este fin de semana fue tendencia. De eso no hablamos esta mañana en la mañaneta, hombre. Se me olvidó ponerle ahí al canario, recordarle al canario lo que había pasado. Una cosa muy chistosa, pues, que le pasó a Karol G en la gira. Ese pedacito que sale, suena la canción, pues ella tendría que aparecer. Resulta que la plataforma que supuestamente iba a elevar a Karol G para que saliera a la tarima, se trabó la plataforma. O sea, no levantó a Karol G. Y es muy chistoso porque se ve, afortunadamente, bueno, esto hubiese podido acabar de otra manera. Por ejemplo, si la plataforma hubiese estado muy elevada y se descuelga, pues capaz y de pronto Karol G, no sé, hubiese perdido el equilibrio y se golpea. Es muy chistoso porque no se alcanza a elevar tanto y Karol G, en vez de darle rabia o quizá como renegar o quedarse en silencio, Karol G en tres oportunidades sale en el pedacito que le queda y como a tratar de brincar para que la vean. Claro, la enfocan y es muy chistosa la actitud de Karol G. Pues que se nota que se estaba disfrutando su concierto y pues ahí uno diría, ¿qué más puede hacer? Ahí ensalzó al público, cantó un poquito mientras la producción lograba acomodar. Lo que nunca pude saber, porque en el video que veo, no se sabe si la plataforma realmente le sirvió o le tocó a Karol G salir por otro lado. Me imagino que sí, porque igual el concierto se llevó a cabo y de hecho fue un muy buen concierto dentro de esta gira de conciertos que tiene Karol G. Realmente. La colombiana que va a tener estrella en el Paseo de la Fama, ¿cómo les parece? No como amigos. En Chicago fue este fin de semana y hay una serie de conciertos en Estados Unidos. No olviden que una de las invitadas a esta gira de conciertos en Estados Unidos es Gracie, por si algo. Es que las colombianas haciendo historia en cualquier parte del mundo. Bueno, señores, me voy a la pausa con esta de Karol G, si antes tuviera conocido. Pausa cortica, volvemos a nuestra segunda hora de junte. Ya nos oímos.
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0: ahora ya son las 5 de la tarde y 11 minutos, la segunda hora juntos en esta tarde de lunes, arrancando la semana. ¿Cómo van ustedes? ¿Cómo van arrancando hoy la semana? La última semana del séptimo mes del año. ¿No les parece que julio como que en algún momento uno decía va volando, pero luego uno dijo, ya estoy como cansado de julio? ¿Cansada de julio? ¿Ustedes piensan en esas cosas como que qué tan rápido se van pasando los meses? Por ejemplo, a mí junio me pareció que siempre se va volando. O sea, claro, por la cantidad de puentes. Pero con julio pasó algo y es que, claro, como también había mundial, había de todo un poquito, digo yo como que, no sé, como que siento que en un momento el mes iba volando y ya como que todavía estamos en julio. Dios mío, ¿cómo así? ¿Cómo así?
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0: Bueno, saludos a todos. ¿Cómo van? Esperando que su tarde esté, pues, estando de la mejor manera, que estén arrancando esta semana con todos los poderes. Que si hoy de pronto por alguna razón no ha sido un buen día, no sé, en lo laboral, en lo personal, no se preocupen, respiren, inhalen, exhalen.
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0: boca. La cosa se va acomodando. Además, no se preocupen.
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0: mañana. Habrá otra oportunidad, otro gran día, así que no pierdan cuidado en eso. No se azaren, no se estresen por bobadas. Bueno, entre comillas bobadas, ¿no?
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0: Por supuesto, invitadísimos a que se quede con nosotros. Hay en esta hora muy buena música para tocarles, así que bueno, me voy a encargar de hacerles más divertido y más ameno ese regreso a casa, ese plan retorno. Así que, pues nada, aumentarle mucho el volumen a su radio. Arrancamos hace un ratito con Ryan.
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0: Por ahí algo del sonido electro. Ahora musiquita de La Bronco. Y bueno, pues en la variedad está el placer.
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0: ¿Ya se escucharon la letra de esta canción? ¿Le han puesto cuidado? Se llama Al Final del Día. Es el grupo Firme sonando en el junte de Radio Planeta.

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0: muchas cosas compartidas a través de redes sociales y medios informativos de la ciudad, pues medios informativos locales sobre las últimas noticias en Cali. Pues bueno, lastimosamente no todas de buenas noticias, no todas de buenos hechos. De hecho, mañana les contaremos un poquito sobre la situación que se generó en el centro de la ciudad en horas de mediodía. Bueno, en horas de la mañana, mañana les contamos un poquito cómo va esa situación, donde nuevamente pues un hombre ataca a una mujer en pleno corazón de la ciudad. Pero no les voy a hablar de eso, les voy a hablar más bien de otra situación a través del Cuerpo de Bomberos Voluntarios. También se han compartido algunas imágenes sobre lo que sucedió con un incendio forestal. Por fortuna, bueno, digamos que se comparten las imágenes, pero no es alguna situación que esté sucediendo en este momento, sino que sucedió sobre el mediodía de hoy. Calle 96 con carrera 28E en el barrio Mojica. A la emergencia fueron despachadas 12 unidades para controlar la situación. Las autoridades pues continuaron haciendo las labores correspondientes tras la atención de la emergencia mientras adelantaban las verificaciones sobre lo ocurrido. Un incendio de vegetación movilizó a 12 unidades de bomberos en el barrio Mojica y digamos que es de esas situaciones que, como la semana pasada, pues también hubo tanto movimiento en cuanto a incendios simultáneos que se generaron. Ya recuerdan ustedes que hubo uno muy grande en el barrio El Porvenir. Y bueno, de ahí en adelante pues se ha estado monitoreando el tema, así que hoy ha sido muy compartido esta situación a través de redes sociales. Les confirmo que no es una situación que esté generándose en este momento, sino que eso fue sobre el mediodía. Y bueno, ya hoy varios portales de la ciudad tienen esta situación. Por ahí me estaban preguntando que en tema de movilidad que había de nuevo. La verdad, en cuanto a la situación que se generó en la 56 con 11, bien les contamos esta mañana con respecto a lo del tema de la... Bueno, del plantón o de lo que había sucedido en la CBC. Bueno, al parecer hablaron con los trabajadores porque en este momento no hay una situación de movilidad que se esté generando a cabo en ese sector. Digamos que el paso está normal. Y bueno, mañana en Noticias de la Ciudad les contamos en qué quedó este episodio, que eran trabajadores de esta empresa Refinal, pues que fueron suspendidas esas operaciones, ¿no? Pero en temas de movilidad, hasta el momento fluido, no hay algo de consideración para contarles, que eran dos situaciones que me habían preguntado los oyentes, y bueno, aquí como en Noticias de la Ciudad, tratando de darle como desarrollo a la noticia, o seguimiento a la noticia mejor. Ya son las 5 de la tarde, 43 minutos, este es el Junte de Radio Planeta, mayor información de mañana, noticias de la actualidad, del mundo y de Cali. Por supuesto, no olviden en nuestra mañaneta del segundo día de la semana, después de las 7 de la mañana.
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0: Joel, Randy y De La Ghetto.

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13: Este es el himno nacional de la República de Colombia en Radio Planeta. 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

0: ustedes en ocasiones pensarán que el DJ Dandre es qué o qué. Todo este tipo de títulos que generalmente uno ha escuchado en otros géneros, pues todos unidos, del merenguito, de lo popular. Incluso el mismo sonido electrónico. Uno dice, pero ¿qué DJ productor se le ocurre unir todos estos títulos? Bueno, al DJ Dandre. Llegó papá, mejor dicho. Por si algo, este es el Summer Afro House Mix by DJ Dandre. Y de esto hay varias versiones. Es decir, hay varios números. Tenemos ya una colección de estos Summer Afro House. Así que si cada que les guste uno, bueno, vayan tomando nota para que los pidan de pronto más seguido. Este, como les digo, es el primero de todos. El Summer Afro House Mix by DJ Dandre. Y la colección va creciendo. Ya son las 6 de la tarde, 15 minutos. Están escuchando Radio Planeta. ¿Cómo les va? Sigo siendo por acá yo, la gorda. Claro, por supuesto, acompañándolos, deseándoles que estén teniendo un buen retorno a casa y que estén muy activos con nosotros. Mañana, después de las 7 de la mañana, la mañaneta. El canario, el güey, la gorda, por acá estaremos contándoles todo lo que ha pasado en las últimas horas en Cali, Colombia, el mundo. Por supuesto, cómo se mueve el mundo de los famosos, las tendencias, entregándoles premios, por supuesto. Recuerden que esta semana los estamos invitando a un show este viernes en la Arena USC, el show de las bartenders. El sábado también habrá show de humor. Y bueno, si a ustedes les encantaría ir a cualquiera de estos dos shows, pues a estar muy conectados en la mañaneta, porque es ahí donde jugamos y entregamos premios. Bueno, ya son las 6 de la tarde, 16 minutos. Que estén teniendo una muy buena tarde, que se está por convertirse en noche. Nosotros seguimos les apostándole a la variedad y a los géneros musicales que a ustedes les gusta.
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0: La letra de esta canción, Letrota. Aquí está Pedrito Arroyo. Esta se llama El Deber. El Deber.

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